Se acabó, damas y caballeros, señoras y señores, la música de Bandolera 92.3 FM en este juevesito chévere lluvioso, una semana lluviosa la que se vive acá en la isla más carmelesca del mundo. Espero que usted la esté pasando bien, que esté disfrutando de estos días que poco a poquito nos van mostrando el camino a seguir en este 2026. Le decía yo, pues vamos como muy rapidito, ¿no? Vamos muy para allá. Pero bueno, vamos a las historias para contar. Y esta historia que le voy a platicar tiene que ver con Don Tito WP, que suspendió conciertos, el concierto de este tour llamado La People Tour, en donde se habían anunciado pues estos conciertos en México. El cantante que pues se desempeña en el asunto de los corridos tumbados informó que estas presentaciones de su gira habían quedado suspendidas. Obviamente, pues esto empezó a generar muchísima controversia. El señor Tito WP, pues con estas declaraciones sorprendió a todos sus seguidores al anunciar la suspensión de las fechas que ya tenía programadas en esta gira, con la que pues incluso había ciudades en México que serían visitadas. La noticia de hecho fue confirmada mediante un comunicado que lo publicaron en su cuenta oficial de Instagram, en donde el equipo de Tito WP explicó que la decisión pues responde más bien a las circunstancias ajenas al artista y a los organizadores de este espectáculo. Un anuncio que generó muchas reacciones de seguidores, especialmente entre quienes ya habían adquirido las entradas para poder asistir a alguna de estas presentaciones. Y pues obviamente, de hecho, creo, me parece que hubo por ahí hasta comunicado y toda la cosa, en donde Tito WP informó que las fechas que estaban anunciadas en este tour llamado La People Tour, pues ya habían pelas, ¿no? Ya habían quedado ahí, suspendidas. De hecho, le voy a pasar el comunicado que dice: lamentamos informar que por motivos ajenos al artista y a su equipo, las fechas ya anunciadas de la People Tour serán suspendidas hasta nuevo aviso. Y pues obviamente este documento confirma la suspensión, pero no dice nada sobre las circunstancias que llevaron a la cancelación o a la suspensión, porque aquí dicen suspensión, pero tampoco dicen va a ser para tal fecha, ¿no? Se dicen hasta nuevo aviso. Para la gente esto podría ser más bien una cancelación del evento, por lo que hasta el momento no se ha dado a conocer ningún tipo de explicación detallada ante esta situación. Y bueno, pues se pidió comprensión a los seguidores, se adelantó también que pronto podrían compartir nuevas fechas, no las dieron, dijeron pronto se compartirán. Y bueno, pues esta presentación tenía un calendario bastante fuerte que iba a arrancar a finales de octubre y que iba a concluir en enero del 2027. Según esto, mire, las presentaciones iban a ser en Puebla, en octubre, 30 de octubre Puebla, 31 de octubre Monterrey, el 14 de noviembre en Aguascalientes, 21 de noviembre León, 26 de noviembre Chihuahua, 5 de diciembre Mérida, 23 de enero Aguascalientes, 30 de enero Guadalajara. Estas eran las presentaciones que formaban parte de esta gira, y pues hasta el momento el comunicado no establece nuevas fechas para los conciertos, pero ahí está, nuevamente estamos hablando de cancelaciones de eventos de regional mexicano sin ningún tipo de justificación, ¿no? Porque ellos dicen, no, bueno, ajenas al artista, pero en ningún momento están explicando por qué el público gasta dinero en estos conciertos que al final terminan cancelándose, y pues nadie dice nada más que ajenas al artista y amuélese quien se amuele. Vámonos con la música, son unas historias para contar, échale pues.

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Ahí está la música de Bandolera 92.3 FM. Señoras y señores, vámonos rápidamente con más historias para contar. Oigan, se está volviendo todo un relajito este asunto de la última presentación como tal de la agrupación Jesse Joy. No sé si usted esté muy bien enterado. Jesse Joy es este dueto de hermanos, el chico llamado Jesse y Joy, que es la hermana, que además es cantante, es quien lleva la voz de esta agrupación. Y Jesse Huerta, que es el, pues digamos, uno de los directores artísticos de esta agrupación, anunció una pausa de este proyecto que comparte con su hermana. Y Joy, pues tenía ya muchos planes, de hecho había muchísimas fechas y muchos compromisos que ya tenían que seguir. Esta noticia de la separación temporal de los hermanos de este grupo musical, pues causó muchísima conmoción en la industria musical, especialmente en medio de esta gira, porque tenía una gira que se llamaba Despechada. Y pues ante la situación, los fans que pensaban de alguna manera que tendrían la oportunidad de verlos juntos en vivo, pues ahora sí se están preguntando si todavía hay chance de que esto pueda suceder. Ahora, recuerden que Jesse Huerta decidió tomar esta pausa de su participación con su hermana para poder comenzar con un nuevo camino musical, ya como solista junto a ese proyecto. De hecho, se llama Jesse y The Supernovas, así es como se llama. Se dice que cumplirán con los compromisos previos establecidos hasta el 5 de diciembre. Por eso, algunas fechas en México que todavía cuentan con algunas entradas disponibles, ya son muy pocas, pero mire, todavía se puede ver esta agrupación en Ciudad Juárez, en Chihuahua, donde se estaría llevando a cabo el gran cierre, sería más o menos como que de las últimas fechas. De hecho, fuera de México también había boletos para algunas presentaciones, tanto en Lima, Buenos Aires, Valencia y Montevideo. El resto de las fechas, pues obviamente ya están sold out. De hecho, Joy Huerta, que es la vocalista de la agrupación, asegura que ella va a continuar con la gira durante todo el 2027 y va a mantener la gira navideña que ellos habían propuesto a partir del 6 de diciembre. Ahí Joy pues señaló que si el público quiere seguir escuchándola, ella va a seguir presentándose, porque pues, al final de cuentas uno puede decir, no hombre, es que la de la voz es ella, ¿no? Pues ella es la que canta, es la que está al frente y todo, pero sin duda alguna esta agrupación se creó gracias a la química que había entre los dos hermanos. Y digo había porque pues parece ser que en este momento está muy muy baja la química y por ello este asunto de la separación. Vemos qué sucederá, pero todavía hay posibilidades para aquellas personas que de aquí al 5 de diciembre puedan disfrutar de la presentación de ambos, aunque dicen que se está poniendo tenso el asunto, que ya en el escenario ya no existe esta comunicación, esto bonito, sino como que más bien hay un roce entre los dos hermanos, algo que pues uno no pensaría, ¿no? De pronto es muy fácil decir que se separa alguna agrupación por diferencias, pero cuando se trata de hermanos, y más estos hermanos que son muy unidos, todo el tiempo lo han demostrado, que se llevan súper bien, que no pueden andar uno sin el otro y demás, pues que llegue a ocurrir esta situación, pues creo que nadie se la esperaba. Vamos con la música, son las historias para contar en Bandolera, échale pues.

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Señores, la música de Bandolera 92.3 FM. Vamos a las historias para contar. Y hablando de historias para contar y hablando de agrupaciones que en algún momento tuvieron esta separación rara y loca, en algún momento de la vida disfrutamos de la música directamente desde España, de una agrupación fenomenal que traía grandes canciones, grandes éxitos, una gran voz, como es la voz de Amaia Montero. Pues se trata de este grupo La Oreja de Van Gogh, que pues ahí arrancaron hace aproximadamente unos 30 años esta carrera, con música importantísima, con una época que marcó muchísimo. Y pues ahí está, La Oreja de Van Gogh. En algún momento también tomaron la decisión de separarse, más bien Amaia Montero tomó la decisión de irse del grupo para iniciar una carrera como solista. Al parecer las cosas no salieron como ella lo estaba esperando. Hubo momentos críticos entre esta agrupación, la nueva vocalista, que hizo un gran trabajo frente a la agrupación, y Amaia Montero, que empezó a tener dificultades, incluso por ahí se hablaba de problemas de depresión y demás. Después de todo este viacrucis, se puede decir, resulta que La Oreja de Van Gogh ha tomado la decisión de regresar. Y regresan precisamente ya con Amaia Montero, de regresar a su vocalista original. Y tienen contemplado viajar a México con este tour llamado Tantas Cosas que Contar, que es una gira que estarán realizando por diferentes ciudades. Y obviamente ya hay fechas confirmadas para la Ciudad de México y para Monterrey. En este momento los fans pues están esperando con mucha emoción el regreso a los escenarios de esta agrupación, el esperado reencuentro también que tiene la agrupación española, porque ya viene con la vocalista original Amaia Montero, quien dio voz a varios de sus temas, sobre todo a los más conocidos, porque pues sí, ¿quién no recuerda las canciones cantadas por Amaia Montero? De hecho, ya se confirmaron en esta gira las primeras fechas, que tienen parada no solamente en Ciudad de México, sino también en Monterrey, por lo que ya está prácticamente todo confirmado. De hecho, empezarían el 27 de junio del 2027 en la Arena Monterrey, y pues obviamente esto ya se está calentando. Ahí, esta agrupación, por allá cuando iniciaba, tenía a Amaia Montero como la voz principal, a Pablo Venegas en la guitarra, a Javi y a San Martín en los teclados, Álvaro Fuentes en el bajo y Aritz Garde en la batería. Allá se convirtieron en uno de los grupos de pop rock españoles más exitosos del siglo XX, a finales del siglo XX, principios del XXI, con millones de discos vendidos, con numerosos premios. 30 años de trayectoria tiene La Oreja de Van Gogh, y pues vivieron diferentes etapas, ¿no? De hecho, hay quienes criticaron el regreso de Amaia Montero y otros que lo celebraron, porque pues obviamente la vocalista que vino a suplirle pues también hizo un gran trabajo. Y ahora que estarán listos para visitar la Ciudad de México, pues seguramente habrá mucha banda que quisiera ver nuevamente en acción a esta agrupación. Nos vamos con la música. Son las historias para contar en Bandolera. Échale pues.

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Son las historias para cantar a través de Bandolera 92.3 FM. Y esta historia que te voy a platicar es una historia como de cine, ¿no? Una historia de estas historias curiosas que aparecen en la vida. ¿Alguna vez usted llegó a ver una película que se llamaba La Terminal? Con el actorazo Tom Hanks, en donde pues todo parecía indicar que este compa que iba de turismo a una ciudad en los Estados Unidos, allá en Nueva York, a ver un artista de jazz. Él venía de un país que aparentemente estaba en guerra y tenía conflictos paramilitares. Cuando sube al avión y mientras él se trasladaba hacia Nueva York, su país entra en guerra, y al entrar en guerra, pues suspenden visados y pasaportes para todos sus connacionales. Cuando este hombre llega a Nueva York, resulta que su pasaporte ya no funciona porque su país, pues aparentemente dejó de tener una identidad propia, ¿no? ¿Esto qué hace? Que pues este compa no pueda entrar, no pueda ingresar del aeropuerto a la ciudad de Nueva York, porque en el momento en que él sale a la ciudad de Nueva York se convierte en un delito, vaya, ¿no? Entrar al país de manera ilegal. Entonces lo que él hace es permanecer en la estación, o en este caso permanecer en la terminal aérea, mientras se resuelven las cosas, ya sea de un lado pueda resolverse las cosas en su país, o del otro lado que le permitan un permiso especial para poder visitar la ciudad de Nueva York. Y bueno, pues hasta el momento algo sucedió parecido, ¿no? Acá en el aeropuerto de Cancún. Dice que se detectó una persona de nombre Miguel, que tiene 27 años de edad y parece ser que lleva algunas semanas en esta terminal, y él asegura estar esperando a una persona. Este caso, le decía yo, recuerda mucho a lo que sucedió en esta película, que por cierto también estaba basada en algunos hechos parecidos a lo real, ¿no? El aeropuerto internacional de Cancún se convirtió de alguna manera en el refugio para algunas personas en situación de calle, quienes de alguna manera deambulan por ahí sobre la terminal. De pronto por ahí los de seguridad, algunos pasajeros preguntan: oiga, ¿y usted, caballero, qué anda haciendo por aquí? Y entonces las personas pues contestan: no, mira, yo andaba por acá dando una vuelta porque vengo a esperar a alguien, o ando buscando a alguien, ¿no? Pues eso fue lo que pasó. Resulta que por ahí el personal de seguridad atendió pues una llamada en donde dijeron: oigan, hay un sujeto que es como sospechoso, no sabemos porque nada más lo vemos dando vueltas por aquí, pues échenos la mano. Llega seguridad y entonces empiezan a interrogar al hombre, en donde le dicen: oye, ¿qué onda? ¿Qué haces aquí, no? Y este cuate contesta: no, pues ¿saben qué? Yo llegué caminando, venía desde Polígono Sur, ahí vivía con una tía, vine a trabajar, pero las cosas no salieron como yo estaba esperando. Y el personal de seguridad del aeropuerto pues dicen que él y otra persona, que también es un hombre como de 45 años, deambulan por las instalaciones y que obviamente no están como que pues esperando a alguien, ni mucho menos, pero solamente se puede reportar la situación. Hasta el momento no han cometido algún delito o algo por lo que tengan que pues atender a la justicia, ni mucho menos. Pero lo que sí se les preguntó a estas personas, pues que qué onda, cuánto tiempo iban a estar ahí en el aeropuerto, y uno de ellos contestó: no, pues yo estoy aquí esperando hasta que llegue la persona que estoy esperando. Y aunque se reservó su nombre, no dijo ni nada, ni mucho menos, el por qué estaba esperando a una persona, sí parece ser que por ahí hay algunas otras personas que están en calidad de calle, ¿no? Y que de pronto pues toman el aeropuerto como un refugio. No es la primera ocasión que personas permanecen en la zona del Aeropuerto Internacional de Cancún. De hecho, ya en el año 2025 había sucedido que una turista que había sido identificada como Laure, ella pues permaneció durante 12 meses en esta terminal. De acuerdo con lo que se supo en ese momento, es que la visitante pues le había sido negado el asilo político, mientras que los consulados de Francia, Bélgica y Alemania habían rechazado su solicitud. Estados Unidos se negó a brindarle asistencia durante la estancia que tenía allá en Cancún y señaló que podría hacerlo siempre y cuando ella llegara por sus propios medios a la Ciudad de México. Se sabe que la mujer, que es originaria de Estados Unidos, abandonó las instalaciones en enero, de hecho, de enero de 2026, presuntamente por voluntad propia,
y después abordó un autobús con destino a la central camionera, donde se perdió el rastro, ya no se supo más de ella, pero sí se supo que ella estuvo viviendo en este aeropuerto durante 12 meses. Imagínense de lo que nos hemos estado perdiendo, ¿no? Vámonos con la música. Con esto prácticamente estamos llegando a la recta final a través de Mandalena 92.3 FM, 28 grados centígrados termómetro, lluvias en algunas partes de la isla más carmelesca del mundo, 23 kilómetros por hora los vientos. Mañana viernes, 90% de probabilidades de lluvia, no deja el paraguas, es un hecho, 30 grados centígrados máxima, 26 grados centígrados mínima, vientos de 20 kilómetros por hora en adelante, tómelo a consideración. Será un fin de semana lluvioso y agárrese porque tal vez la siguiente semana nos toque igual. Mili, Dianita, Wendy Comino, todo el equipo de Bandolera, muchas gracias. Adiós.

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2: 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Estas fueron las 4 del Jaguar. 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
2: ¿Cómo están? Soy Claudia Mejía, un nuevo episodio de Ya Oíste. Esta vez yo, ahí los que me están escuchando, quiero que se pregunten: ¿hace cuánto no se desparasitan? ¿Hace cuánto no desparasitan a toda la familia, a la mascota? Creo que también es muy importante. Ahí pregúntenselo, porque hoy traemos un tema sobre parásitos. Está conmigo el doctor Jesús Manuel Rodríguez Guzmán. ¿Cómo estás, doctor?
7: Hola, ¿cómo estás?
2: Muy bien,
7: muchas gracias.
2: Y yo quiero saber primero, antes que nada, ¿esta parte de la cisticercosis es igual que la tenia que escuchamos por ahí? ¿Qué pasa con esto?
7: De hecho, justamente eso es algo bien interesante, que es con lo que vamos a hablar. O sea, hablar de cisticercosis realmente es hablar de una fase de lo que es propiamente un microorganismo que se llama teniasis, que es un parásito. Taenia, hay dos tipos. Algo que se le llama Taenia solium y Taenia saginata. La que vamos a abordar para hablar de cisticercosis es la Taenia solium.
2: Y me remonto al cerdo, ¿no? Porque pues la misma palabra lo dice. Pero tenemos tal vez este mito muy bien arraigado de que el cerdo no bien cocido, ¡pum!, cisticercosis. ¿Es así o no es así?
7: No exactamente. De hecho, justamente es lo que vamos a abordar en este momento. Tendríamos que hablar de lo que es el ciclo, o propiamente el ciclo de la cisticercosis y el ciclo de la tenia. Y hablaríamos como tal, tendríamos que tener en cuenta dos cosas. El cerdo se le consideraría como un hospedero intermediario y al humano como un hospedero propiamente definitivo.

0: ocasionaría tanto teniasis como cisticercosis. En el cerdito no ocasiona lo que es teniasis. En el cerdito solamente ocasiona lo que es la cisticercosis. En el humano, en el cuerpo humano, tendríamos este gusano. Propiamente la tenia es un gusano plano, tiene una cabeza y se caracteriza porque tiene como cuatro ventosas, es decir, cuatro como con hoyitos, por así decirlo, en su cabeza. Y tiene unos ganchos que se van atando al intestino. Esto es lo que hace que realmente se fije al intestino. Pero, ¿cuál es la característica de este gusano? Este gusano es hermafrodito, se reproduce por sí mismo, tiene tanto reproductor masculino como femenino. Y es plano, y cada una de estas cositas planitas adentro alberga huevecillos, y entonces ahí empieza el ciclo. Entonces, ¿qué pasaría con esto? ¿Sabes? Una cosa interesante y que me gusta mucho, ¿sabes cuánto mide este gusano? Mide de 2 hasta 7 metros. Okay. Y eso es muy interesante porque imagínate, en cada una de estas segmentos que se van formando, hay miles de huevos. Entonces, ¿qué pasa justo ahí? Justo ahí lo que hacemos es de que existen prácticas como pueden ser fecalismo a raíz del suelo. Esto es, hago popó, literal, en la tierra, donde ya sea que haya alimentos o incluso un mal manejo de las excretas, ¿no? Como por ejemplo vemos que sí hay un drenaje, pero ¿dónde desfragua esto? ¿Dónde irriga esto? Irriga a los vegetales que propiamente se consumen. Y entonces ahí es donde empieza lo interesante, porque entonces sabemos que existen animales que se le llaman de traspatio. Imagínate, las personas hacen popó, literal, ahí está la tierra, y los cerditos, ¿qué hacen? Están todo el tiempo jugando con sus naricitas, consumen esta tierra, los productos que están ahí. Los niños salen a jugar, o incluso consumes propiamente algún alimento que ya ha sido irrigado con esta agua. Pero ¿qué pasa? Que en el cerdito entonces encontramos que ya propiamente en la tierra están estos huevecitos. Estos huevos propiamente en la tierra no va a hacer que lleguen a la siguiente fase, que es la cisticercosis. Vamos a diferenciarlo aquí. Entonces el cerdito se lo come, esos huevitos en el cerdo sí van a ocasionar que se desarrollen hasta cisticercos, pero ahí van a quedar, no se van a formar gusanos en el cerdo. Aquí es donde viene lo interesante. El humano come la carne, y ¿cómo sería realmente que el humano pueda realmente decir este consumo de la carne pueda ser lo que me origine un alimento mal cocinado? Pero si estamos hablando de que ya el huevo en el cerdo se ocasiona un cisticerco, ¿cómo se puede morir? Con una buena temperatura, con una cocción. ¿Cuánto necesito cocinar la carne de puerco para que realmente no me ocasione la infección? Por 20 minutos a más de 70 grados centígrados. Esto obviamente dependerá mucho, ¿no? Y entonces yo ya me lo como, y adivina qué pasaba con estos cisticercos. Estos cisticercos es como si tuvieran una capita alrededor, un montón de cosas que son proteínas, y entonces se desnaturalizan o que se destruyen, por así decirlo, con nuestro ácido clorhídrico, y volvemos al mismo ciclo. Ahí está el ciclo. Pero esta es la parte interesante, porque si yo te dije de que consumimos el puerco, está el cisticerco, pero eclosiona con el ácido clorhídrico. Entonces dices, bueno, pero va a formar gusanos, y ese es un ciclo de gusanos. Entonces, ¿cómo realmente se forma el cisticerco? El cisticerco es, ya no involucro propiamente al puerco, involucro el contacto yo directo humano, lo ingiero, pero ¿qué pasaría entonces ahí? Que estos huevitos se van a ir a través de la sangre.
1: Entonces, ahí sí somos completamente responsables, ya el cerdito no tiene nada que ver, porque no hubo un intermediario, entonces ahí sí, por completo somos responsables porque no tuvimos la higiene adecuada.
0: Correcto.
1: Porque si dices que está en la tierra de las heces, que otra persona fue e hizo ahí, entonces llega mi hijo y empieza a jugar ahí, se lleva las manos a la boca, ahí es donde hay la infección.
0: Correcto. Si yo te hablo de cisticercos, la gente no... Muy poca gente sabe, por ejemplo, que los vegetales también pueden ser una fuente de... Porque realmente, si te hablo de cisticercos, ¿qué te viene a la cabeza? ¿Qué le viene a la cabeza a todos? Los cerdos. Las verduras, aunque las hayas lavado bien, la garantía está desde un buen cultivo, desde que realmente tienes una buena práctica de esto, o un buen manejo de las excretas.
1: ¿Qué hacer cuando sí nos gustan mucho las fresas y sí nos gustan mucho las ensaladas? Digo, ya hablamos de la carne de puerco, pero ¿qué sí está en nuestras manos? O sea, ¿qué tipo de medidas?
0: Si queremos consumir, a lo mejor los vegetales, no vamos a meter tanto en frutas, sino en general, todo lo que es desinfección que no sea por calor, ya sea frutas, verduras, que sean irrigadas por esto, pues sería lavado y desinfección de vegetales. ¿Qué haríamos? Pues disminuiríamos el factor de riesgo, digámoslo. ¿Cómo lo haríamos? Pues

0: quería lavarlo con agua potable, claramente, o sea, ya utilizar el agua que esté limpia. Y una cosa que sí vemos son diluciones con clorito, con cloro, ¿no? Que son, le llamamos diluciones de clorito de sodio, que coloquialmente lo conocemos como el cloro comercial que tenemos en casa. Después de que los enjuagamos, retiramos la mayor parte de materia orgánica que a veces vemos, ¿no? Tienen
1: La
0: tierrita y esto,
1: tierrita.
0: lo quitamos y posteriormente podemos hacer estas diluciones con cloro. ¿Cuánto correspondería? Por un litro, estos incluso envases que tenemos de crema y demás que miden un litro de agua potable, o sea, no que sea de preferencia agua potable, claramente agua purificada, le ponemos aproximadamente 2 mililitros de cloro. ¿Cuánto sería esto? Media cucharadita cafetera.
1: También me genera duda. Hay personas que después de desinfectar vuelven a enjuagar. ¿Está bien o mejor no?
0: Depende de cómo me lo digas. Por ejemplo, si la práctica es lo voy a desinfectar y luego le voy a querer quitar los residuos con agua de la llave,
1: Pues
0: me
1: no.
0: refiero al agua corriente, pues evidentemente no sería lo correcto. El agua de la llave, aunque esté purificada, sí tiene ciertos componentes que no lo hacen tan viable, ¿no? En el contexto, por ejemplo, de que si lo voy a enjuagar, pero con agua de garrafón, con agua que a lo mejor es de filtro, de la que tenemos de la llave, de la que filtramos en casita, de estos purificadores, pues perfecto. Lo correcto sería, y de hecho así lo menciona la mayor parte de las etiquetas, solo escurrimos después de la desinfección
1: Y
0: sin
1: ya no
0: ya
1: enjuagar.
0: meterlo. Aunque claro, tiene que ser dependiendo del producto que utilizamos.
1: Agradezco mucho que estés aquí para poder brindar esta información. Sí creo que nos quedó muy claro esta parte de la teniasis y la cisticercosis, que son cosas diferentes
0: Claro.
1: y que ya hablamos que el pobre cerdito solo está existiendo y no tiene la culpa en sí o
0: Sí, claro.
1: directamente. La higiene de manos, la higiene de tus alimentos, la cocción de tus alimentos son muy importantes. Entonces, pues gracias por quedarte hasta el final. Doctor Jesús, muchas gracias por estar aquí también.
0: Al contrario, gracias por la invitación y pues también invitarlos a que esto sea una práctica habitual, a desparasitación en casa y pues buenas prácticas higiénicas.
1: Yo soy Claudia Mejía, nos vemos en un siguiente episodio. Hasta pronto.
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3: Amables oyentes, reciban todos un saludo fraternal de parte de su amigo consejero social y espiritual, el profesor Cristian. Para llevarles una vez más, como todos los días, un programa más, Secretos de la Felicidad. Esperando que este programa sea del agrado de todos y que algunas personas de ustedes, especialmente las personas con problemas, pues tengan la oportunidad de encontrar en este programa la solución más rápida, más corta, más viable al problema que esté atormentando el feliz momento de tu vida. 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Una vez más, como todos los días, vamos a pasar a la sesión de grafología a través de la radio, exhortándoles a todas las personas que me han escrito su carta que mantengan una indudable espera. Todas las cartas serán leídas en orden de llegada. En este momento le pido de favor que pongan mucha atención, porque una carta de estas que les daremos lectura puede ser la tuya.

primera carta que pasa en mis manos viene marcada con el seudónimo Hombre Infeliz. Dice: yo nací un 24 del mes de septiembre del año 1950. Dice la carta: estoy atormentado, hermano, a un problema que sufre mi hijo. Él está tomando mucho alcohol. Ya por su problema ha dejado de venir a trabajar conmigo al campo. Él me ayudaba mucho. También de aquí del campo salía para mantener su mujer y sus hijos. Ahora él se ha dejado de su mujer y a causa de esto ha agarrado el vicio de tomar y tomar y tomar. Ahora me encuentro tan atormentado porque fui a la casa de mis compadres, que son los padres de mi nuera, la mujer de mi hijo, y ella me dijo allá en la casa de su padre que ella está dispuesta a volver con él, pero que ella quiere que él deje el alcohol, la tomadera, ya que él cuando llegaba borracho le pegaba por la noche y se ponía muy celoso, la ofendía diciéndole que ella tenía otro marido. Yo por eso le escribo la carta, queriendo que usted me ayude a quitarle este vicio de tomar a mi hijo, ya que por el vicio ha destruido su matrimonio. Gracias, amigo, por su carta. Después de haberla leído, haberla analizado, preste atención que vamos a ayudarle. Vemos a través de su letra, amigo mío, que el problema que tiene su hijo de alcoholismo no es porque a él le guste tomar. Amigo mío, su hijo está siendo obligado a tomar bebidas alcohólicas. Su hijo visitaba, amigo, un lugar, un tuburbio de eso, un bar. Y vemos aquí a través de su letra, amigo mío, que en ese bar este hijo de usted fue donde ingirió una bebida preparada que le dio una mujer de nombre llamada Lupita. Veo que esta Lupita, amigo mío, le dio un bebedizo a su hijo y lo trae loco, lo trae sonso. Este su hijo ha olvidado a su mujer y a sus hijos y vemos claramente, amigo mío, que la enfermedad que tiene su hijo, que no puede dejar la bebida, que toma alcohol y ha dejado de trabajar, es porque la bebida que Lupita le preparó, se la preparó en una cerveza, en una bebida. A él le cayó esa cerveza fría en el estómago con la preparación y que Lupita le preparó. En esa preparación Lupita le echó de una cosa que le llaman toloache y le echó también perfume del de ella y a la vez le echó cera de veladora derretida. Y cuando le echó eso, ligado con el perfume de ella que ella usa, toloache del de ella, o escúcheme bien, y también cera de veladora derretida, se lo dio caliente en algo a comer y después más atrasito le dio una cerveza fría y esa cerveza le cayó en el mero estómago, ahí donde estaba esa preparación. Y ahora cada vez que él eructa, tira un gas de su estómago para afuera, le sale ese olor del perfume de Lupita y de eso de Lupita. Y aunque ella...

0: tiene embobado. Nosotros sabemos sacar este empacho que Lupita le hizo de brujería. Y usted verá que su hijo va a volver a la casa, a redimirse al hogar, a atender a sus hijos y poder poner en su puesto, en su lugar, a esta Lupita como la otra mujer y no que le ocupe su vida entera. Amigo mío que me escribió la carta, nosotros tenemos la forma de cómo hacer que su hijo deje la bebida alcohólica y vuelva y se reúna con su mujer de sus hijos y vuelva al campo a trabajar con usted. Gracias por su carta. Esperamos su visita. Que Dios guarde, proteja, le dé suerte, vida y salud. Amigo mío. Dice así: yo soy un hombre que me dedico a trabajar en un tráiler. Yo viajo desde aquí hasta Tijuana y voy y vengo y duro 7, 8 y a veces 15 días fuera de la casa. El motivo por el que le escribo ahorita, hermano, es que he emprendido un negocio con mi mujer de vender ropa y zapatos. Yo compro allá en la frontera pacas de zapatos y de ropas americanas. También vendo televisores usados, como son también refrigeradores y aire acondicionado. Yo le escribo cerca de aquí, de donde ustedes trabajan. El motivo de escribirle ahorita es que quisiera que usted me ayudara. Yo estoy saliendo adelante, pero es como dice el adagio, que el ojo del amo engorda al caballo. Y yo ahora casi no tengo tiempo para atender el negocio. La única que está atendiendo es mi señora, pero ella es una mujer muy noble, es muy sencilla. Y muchas personas le agarran prestado y pocos le pagan. Yo quisiera que usted me ayudara, quiero hacerle una consulta. Yo voy a durar unos días ahora por acá, por eso le escribo la carta, ya que quiero hacerle una consulta a usted, para que me dé algo, para ayudarme a que lo que se da a crédito lo paguen pronto los clientes. Voy a llevarle una lista de unas personas que me deben varios y batallo mucho para cobrarle. Un hermano mío lo consultó a usted y me dijo que ustedes son muy buenos haciendo trabajo de curaciones. Yo escribo mi carta esperando usted me pueda ayudar. Gracias, amigo, por tu carta. Después de haberla leído, haberla analizado y a través de tu letra habernos dado cuenta, haber adivinado la realidad y ver del punto en realidad que es la causa que a usted hoy en día lo tiene batallando por salir adelante y a la vez fracasando en muchas cosas, voy a comentarle por qué proviene esto. Esta mala suerte que está pasando, amigo mío, es que usted comenzó a trabajar, a negociar así a lo puro normal, a la pura fuerza, sin prepararse. Deberá usted saber y no olvidar y recordar que desde cuando existían nuestros abuelos, escuchábamos que ellos cuando iban a hacer un negocio, preparaban un dinero, se preparaban ese dinero para que ese dinero les sirviera para la buena suerte, para que ese dinero les sirviera para avanzar y salir adelante. Ese dinero ellos lo usaban como un imán, siempre lo tenían guardado en un lugar y ese dinero le traía suerte a ellos para negociar. Amigo mío, debo decirle a usted que la causa que le está pasando, que no le pagan, amigo, no es nada más y nada menos a que usted no ha ayudado su suerte. Usted hay que prepararlo. Gracias a Dios que usted con tiempo escribió la carta para comunicarnos a nosotros los problemas que a usted le están pasando. Y ya así nosotros vimos en su letra la profundidad de dónde viene el problema. El caso de usted lo podemos solucionar en 3 días. Es fácil. 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
1: 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Desde la antigüedad, el ser humano ha empleado las plantas como remedio para sus enfermedades. La madre naturaleza no se equivoca, y casi todas las plantas que existen tienen un uso, ya sea alimenticio o medicinal. Las recetas caseras y las instrucciones generales sugeridas en este programa no intentan sustituir los servicios de un médico. Cuando nos enfrentamos a un problema de carácter médico, es imprescindible recurrir a la ayuda de un profesional. Pero tampoco olvidemos que la naturaleza tiene plantas medicinales que son una verdadera panacea de la salud, que han logrado hacer verdaderos milagros. Estos remedios antiguos, que han traspasado milenios, forman parte de las tradiciones de todos los pueblos y las religiones. En el día de hoy, una vez más, vamos a pasar a la sesión de receta naturista. Recetas que pueden ayudarle a mejorar su salud usando plantas medicinales desde la comodidad de su hogar. La receta naturista para el día de hoy es para la artritis. La palabra artritis significa inflamación en las articulaciones. La artritis ocurre en varias formas. La más frecuente es osteoartritis y artritis reumatoide. La osteoartritis es una enfermedad común degenerativa que ocurre generalmente en las personas de mayor edad. La artritis reumatoide es una enfermedad seria que afecta no solamente las articulaciones de los dedos, de las muñecas, de las caderas, de las rodillas y de los pies, pero también los músculos, tendones y otros tejidos finos del cuerpo. Tratamiento para la artritis. Para hacer esta receta debe conseguir raíces de ruda blanca. Se hace un té con 20 gramos de raíces de ruda blanca. Se pone a hervir en medio litro de agua durante media hora y se toma 4 tacitas diarias durante 30 días. Esta receta es muy buena ya que le ayuda a evitar esos fuertes dolores reumáticos. También puedes reforzar esta receta haciendo un té de zarzaparrilla. Se pone a hervir en un litro y medio de agua 20 gramos de las raíces de esta planta medicinal durante 30 minutos a fuego lento y se debe tomar como agua de uso durante 30 días. Un vaso de jugo de piña fresco es muy bueno, pues el jugo de piña fresco reduce la hinchazón e inflamación en osteoartritis y artritis reumatoide. Tómelo 2 vasos diarios. Nuestra salud es lo más importante que tenemos en nuestra vida. Por nuestro bienestar y el de la familia debemos cuidar nuestra salud al máximo. Si no obtuvo el tiempo suficiente para anotar la receta naturista del día de hoy, le sugerimos pasar a nuestra oficina, que con mucho gusto se la facilitaremos.
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3: Esto ha sido todo por el día de hoy. Les invitamos para que estén pendientes nuevamente en nuestro próximo programa a esta misma hora y por esta misma estación. Que Dios los bendiga a todos.
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0: Muy buenos días, ¿cómo están? Bienvenidas, bienvenidos, ya es viernes. Estamos a viernes 9 de octubre del 2026, desde Ciudad del Carmen, Campeche, tierra bendita. Les saludamos con gusto, a nombre de todo el equipo, con información importante, relevante que compartir con todos ustedes. En Bandolera 92.3 FM me acompaña en los controles técnicos Wendy Comino. Gracias, Wendy. En el estudio de Ahora Noticias, usted puede vernos, para quienes amablemente nos siguen a través de redes sociales, en Facebook, en YouTube. Está con nosotros Patti Contreras en la coordinación y producción. Hay información relevante que compartir esta mañana con todos ustedes. Y nos vamos directamente con lo que ha acontecido en las últimas horas. Sí, hay información. Motín en un penal de Mazatlán deja 6 muertos y 15 heridos. Vinculan a proceso al Capitán Sol por huachicol fiscal. Queda preso en el altiplano. Simón amenaza con impactar Jalisco como un huracán con mayor proporción. El Sistema Meteorológico Nacional vigila 3 ciclones. El exdirector de Pemex obtiene suspensión condicional por violencia familiar, pero pagará 120,000 pesos. Empleados del IMSS anuncian toma de sedes. Ayer hubo una marcha a nivel nacional. Sheinbaum y embajador de Estados Unidos abordan seguridad, frontera y Temec en reunión con empresarios en Palacio Nacional. Lluvias de la tormenta tropical Simón inundan calles y avenidas de Acapulco. Nestlé va a duplicar su inversión en México a 2,000 millones de dólares. Harfuch descarta buscar la presidencia en el 2030. Dice que actualmente su encargo no le permite una agenda paralela. El Consejo Coordinador Empresarial destaca diálogo entre Sheinbaum y empresarios estadounidenses. Cercano al Mencho comparece por delincuencia organizada. Consejeros del INE rechazan críticas y denuncian presiones tras el revés del Tribunal Electoral del Poder Judicial de la Federación.
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Bueno, nos fue muy bien, ¿no? En temas climatológicos, afortunadamente, miren, para la gente que está siguiendo la transmisión, aquí estamos viendo dónde se encuentra este huracán, que es categoría 2, Isaías, totalmente alejado de la península de Yucatán, ayer que lo damos a conocer, hoy ya se ubica, pero más adelante voy a complementar la información. Por lo pronto, damos un repaso, 26 grados centígrados la temperatura ambiente, algunas llovizna en el municipio de Carmen, la cabecera municipal tiene 26 grados centígrados con ráfagas de viento de hasta 26 kilómetros por hora. En lo que respecta para el día de hoy, se mantiene el pronóstico de lluvias para este fin de semana en Carmen. Villahermosa, Tabasco registra una temperatura ambiente de 25 grados centígrados, una mañana con nubosidad y temperatura máxima de 30 grados para el día de hoy. También se esperan lluvias para este fin de semana en la capital tabasqueña. Nos vamos ahora a San Francisco de Campeche, que registra en estos momentos 26 grados centígrados, una mañana con nublados parciales y temperatura máxima de 30 grados centígrados. Mérida registra 25, hay descenso en la temperatura, 25 grados centígrados con temperatura máxima pronosticada para el día de hoy de 32 grados. Por cierto, se esperan ráfagas de viento de hasta 22 kilómetros por hora y también se mantiene el pronóstico de precipitación en Mérida hoy por la tarde-noche. Bueno, Cancún con nubosidad, 25 grados centígrados, una mañana nublada, con temperatura máxima pronosticada de 32 grados centígrados. Playa del Carmen, 26 grados centígrados, en estos momentos, Playa Car con nubosidad, máxima de 31 grados centígrados, 65% de probabilidad de lluvia. Cozumel tiene 27 grados centígrados, la temperatura ambiente en Isla Cozumel, 27 grados, una mañana nublada. Isla Mujeres registra una temperatura ambiente de 26 grados centígrados con nubosidad máxima de 31. También se esperan lluvias este fin de semana allá en este destino turístico. Ciudad de México, 14 grados centígrados, es la mínima. Va a haber una temperatura máxima para el día de hoy de 20 grados. Va a ser un día frío, un viernes friolento allá en la CDMX, con pronóstico de lluvias de hasta un 85%, inminentemente sí o sí va a llover. Se esperan precipitaciones a partir de las 3 de la tarde allá en la Ciudad de México. Bueno, vamos con los sistemas. De acuerdo a lo que nos emite el Servicio Meteorológico Nacional, en un momento más le voy a compartir esta información que se envía justamente en esta mañana de viernes. La Conagua reporta que tenemos condiciones en estos momentos con algunos sistemas. Obviamente tenemos tres fenómenos, uno de ellos ya alejado, Isaías. Sin embargo, hay que esperar todavía las condiciones, los remanentes de lo que se genere o lo que se a su paso por nuestras costas mexicanas. Tenemos en estos momentos el huracán Simón, o Simon, como algunos le dicen, en el Pacífico, que va a continuar intensificándose y su circulación va a ocasionar lluvias torrenciales en Guerrero y Michoacán, intensas en Colima, muy fuertes en Jalisco, con fuertes rachas de viento y oleaje elevado en las costas de dichos estados. Hay canales de baja presión sobre la Sierra Madre Occidental y el sureste del país en interacción con entrada de humedad del Océano Pacífico y Golfo de México, así como inestabilidad atmosférica que van a generar chubascos y lluvias fuertes a muy fuertes con posibles descargas eléctricas en entidades del norte, oriente, centro y sureste del territorio nacional, incluido el Valle de México y la península de Yucatán. Hay lluvias intensas en las zonas de Oaxaca y Chiapas. A su vez, el huracán Isaías se desplazará hacia el este noreste, alejándose de las costas nacionales y dejando de afectar al país. Esa es la buena noticia. El huracán Simon es categoría 1, pero puede cobrar más fuerza. Todavía no ha tocado tierra. Va a ser un huracán que va a pegar, es decir, que
está dentro de la trayectoria. Y el otro huracán que tenemos es Rachel, que también está afectando el Pacífico mexicano. Déjenme revisar en un momento más la actualización. El huracán Simon de categoría 1 en la escala Saffir-Simpson se localiza al sur de las costas de Jalisco y Colima y va a generar lluvias muy fuertes a torrenciales fuertes. Fuertes rachas de viento y oleaje elevado en el occidente de México. De acuerdo con el Servicio Meteorológico Nacional, el huracán Simon se encuentra con vientos máximos sostenidos de 150 kilómetros por hora y rachas de 185. Está a 345 kilómetros al sur de Manzanillo, Colima, y a 515 kilómetros al sur sureste de Cabo Corriente, Jalisco. Es un huracán que se desplaza hacia el noroeste a 7 kilómetros por hora. Es en un ritmo, bueno, va semilento prácticamente. Repito, es un huracán categoría 1, Simon, que está en el Pacífico. Así que va a haber afectaciones importantes. A consecuencia de esto va a haber oleaje. De acuerdo con la información meteorológica, se esperan lluvias puntuales torrenciales en Guerrero, en Michoacán. Lluvias puntuales intensas en Colima, lluvias puntuales muy fuertes de 50 a 75 milímetros en Jalisco, en el este y sur de Jalisco. Y en cuanto a los vientos, se esperan vientos de 60 a 80 kilómetros por hora en las costas de Colima, Michoacán y Guerrero, vientos sostenidos de 10 a 20 kilómetros con rachas de 50 en la costa de Jalisco, oleaje de 3 a 4 metros en Michoacán y Guerrero, oleaje de hasta 3.5 metros en las costas de Colima y oleaje de 1.5 a 2.5 metros en las costas de Jalisco. Esto es lo que pronostica el Servicio Meteorológico Nacional. La atención en estos momentos está obviamente en el Pacífico debido a las condiciones de estos dos sistemas allá en tanto de Simon o Simón como la tormenta tropical Rachel. Les decía que en cuanto al huracán Isaías, se ha convertido en un huracán mayor. Los datos de una aeronave cazahuracanes de la Reserva de la Fuerza Aérea indican que los vientos máximos sostenidos han aumentado, así que hace unos minutos se acaba de determinar que Isaías es un huracán categoría 3. Es un huracán categoría 3 con una fuerte condición, así que de acuerdo al Centro Nacional de Huracanes con sede en Miami, en la Florida, Isaías se ha convertido en un huracán categoría 3, se enfila a tocar tierra a costas de la Unión Americana.

0: Para nosotros ha pasado lo peor. Hoy, en el caso de Campeche, se regresan a las clases. Hoy se reanudan las actividades educativas en todos los niveles, tanto en nivel preescolar, primaria, secundaria, nivel medio superior también. Hoy todo el mundo a clases, incluso las propias universidades también dieron a conocer, y digo de universidades porque la Universidad Autónoma de Campeche y la Universidad Tecnológica, perdón, y la Universidad Autónoma del Carmen, la UNACAR, ambas emitieron comunicados de reanudar clases para este viernes 9 de octubre. Así que hoy regresamos a clases, regresamos a las labores educativas, hay sol, eso es buena señal. Sin embargo, se mantiene el pronóstico para algunas regiones del municipio y también al interior del estado. Así que vamos a dar más adelante el recuento, pero la buena noticia es que retomamos nuestras actividades cotidianas. Son las 6:46 a.m. Permítame hacer una pausa comercial. Regreso, no sin antes recordarles que tenemos un centro relojero especializado. 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

Son en estos momentos las 6:50. 6:50. Vamos a ir en un momento más con información. Y bueno, también vamos a dar un repaso para la gente. Quiero invitarlos para que nos siga a través de Facebook. Ahí estoy en la página de Ahora Noticias Radio, en Facebook, en esa transmisión en vivo desde nuestro estudio de Ahora Noticias. Por YouTube, usted también nos puede seguir. Estamos en el canal de Ahora Noticias. Así lo busca, Ahora Noticias, o le pone usted Ahora Noticias con Slips y le va a aparecer ahí el canal. Y hay, de hecho, ahí está el logotipo, dice Ahora Noticias. Lo acabamos de cambiar, por cierto, acabamos de rediseñar, hacer una actualización del logotipo. Entonces, son las vías que tenemos y les invito porque tenemos la oportunidad incluso de compartir imágenes, compartir videos para ilustrar lo que estamos mencionando, lo que estamos dando en información. Así que es la invitación. Les decía yo hace unos momentos que el Centro Nacional de Huracanes, con sede en Miami, en la Florida, emitió una actualización del comportamiento y un avión cazahuracanes dio a conocer que Isaías ha incrementado su potencial. Aquí estamos viendo justamente imágenes de satélite de este huracán que se aproxima y se dirige hacia la Florida. De acuerdo con el propio órgano especializado en fenómenos meteorológicos, el Centro Nacional de Huracanes en Miami acaba de confirmar que Isaías se intensificó y ya es un huracán mayor de categoría 3 en la escala Saffir-Simpson. Datos de un avión cazahuracanes de la Reserva de la Fuerza Aérea de Estados Unidos indican que tiene vientos máximos sostenidos de 120 millas por hora, es decir, unos 193 kilómetros por hora. Isaías se encuentra en el norte del Golfo de México y avanza hacia el noreste rumbo a la costa del norte del Golfo, con una velocidad de desplazamiento cercana a los 24 kilómetros por hora. El pronóstico del Centro Nacional de Huracanes indica que el centro tocaría tierra entre la noche de este viernes y la madrugada del sábado 10 de octubre con el noroeste de Florida, el Panhandle, como la zona más amenazada. También hay alerta para el sur de Alabama y también de Mississippi. Hay aviso de huracán desde Ocean Springs, Mississippi, hasta el límite de los condados de Bay y Gulf en Florida, y aviso de marejada ciclónica desde la desembocadura del río Mississippi hasta el río Sewent. Se esperan lluvias intensas, inundaciones repentinas, tornados y marejada ciclónica. La Florida ya ha declarado emergencia en 25 condados y ordenó evacuación en zonas costeras. Después de tocar tierra, Isaías comenzaría a debilitarse mientras avanza hacia el norte en el sureste de Estados Unidos. Este es el primer huracán mayor del Atlántico desde Melissa en octubre del año pasado. Así que bueno, obviamente pues hay que esperar todavía la actualización en las próximas horas. Por lo pronto es un huracán en estos momentos categoría 3, de vientos que alcanzan los 193 kilómetros por hora, vientos que alcanzan los 193 kilómetros por hora y rachas que superan los 200 kilómetros.

Esto es en el Golfo de México. Este huracán, Isaías, se formó en el Golfo de México. Y bueno, digamos que bordeó la península y qué bueno que fue así. Esperemos que les vaya muy bien, que les vaya bien, que no tengan impacto en Estados Unidos, un impacto mayor, obviamente salvaguardando la integridad física. Es nuestros deseos, ¿no? Al final del día son fenómenos meteorológicos. Pero nosotros tenemos dos. Y ayer en Guerrero las cosas estuvieron complicadas. Voy a presentarles imágenes de satélite en un momento más de lo que es Simon, este huracán. Así está en el reporte de este día, ya de este viernes a las 6 de la mañana. El Servicio Meteorológico Nacional reportaba que el centro del huracán Simon de categoría 1 en la escala Saffir-Simpson se localiza a 345 kilómetros al sur de Manzanillo, en Colima. Y a 515 kilómetros al sur sureste de Cabo Corrientes, Jalisco. Presenta vientos máximos sostenidos de 150 kilómetros, rachas de 185 kilómetros y desplazamiento hacia el noroeste a 7 kilómetros por hora. Su circulación genera lluvias muy fuertes o torrenciales en el occidente y sur del país y se mantiene la zona de prevención por efectos de huracán desde Punta San Telmo, Michoacán, hasta Punta Mitla, en Nayarit. Además de zonas de vigilancia por efectos de vientos de tormenta tropical, Punta San Telmo hacia Lázaro Cárdenas, Michoacán. Aquí estamos viendo imágenes para la gente que nos sigue en redes sociales. Estamos viendo las imágenes justamente de la trayectoria. Y les voy a presentar en un momento más lo que sucedió ayer en Acapulco. Mire usted el efecto que generó las lluvias torrenciales que se generaron así. Este es el mercado. El mercado de Acapulco, cómo corría el agua y neveras y todo lo que iba por su paso. En un hecho que obviamente pues ha generado Acapulco, perdón, Acapulco ha tenido ya afectaciones en años anteriores con huracanes del Pacífico. Y miren nada más cómo prácticamente se generaba esta situación. Aquí hasta una persona tuvo que ser auxiliada para que no se la llevara la corriente, estos caudales de agua que se presentaron a consecuencia del desborde de las precipitaciones, intensas precipitaciones que se registraron durante el día de ayer. Otra de las imágenes que se ven justamente de esta afectación, de estas lluvias que se han presentado en el estado de Guerrero y que obviamente pues han colapsado avenidas, algunas zonas sensibles también en cuanto a inundaciones. Mire nada más, autos prácticamente a la mitad o más de la mitad, tres cuartos, que quedaron atrapados bajo el agua, inundados. Así, esta condición que se vivía el día de ayer en Acapulco, en Guerrero, donde hubo una situación de afectación mayor debido a las fuertes lluvias y también al desborde de

0: Bueno, les decía que para nosotros nos fue demasiado bien, ¿eh? Afectaciones sí leves en comparación con otras zonas o con otros estados del Pacífico. Así que bueno, en ese sentido nos fue bastante bien. Si tuvimos algunos incrementos en la marea, en Carmen hubieron algunas condiciones que se dieron, pero afortunadamente sin situaciones mayores. Bueno, son las 6:58 a.m. Permítanme hacer una pausa comercial. Regreso en un momento con más información, pero antes les recuerdo que tenemos un taller automotriz. 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

Son las 7:04, 7:04. Vamos a continuar con la información. Hay información importante que compartir con todos ustedes. Ya mencionamos que huracán Isaías es categoría 3, obviamente con condiciones de pensar, ¿no? Sobre todo en este trayecto que se espera que toque tierra en Estados Unidos. Bueno, estaremos muy atentos en cuanto a el comportamiento. Ayer hubo un ataque a un penal en Mazatlán, Sinaloa. 6 personas perdieron la vida y 15 más resultaron heridas. Este fue el saldo de este ataque registrado, un ataque armado registrado al interior del centro penitenciario en Castillo, en el centro penitenciario El Castillo, en Mazatlán, Sinaloa. La agresión ocurrió la tarde de este jueves durante el horario de visita y provocó un fuerte despliegue de fuerzas de seguridad y equipos de emergencia. De acuerdo con los reportes iniciales, un grupo armado ingresó violentamente al centro penitenciario y disparó contra internos y familiares que se encontraban en el lugar. Tras los hechos, se movilizaron patrullas, elementos militares, personal antimotines y al menos 8 ambulancias para atender a los lesionados. También se reportó el sobrevuelo de un helicóptero de la Secretaría de Marina. Las autoridades activaron protocolos de seguridad y restringieron el acceso de familiares que permanecían en el exterior del reclusorio. Las autoridades señalaban que proporcionarían más información cuando así lo permitiera la situación. El ataque se registró al interior del penal, con saldo de 6 personas muertas y 15 heridas. El llamado Capitán Sol avanza, el caso de este elemento avanza en los tribunales federales. Miguel Ángel Solano Ruiz fue vinculado a proceso por su presunta participación.

con fin de cometer delitos en materia de hidrocarburos. Además, se ratificó la prisión preventiva oficiosa, por lo que el exmarino permanecerá recluido en el penal de máxima seguridad del Altiplano, en el Estado de México. La Fiscalía General de la República tendrá un plazo de 6 meses para concluir la investigación complementaria. El caso forma parte de las indagatorias sobre presuntas operaciones de contrabando de combustible y posibles redes delictivas relacionadas con elementos de la Secretaría de Marina.

¿Se acuerda usted del exdirector de Petróleos Mexicanos, el exdirector de Pemex, que fue captado en un video empujando, maltratando a su esposa? Bueno, pues Víctor Rodríguez Padilla obtuvo una suspensión condicional relacionada con el proceso que enfrenta por violencia familiar en Morelos. De acuerdo con el titular de la dependencia, la medida contempla el pago de 120,000 pesos. El caso se desarrolla en el ámbito judicial y está relacionado con acusaciones de violencia familiar presentadas contra el exfuncionario. La resolución reportada introduce una nueva etapa en el procedimiento, aunque es importante distinguir entre una salida alterna o suspensión condicional y una sentencia que determine la culpabilidad. Para conocer con precisión las condiciones impuestas por la autoridad, el alcance de la resolución y las obligaciones que deberá cumplir Rodríguez Padilla, es necesario revisar el contenido íntegro de la disposición, del resolutivo que hizo ayer el juez. El asunto ha generado, obviamente, pues atención pública por tratarse de un ex directivo, ex funcionario del gobierno federal. Pagó 120,000 pesos como medida. Va a tener, obviamente, va a mantener su condición de estar imputado, pero lo hará en libertad. Ayer hubo marchas por todo el país en relación al IMSS. Trabajadores del Instituto Mexicano del Seguro Social marcharon en diferentes estados de la República Mexicana. ¿Qué exigen? Bueno, pues trabajadores del IMSS anunciaron la toma de sedes. De acuerdo con la información, el anuncio anticipa posibles movilizaciones que podrían tener repercusiones en las instalaciones del propio instituto. Sí, de acuerdo con la información, esto afectaría a los derechohabientes. Los empleados sindicalizados están solicitando, obviamente, mantener, una puente de diálogo. Sin embargo, pues exigen que se cumplan sus derechos laborales, que según ellos han sido violados. En cuanto, obviamente, se conozca más detalles de esta convocatoria, podría precisarse qué acciones va a tomar el sindicato. Por lo pronto, ayer hubo manifestaciones en la Ciudad de México, hubo una reunión, pero se levantaron de la mesa, de acuerdo con versiones informativas. Ayer en Palacio Nacional, la presidenta Sheinbaum se reunió con empresarios de Estados Unidos, quienes fueron acompañados por el embajador de Estados Unidos en México, Ronald Johnson. La presidenta Sheinbaum sostuvo esta reunión en Palacio Nacional con el embajador de Estados Unidos, Ronald Johnson, y empresarios estadounidenses, en el encuentro abordaron asuntos estratégicos para la relación bilateral, entre ellos la seguridad, la frontera y el tratado entre México, Estados Unidos y Canadá, conocido como el T-MEC. El embajador reconoció el trabajo de México. Según el reporte, el Consejo Coordinador Empresarial calificó el diálogo como constructivo y señaló que los participantes tuvieron oportunidad de expresar inquietudes y objetivos. Entre las prioridades empresariales figura la continuidad del acuerdo comercial y la posibilidad de generar condiciones que favorezcan nuevas inversiones. También se plantearon preocupaciones relacionadas con los aranceles que afectan productos mexicanos como el acero, el aluminio y los vehículos. La reunión se produce en un contexto en el que la cooperación de seguridad y la relación comercial con Estados Unidos tiene un peso fundamental para la economía mexicana, y también ante las diferencias y las diferentes posturas o mensajes que se han enviado tanto la presidenta Sheinbaum como el

0: embajador de Estados Unidos en México. 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

0: Oiga, regresando de la pausa, voy a ir con los mensajes que nos envían al 938-156-9896, pero me permito, si me permite, vamos a también a comentar los que nos llegan a través de redes sociales. Fila Martínez, saludos, Slips, gracias. Maru Dam dice, buenos días, Slips, una pregunta, ¿habrá clases hoy en el CETIS en la tarde? Sí hay reanudación de actividades para el día de hoy. Niram dice, buenos días, Slips, saludos desde Ciudad del Carmen. Buen día, en estos momentos lloviendo en Sabancuy, saludos. Sí, comenté al inicio que estaba justamente dándose lluvias, una llovizna en el municipio. Manuel Abreu, gracias, buen día. También Fer Sebas, buen día, Slips, ya rumbo al trabajo, muchas bendiciones, gracias. Elías Moa, saludos, Slips, desde Frontera, Tabasco, un saludo para la gente que nos ve allá en Tabasco. Evaristo Jiménez Noriega, buenos días, Slips. Rosario del Rivero, buenos días, saludos. Julia Damián, buen día. Felicia del Carmen García, buen día también. Samudio, Iván, buenos días, Slips. Gracias a todas las personas que amablemente se reportan con nosotros. Son las 7 de la mañana con 15 minutos. Regreso en un momento, no sin antes recordarles que si se le acabó el gas, Gasaica.
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Bien, son las 7 de la mañana con 20 minutos. Voy a ir con los mensajes que nos envían al 938-156-9896. Muchas gracias a todos por la confianza. Gracias por tener esta comunicación. Dice por acá, me comparten, dice que siguen las protestas. Dice, en el IMSS se manifestaron frente a las oficinas sindicales. Sí, efectivamente, en todo el país prácticamente están estas inconformidad por parte de trabajadores sindicalizados. Buenos días, Slip dice, para recordarle que no tenemos luz en el campo Héroe de Nacocer, alrededor hay lámpara, pero adentro del campo no hay, está oscuro, por favor, ayúdenos. También nos comparten, buen fin de semana, lloviendo en la carretera Isla Guada, Sabancuy, buen fin de semana, saludos. Sí, es importante, por favor, manejen con precaución, no hay que confiarse, es viernes, yo sé que algunos se van a, viajan, utilizan carreteras, por favor, manejen con toda la precaución de vida. Buen fin de semana, gracias, aquí estamos pendientes. Nos comparten por acá, dice, buenos días, Sli, por favor, si nos apoyas acá en la Escuela Secundaria Técnica número 7 para que vengan a tapar unos hoyos de la calle ahorita con las lluvias, está feo la entrada a la escuela. Saludos, nos comparten también aquí, justamente nos mandan un video de la situación de esta calle. También dice por acá, buen día a ti y a tu amable auditorio, quisiera que me apoyaras para saber qué tan cierto es esto o falso, ya que oficialmente no lo mandaron los maestros, pero me pone en duda si habrá o no clases. Hoy ya comenté que hoy se reanudan las clases. Buen día. También felicitaciones a nuestra nietecita Miletzi Yurley Rodríguez, que nos escucha en el fraccionamiento Francisco y Madero de parte de su abuelo paterno desde la villa de Isla Guada, pueblo mágico, que Dios lo colme de bendiciones y mucha salud, gracias a Dios por sus 6 años de vida. Por acá dice, buenos días para usted y su equipo de trabajo, soy José para reportar que en el seguro de Santa Isabel no hay sistema, la que atiende es de mal carácter, desde el día 7 de octubre no hay sistema para sacar cita en los análisis. Linda mañana para usted, déjeme revisar, a ver con la gente del IMSS qué es lo que está sucediendo. Gracias Adolfo, igualmente un abrazo fuerte y gracias por compartir esta oración. Francisco también, bendiciones, un abrazo fuerte. Buenos días Sleep, dice, espero pases bonito fin de semana, una mañana muy fresca, un fuerte abrazo de parte de Pablo Mendoza. Gracias Pablo, aquí estamos atentos también. Buen día Steve, Dios me lo bendiga, aquí como todas las madrugadas cambiando, dice, chambeando, dándole duro, es duro pero seguro, nos encontraremos en la nochecita ya que vas a estar en Nissan. Muchas gracias. Sí, hoy nos invitaron a Nissan, ¿verdad? Hoy es la presentación de la nueva Frontier, que no se las quiero adelantar, pero está de primera, la Frontier está de primera, muy bien, muy buena, buena presentación, buen diseño, vale la pena. Bueno, son las, en estos momentos son las 7 de la mañana con 23 minutos.

El tanque fue detenido hace unos días. Iván Casarín Molina, conocido como El Tanque y señalado como por las autoridades como cercano a Nemesio Oseguera Cervantes, El Mencho, fue imputado por presuntos delitos relacionados con delincuencia organizada. De acuerdo con la información con la Fiscalía Especializada en Materia de Delincuencia Organizada, quien presentó los cargos por delincuencia organizada con fines de cometer delitos contra la salud, delitos contra la salud y portación de armas, así como posesión de cartuchos de uso exclusivo del ejército. Casarín Molina es identificado por reportes de seguridad como un presunto líder regional del cártel Jalisco Nueva Generación, con actividad señalada en Veracruz, en Oaxaca, en Tabasco y en Puebla. Fue detenido en días recientes en un inmueble de Zapopan, Jalisco, durante un operativo en el que participaron fuerzas federales. Las autoridades también lo relacionan con presuntas actividades de tráfico de drogas, robo de hidrocarburos, lavado de dinero y otras conductas delictivas. La comparecencia forma parte del procedimiento judicial que deberá determinar la situación legal del acusado. Las imputaciones corresponden a señalamientos de la Fiscalía y obviamente tendrá que esperar una sentencia condenatoria. Ya fue oficialmente, formalmente vinculado a este proceso El Tanque.

0: Uno de los funcionarios con mayor presencia en medios es el secretario de Seguridad Pública del gobierno federal, Omar García Harfuch. Ha sido incluso ya incluido en la encuesta, y mire que todavía falta un buen, para el 2030. Algunos lo manejan como presidenciable, como un candidato o un probable candidato, mejor dicho, para el 2030. Esta semana, pues obviamente fue noticia porque el senador del Verde Ecologista, un senador del Verde Ecologista, pues lo comparó con Pedro Infante, dijo, es el Pedro Infante de la política. Esta semana también, Omar García Harfuch compareció ante la Cámara de Diputados y le preguntaron en relación a qué opinaba en relación a estas declaraciones.
1: Al interior o en la reunión que tuvieron en la Junta de Coordinación Política, hubo una preocupación generalizada por la eventual infiltración del crimen en las próximas elecciones. Uh-huh. En este contexto y con el antecedente de N número de candidatos asesinados, yo le pregunto si usted, la secretaría a su cargo, tiene ya listo un blindaje para el proceso electoral de 2027. La segunda pregunta, aunque parecería anecdótica, se la tengo que hacer. El senador, coordinador de los senadores del Partido Verde, Manuel Velasco, lo definió usted como un Pedro Infante de la política por su popularidad, y dice que usted encabezaría un proyecto exitoso en la elección presidencial de 2030. Gracias. ¿Nos puede responder al respecto?
2: Muchas gracias. Claro que sí. Primero sobre la primera pregunta, se están llevando a cabo por instrucciones de la presidenta varios temas. Pues se llevó a cabo una reunión con la titular del INE, donde estuvo la consejera jurídica, es la titular de la Fiscalía General de la República, su servidor y el titular del Centro Nacional de Inteligencia, primero para analizar los focos rojos que ha habido en el pasado y poder prevenirlos en el futuro. También no es una tarea exclusiva de la Secretaría de Seguridad, estamos trabajando todas las instituciones del Gabinete de Seguridad, Secretaría de la Defensa, Secretaría de Marina, principalmente Guardia Nacional va a jugar un papel fundamental en estas elecciones, pero también hacerlo de manera muy, muy coordinada con las policías estatales y las fiscalías estatales. Estamos trabajando para determinar los focos rojos. Vamos a dar a conocer más adelante también las acciones que se van a llevar a cabo. Y sobre la otra pregunta, pues por supuesto, siempre se agradece un buen comentario del senador. Sin embargo, lo digo con toda transparencia, la tarea que y la oportunidad que me dio la presidenta Claudia Sheinbaum de servir como secretario de Seguridad no permite una agenda paralela, y menos cuando tenemos delitos tan delicados como personas desaparecidas, extorsión, etcétera, pues sería una falta de respeto de mi parte para las víctimas y para mis propios compañeros que están trabajando a lo largo y ancho del territorio nacional, estar pensando en otras cosas que no sea lo que es mi trabajo, lo que la presidenta me instruyó.
0: Oiga, pero es indudable, que Omar García Harfuch tiene una presencia mediática importantísima en los medios, que además, bueno, tiene positivos importantes y que pues se ha puesto como una de las figuras. Obviamente, falta todavía un tramo muy largo para el 2030. Pero bueno, ahí tiene usted las declaraciones del secretario de Seguridad Pública, Omar García Harfuch. Son las 7 de la mañana con 29 minutos. Antes de ir a una pausa comercial, me acaban de dar un reporte de las condiciones. Voy a ir con Carlos Aguirre, compañero colaborador de este espacio, porque me dicen que hay algunos espejos de agua en la zona norte de la ciudad. Vamos a, en un momentito más, a presentarle este video que nos hace llegar precisamente en relación a las condiciones que se tienen allá en Playa Norte.
3: Muy buenos días, Alex. Nos encontramos en Héroes del 21 de abril, aquí en la colonia Playa Norte. En estos momentos estamos viendo que se registran encharcamientos en el acceso número 4 de Playa Norte, donde se encuentra la escuela SETMAR. Tomar mucha precaución aquellos jóvenes quienes vayan a ingresar a estas instalaciones para su educación, tomar en cuenta de que las banquetas están totalmente cubiertas por agua en estos momentos, pueden sufrir alguna caída, o aquellas personas quienes vienen a trabajar al interior de lo que es el puerto industrial pesquero Laguna Azul, tomar en cuenta de que en estos momentos es un poco intransitable lo que es el acceso número 4 aquí en el puerto pesquero industrial en Ciudad del Carmen. De regreso los micrófonos a cabina. Muy buenos días, Slim. Ahí podemos ver. Ya van a lo que es el acceso 4 y van a tener que nadar entre el agua para poder ingresar a las instalaciones. Regresamos contigo a cabina, Slim. Buenos días.
0: Gracias, Carlos. Gracias por ese reporte. Bueno, pues complicada esta zona. Hay que mencionar que, bueno, este acceso permite también comunicar a alumnos del CEDMAR y también de la Universidad Pedagógica Nacional, la UPN. También, a ver, creo que son dos instituciones las que están ahí nada más. Entonces, bueno, pues, sí es complicado. Voy a revisar en un momentito más. Vamos a revisar, Pati, si en el CEDMAR se mantuvo la suspensión de clases para este viernes. Dar un repaso. Tengo entendido que en las demás sí se reanudaron. En la Universidad Autónoma del Carmen lo mencionó. Pero bueno, por lo pronto, así está esta mañana. La zona norte, esta avenida Héroes del 21 de abril, que se encuentra bajo agua, con espejos de agua, y el acceso a esta parte del puerto industrial Isla del Carmen. Bueno, ahí estamos viendo a jóvenes, que estaban intentando cruzar y lo tendrán que hacer entre el agua, porque bueno, prácticamente hay espejos ahí importantes que cubren parte de la banqueta. Bueno, así esta mañana en esta zona de la ciudad. Son las 7 de la mañana con 32 minutos. 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
0: En estos momentos son las 7 de la mañana con 38 minutos. Voy a ir con los mensajes. Por cierto, quiero confirmarles que sí hay clases en el CEDMAR. Acabamos de hablar por teléfono acabamos de comunicarnos con la gente del plantel. Nos dice que sí hay clases. Y bueno, pues muy apropio a un mensaje que me llega también de una persona. Dice, no se suspendieron clases, Slips. Los muchachos están tomando clases con los pies y ropa mojada. Así hasta las 3 de la tarde que salen. Ayer tuvieron clases por Zoom. ¿Por qué no mantener esa modalidad? Si saben que está horrible la entrada. Y eso es algo que todos sabemos que se inunda siempre. Me dicen que sí. Entonces, están tomando clases. Sí hubo clases en el CEDMAR 29. Lo que pasa es que la entrada sí está complicada, ¿no? Entonces, yo creo que aquí tendría que haber un poquito de mayor mesura, de prudencia por parte de el personal directivo, ¿no? Digo, es viernes, yo sé que hay que aprovechar los días, pero bueno, si en el monitoreo hay condiciones adversas para el ingreso, porque bueno, lo que estamos viendo, a ver, Pati, si podemos recuperar el video, justamente las imágenes que tuvo a bien enviarnos nuestro muy buen amigo Carlos Aguirre, del acceso, cómo se encuentra, ¿no? Es decir, se encuentra en condiciones complejas para poder, sí o sí tienen que ingresar, tienen que meterse al agua los jóvenes para poder estar en poder ingresar a este acceso, ¿no? Así que bueno, pues aquí lo importante sería que pues miren, aquí está, aquí no hay tanto problema, pero en esta parte ahí van esos jóvenes, van a aparecer un momentito más en pantalla, jóvenes que tienen que meterse al agua porque la banqueta prácticamente hay espejos de agua. Entonces, para cruzar esta parte, pues tendrán que meterse al agua. Incluso está cerrado ese paso hacia Playa Norte, ¿no? Hacia la concha acústica, lo delimitaron desde ayer. Protección Civil realizó en esta inspección que se fue dando, delimitaron ahí esta zona para evitar situaciones. Bueno, aquí estamos viendo, así está el acceso, no ha llovido, tanto, pero obviamente, como tuvimos incremento de mareas, aquí están estos jóvenes, miren, sí o sí se van a tener que meter al agua, ¿no? Van a llegar con todos los zapatos mojados. Digo, los que pueden tener el acceso en vehículos o aproximarse lo más que se pueda, pero ahí están estos jóvenes, se tienen que regresar porque pues está con condiciones de espejos de agua. Entonces, pues nos dicen en el CEDMAR, si el acceso está complejo, pues aquí lo correcto sería tener la pues esta opción de poder tener clases por Zoom, ¿no? Buen día, sí, para reportar la luminaria en la calle Calakmul del fraccionamiento Mundo Maya, que como verá tiene tiempo atrás, ha sido reportada, nada que vienen a componerla, inclusive la he reportado con usted y nada, gracias de antemano. No se canse, porque si yo no me canso de mencionarlo, usted tampoco, ¿eh? Buenos días, bendiciones para ti, todo tu auditorio, ya le escucha el noticiero, gracias. José Bojorques también nos comparte. Buen día por acá, Slips. Buenos días, ¿sabes si van a renovar el INE por vencimiento, si se necesita sacar cita o solo acudir al módulo? A ver, déjeme revisar esto. Tengo entendido que, bueno, hay que sacar una cita, ¿no? De cualquier manera, si gusta ir al módulo y hay algún espacio, le pueden atender, pero lo recomendable es que utilicen el sistema de citas para que ya vayan a los

Se acaba de actualizar la cifra de personas que lamentablemente fallecieron a consecuencia de estos hechos que se presentaron en el penal de Mazatlán, en una riña interna. Elementos militares y equipos de emergencia acudieron ayer al lugar y, bueno, 9 reos y un visitante de 10 años fallecidos, además de 16 internos. Dejó esta riña en el centro penitenciario El Castillo, en la carretera libre México 15, en el sur de Mazatlán. Así lo informó Sinué Telles López, titular de la Secretaría de Seguridad Pública de Sinaloa. Alrededor de las 11 horas de ayer, en horario de visita, se reportó que un reporte interno del penal dio aviso al C4, el Centro de Control, Cómputo y Comando, sobre disparos de arma de fuego dentro de la prisión, dentro de la prisión. Poco después arribaron el funcionario, así como elementos de la Secretaría de la Defensa Nacional, Guardia Nacional y Policía Estatal. Un helicóptero de la Marina sobrevoló la cárcel mientras decenas de familiares de las personas privadas de la libertad se amontonaban en el portón al observar el ingreso de unidades de seguridad y ambulancias con torretas encendidas. El helicóptero de la Marina sobrevoló la cárcel mientras decenas de familiares de las personas privadas de la libertad se amontonaban en el portón al observar el ingreso de unidades de seguridad y ambulancias con torretas encendidas. De acuerdo con la información que ya se ha confirmado de manera oficial, son entonces 10 personas, 10 personas que fallecieron, 9 reos y un visitante de 2 años, un menor de 2 años. 10 personas fallecidas, 16 internos heridos, dejó esta riña en el centro penitenciario El Castillo, en la carretera Libre México 15, en el sur de Mazatlán.

0: Oiga, son las 7 de la mañana con 45 minutos. Quiero decirles que en Venezuela, pues de las locuras que hacía Nicolás Maduro de adelantar la Navidad, pues esas locuras, algunas quedaron todavía en Venezuela, porque la presidenta interina Delcy Rodríguez, pues se aventó otra vez la puntada de adelantar la Navidad. ¿Cuándo va a ser la Navidad en Venezuela? ¿Cuándo iniciarán las fiestas decembrinas? Pues será a partir de el 1 de noviembre. En esta, pues, yo quiero decir, es una manera, híjole, ¿cómo calificarlo, no? Voy a adelantar la Navidad. Voy a adelantar Semana Santa, ¿no? O sea, a ver. O sea, por sus pistolas, ¿no? Siguiendo esa línea de locura de Nicolás Maduro, la presidenta de Venezuela salió con esta misma puntada.
1: Anuncio que el 1 de noviembre arranca la Navidad. Porque yo sé que la Navidad también activa mucha actividad económica, pero principalmente activa la felicidad de los venezolanos y de las venezolanas. Así que en este espíritu, con esta intención de lo que queremos para nuestra Venezuela, yo les agradezco, los felicito y los invito a que sigamos garantizando esa Venezuela potencia a la cual nos dedicamos. Gracias.
0: Cheque usted esta nada más, esta joyita, siguiendo la misma línea de Nicolás Maduro, adelantar una Navidad en Venezuela. Son las 7 de la mañana con 46 minutos. 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

0: Oiga, son las 7:52. Quiero comentarles que hoy viernes el espacio de noticias en Bandolera es el que tenemos nosotros, es hasta las 8:00 a.m. De ahí viene En Contexto. Pero nosotros vamos a seguir por redes sociales. Es decir, yo voy a completar esta hora, por respeto a ustedes, de 8 a 9 a través de Facebook y de YouTube. Así que quienes gusten acompañarnos, ahí vamos a estar en Facebook, en la página de Ahora Noticias Radio, y por YouTube también en el canal de Ahora Noticias. Hasta las 9:00 a.m. nosotros vamos a estar en la transmisión. Ustedes saben que estamos transmitiendo en vivo, nos puede ver. Vamos a presentar también imágenes y todo lo que hemos venido haciendo. Así que en radio cortamos a las 8:00 a.m. para dar paso a darle el espacio a En Contexto. Y ya comenté yo desde hace ya un par de viernes, ¿no? Comenté que no estoy ya en esa mesa. Agradecí la oportunidad que me dieron para estar, pero tomé la decisión de precisamente de separarme. Y así que nosotros seguimos por acá en redes sociales, tanto en Facebook, en Ahora Noticias Radio, en la página de Ahora Noticias Radio, y por YouTube en el canal de Ahora Noticias. Cheque usted esta joya. Lo que sucedió, una polémica que se generó en Veracruz. Un maestro realizó una serie de actividades que fue tomada a mal por parte de padres de familia. A tal grado que al maestro lo acusaron de acoso a los alumnos. Quiero comentarles esto y explicarles esta situación, pero voy a presentarles también la manera en cómo padres de familia cuestionaron, amenazaron al supervisor, al director, obviamente del plantel, en relación a la supuesta actitud indebida del maestro.
1: No sé quién, no se le ve. Ahorita pone su cara de mucio. Que se ponga como se puso en la lengua.
2: Que
1: se ponga como
2: se puso en la lengua. Que se ponga como se puso en la cara. Entonces que el maestro se haga responsable de él.
3: Pues explíquenos por qué un maestro suplente te dio un croquis a las niñas de cómo llegan de su casa a la escuela.
2: ¿Para qué? ¿Lo pidió o no lo pidió, maestro?
4: Sí, de las ambientales del camino de la casa.
5: Sí, se ven los contenidos. Es como desde el primero.
1: Aquí ya lo convencieron al señor este.
3: Si no se hubiera presentado la situación, a lo mejor sería creíble. Pero con la situación, lo que
2: dice. No es
3: nada creíble.
1: Si no te hacen caso, aquí a otro lado.
2: Usted como supervisor es de cuestionar, porque está viendo la situación y luego está viendo lo que pidió el maestro. ¿Para qué? Ni la maestra les ha pedido el trofis. Ni
1: la
2: maestra.
1: Manera de actuar.
3: Pues ustedes se excusan de que los niños y que son primero se están tapando entre ustedes nada más. En que el maestro viene.
1: No,
3: maestro.
1: Sí.
3: Porque ustedes ningún momento están diciendo, vamos a atender a lo de las niñas, todo eso, lo otro.
1: Porque en ningún momento hablan del dolor de las niñas, en ningún momento.
2: No, hay una solución clara. Y una solución clara, y yo quería que ese mismo día de ayer, no lo pasara por alto el maestro, y en la hora de salida, llamar a las mamás y llamar al maestro para aclarar esa situación. Más sin embargo, lo tapó y minimizó a las niñas.
4: No, miren, no estamos diciendo que, pues dicen...
1: no saben ni
4: un
1: qué
4: error,
1: decir.
4: Un error.
1: Ahora errores.
4: Quizás.
2: Un error lo comete
1: cualquiera.
0: Bueno, ¿ante qué estamos? Resulta que una madre de familia denunció al maestro de una primaria en Veracruz, a quien señaló de presuntas conductas inapropiadas contra alumnas, luego de cuestionar una actividad escolar en la que pidió elaborar un croquis del recorrido de sus casas a la escuela. El caso obviamente se reportó en la primaria Luis Donaldo Colosio, donde padres de familia solicitaron que se investigaran los señalamientos contra el docente suplente. De acuerdo con la información, las quejas no se limitaron a una sola estudiante y también incluyeron cuestionamientos sobre la actuación de la dirección del plantel. La madre que presentó la denuncia consideró sospechosa la solicitud de dejar de dibujar el trayecto entre el domicilio y la escuela, al relacionarla con el presunto acoso visual que, según versión, habría sufrido su hija. Ante los reclamos, el maestro rechazó las acusaciones y sostuvo que la actividad del croquis venía en los libros. O sea, es decir, viene una actividad en los libros, que hay que dibujar el croquis del trayecto que uno se hace de la escuela de su casa a la escuela. Según su versión, se acercó a un grupo de alumnas para explicarles un tema que no habían comprendido y posteriormente les llamó la atención porque algunas se ausentaron de una actividad escolar. El docente también negó haber amenazado o acosado a los estudiantes y atribuyó los señalamientos a la llamada de atención que hizo una de ellas. Los padres de familia solicitaron una intervención de las autoridades educativas de Veracruz para que revisen las conductas denunciadas y la respuesta de la dirección escolar. Todo esto allá en Veracruz. El maestro les puso una actividad que venía en los libros. Oiga, en el libro dice que hay que dibujar el trayecto que hace de su casa a la escuela. Esto no les gustó a los padres de familia y decidieron pues generar el reclamo. Acudieron a la dirección, acusaron que el maestro estaba acosando a las alumnas, a los alumnos, y se armó todo este relajo que obviamente pues va a requerir la intervención de las autoridades educativas allá en el estado de Veracruz. Ahí tiene usted lo que sucedió. Oiga, son las 7 de la mañana, ya con 59 minutos. Voy a despedir la transmisión por Bandolera 92.3 FM. Nos quedamos aquí en redes sociales. Después de la pausa, regresamos con más. 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

0: Bien, pues estamos en contexto. Muchísimas gracias. La diferencia de hace un momento cuando estábamos con usted en Informe 24 es que en ese momento, Delfio, eran dos señales, el 93.9, 99.7, y ahora le damos la bienvenida a los amigos que nos sintonizan en el 92.3 de Bandolera. Amigos de Bandolera, muy buenos días. Estamos saludando a nombre de Marcial Jiménez en la producción, de Jania, de Wendy y de Johan en los controles técnicos, y don Delfio, que nos acompaña el día de hoy, de nueva cuenta, con una camisa muy tropical, igual que la de ayer.
1: Ya no playera,
0: tropical.
1: Tropical.
0: Sí, para contrarrestar el mal tiempo que tuvimos, por cierto, ya quedó conjurado el tema de Isaías. Si bien es cierto que sí, el huracán ya en la mañana se reportaba por ahí de las 7:14 en categoría 3, está preocupando ahora a la costa de los Estados Unidos, la Florida sobre todo. Pero todavía sus bandas nubosas están afectando parte del territorio. Fíjate, estaba observando que podrían llegar lluvias a Quintana Roo. Lluvias a Quintana Roo, no necesariamente a Yucatán, por la humedad, ya ves cómo está conformado con también las presiones atmosféricas. Lluvias en Quintana Roo a causa de Isaías, e Isaías poniendo ya en apuros a la Florida.
1: Bueno, la parte de la península de Yucatán, lo que es el Caribe, sí, está más cerca de la punta de la península de la Florida.
0: Está equidistante, equidistante que algunos puntos del litoral de México, no sé, de Veracruz, o la parte norte de Veracruz.
1: Decía yo, por las puntas de la cuenca que es el Golfo de México, ¿no?
0: Exactamente, por la configuración que tiene el litoral. Bueno, son las 8:06 Antes de entrar de lleno en materia, muchísimas gracias a quienes nos siguen a través, no solamente de radio, sino también en plataformas, ¿sí?, que están con nosotros interesados en los temas como este, que ya es un hecho. La semana pasada todavía platicábamos de la intención que había a través de haber presentado la iniciativa, de que se atendió en las cámaras tanto de senadores como de diputados, para que aquellas personas que aspiren a tener, o que aspiren a contender, mejor dicho, por un cargo de ejecutivo, ya sea gobierno del estado o presidencia del país, cuenten únicamente con la nacionalidad mexicana. En caso de que tengan doble nacionalidad, tendrán que renunciar, tendrán que quedarse únicamente con la nacionalidad mexicana y separarse de la otra que pudieran tener. Hay personas que no solamente tienen dos, sino hasta tres nacionalidades.
1: ¿Sí? ¿Los países que lo permiten?
0: Los países que lo permiten. México permite. México permite en algunos casos por acuerdos, por ejemplo, con algunas naciones centroamericanas, tener tu nacionalidad. Hay un protocolo para personas de Centroamérica que los llevan a que hagan

0: su nacionalidad original, pero en sus países de origen no les toman en cuenta esa renuncia, porque esa renuncia la hacen ante una autoridad mexicana, ante la Secretaría de Relaciones Exteriores. Firman que, pues sí, renuncio, pero entonces les permiten tener las dos.
1: ¿Y cómo está esa dualidad?
0: Porque para el por ejemplo, puede ser El Salvador, Nicaragua, Honduras, sí. Estos países, bueno, Honduras, El Salvador, no sé si Guatemala, que tienen esta situación, la persona que se naturaliza en nuestro país cumple con todos sus trámites, pero cuando se presenta ante la Secretaría de Relaciones Exteriores de México, México no notifica a aquel país, oye, él ya se separó, sino que para México, entonces tú estando en México tienes los derechos del ciudadano mexicano.
1: Sí, y no te reconocen ningún otro,
0: exacto,
1: ninguna otra nacionalidad.
0: No, pero si vas
1: van a su país de origen, sí, y ahí siguen conservando sus derechos.
0: Exactamente, es eso.
1: Para sus trámites legales en su país de origen son,
0: así
1: son,
0: es,
1: son de esa nacionalidad.
0: De esta manera, la presidenta Claudia Sheinbaum firmó ya el decreto de reforma, por si tú, Delfio. Bueno, tú no tienes ningún problema si aspiras a gobernador o...
1: No sé, pues
0: porque no, no tienen nacionalidad diferente a la mexicana.
1: Bueno, te voy a decir, no, yo tengo una...
0: ¿Fonuteco?
1: Tengo la nacionalidad del mundo. ¿Tendrá algún impedimento a eso?
0: No la hay. Sería bonito tener una cuestión universal, pero...
1: Hay unos que así se asumen, ¿no?
0: Ah, claro, ciudadano.
1: Soy ciudadano del mundo.
0: No.
1: Bueno.
0: Tú podrías, no, en todo caso, ser jonuteco mexicano.
1: Mexicano y campechano también. Tengo triple nacionalidad yo. Territorial en el estado.
0: Bueno.
1: Soy por ascendencia.
0: Por nacimiento, tabasqueño.
1: Decisión. No. Yo soy carmelita campechano.
0: Ah, bueno, sí, la verdad, tú naces en el municipio de Carmen. Tus padres.
1: Uno de Jonuta, mi papá de Jonuta, mi mamá de Palizada. Yo nazco aquí en Carmen.
0: Eres criollo, como la mayoría de habitantes de este país, sí, somos criollos.
1: Entre la mezcla, entre tabasqueño, campechano de Palizada, sí. Campechano de Palizada, carmelita, yo campechano.
0: Cumple con todos los requisitos, partidos políticos, si están interesados en tener un candidato de peso, permitimos que lo inviten. Sí, eso no, pero tenemos ninguna duda.
1: Te agradezco.
0: Es un candidato de peso.
1: Te agradezco, pero sabes que yo... Desde hace muchísimos años, más de medio siglo, decidí nunca incursionar en política. Ni tampoco he tenido ningún cargo público.
0: Involuntariamente...
1: De administración pública, mejor dicho.
0: Ah, correcto, administración pública. Pero sí has, sí participas en política.
1: Ah, bueno, eso es otra cosa. Sí,
0: el hecho de estar comentando estos temas.
1: Hay que determinar.
0: Ningún cargo público.
1: Política partidista.
0: Correcto.
1: No he tenido, porque no estoy afiliado a ningún partido político.
0: Correcto.
1: Nunca he estado.
0: Nunca te afiliaste a ningún partido político.
1: ¿No?
0: Muy bien.
1: Y sí, por el trabajo, pues, tenemos que actuar y convivir.
0: Descartado, entonces ya no lo propongan para coordinador para el país.
1: Pero es decisión propia.
0: Correcto. Oye, Delfio, sí. La presidenta Claudia Sheinbaum...
1: Y déjame decir, para terminar, he rechazado algunos ofrecimientos.
0: Sí, correcto.
1: He rechazado algunos ofrecimientos y dije, no, mejor me quedo aquí en esta trinchera.
0: De escopeta.
1: Sí.
0: Bueno.
1: Sí, porque eso de estar brincando y después regresar y volver... No, entonces ya había chapulines hace mucho tiempo en ese sentido, ¿no? Pero bueno... ¿Qué vamos entonces hablando, siguiendo de las...?
0: Te digo, ya firmó el decreto que reforma los artículos 82, 116, 122 de la Constitución mexicana para que la presidenta pueda haber estampado su firma en este decreto. Primero se tuvo que haber aprobado en el Congreso la iniciativa y después contar con el aval de cuando menos 17 congresos del país. Contó con todo esto.
1: Y eso ya se cumplieron todos esos requisitos.
0: Así es, señor, y entonces ya se cambiaron los requisitos y se queda establecido que a partir del 2028, atención, ¿por qué algunas personas dicen, oye, pero por qué no se aplica a partir de la elección del 2027? Porque, por ejemplo, ya Morena, inclusive, sabes que dentro de los coordinadores, fíjate, el propio Morena dice que no son candidatos, ¿no? Que son coordinadores los que acaba de presentar, pero señala que con toda tranquilidad... Pues...

0: de participar a que aquella coordinadora que tenga doble nacionalidad,
1: que se vea después que...
0: ¿Por qué? Porque tú no puedes cambiar las reglas del juego una vez que el partido ya comenzó. Y el partido electoral ya comenzó el pasado 10 de septiembre. El 10 de septiembre arrancó el proceso electoral para el 2027, ya con todas las reglas, el calendario establecido. Entonces, se puede implementar esta modificación constitucional a partir del 2028. Será muy importante, no tanto para las gubernaturas, sino particularmente para la elección del 2030, que es cuando se va a renovar
1: la presidencia
0: del país.
1: Además, para que no lleve dedicatoria, dicen políticamente, ¿no?
0: Pues sí,
1: para que no fuera inmediatamente, puedas obstaculizar a alguien en especial. No,
0: pero
1: lleva esa...
0: Sí, pero no veías ahorita en el entorno cercano, en el futuro inmediato para la elección del 2027, no se veía que hubiera algún candidato o candidata, por ejemplo, de oposición, que estuviera buscando alguna gubernatura y que tuviera una doble nacionalidad y que podría ser entonces a quien estuviera dirigido. Sin embargo, sí se tiene esta visión de la modificación constitucional para algunos personajes de la vida nacional para el 2030. Y se mencionan principalmente dos nombres, el de Ricardo Salinas Pliego y el de Marcelo Ebrard, Ricardo Salinas y Francisco Javier García Cabeza de Vaca. Bueno, pues entonces, Delfi, a partir del 2028, quien quiera postularse al cargo de gobernador o gobernadora, jefa de gobierno, jefe de gobierno, presidente o presidente de la República, solo puede ser mexicano. De eso se trata el decreto, así lo puntualizaron en la mañanera del pueblo. Así lo hizo la presidenta, así lo puntualizó. Por su parte, la consejera jurídica del Ejecutivo Federal, Luisa María Alcalde, destacó que la iniciativa fue aprobada tanto en Cámara de Senadores como en Cámara de Diputados y 22 legislaturas. Finalmente fueron 22 congresos de igual número de estados que avalaron.
1: Lo aprobaron.
0: Se requerían 17, se llegó a 22.
1: 5 más.
0: De manera sobrada. Se detalló que es una reforma que establece que únicamente se debe tener la nacionalidad mexicana, por lo que quien busque ser gobernador o gobernadora, jefe de gobierno, presidente o presidente, debe renunciar a su segunda nacionalidad previo a registrarse ante el INE. Pues ahí va el asunto. Ahora, yo insisto, y esto es un tema que lo abordamos el día de hoy porque ya se firmó el decreto, pero que también lo platicamos la semana pasada en este mismo espacio, Delfio. Creo que es una iniciativa que no responde necesariamente a prioridades que tiene ahorita el país. Tanto en la Cámara Alta como en la Cámara Baja del Congreso, creo que hay necesidades de la población que podrían ocupar ese espacio de discusión y esta situación. ¿Sí? Se entiende que es un asunto que atendieron con esta premura, igual que la llamada ley antimemes, por ser una iniciativa que envió la presidenta tirando línea. Sabemos, de siempre se ha dicho, que los poderes son autónomos, que los poderes son...
1: En teoría.
0: Y también en la práctica hemos visto que los poderes más o menos logran ser autónomos cuando hay un equilibrio o cuando hay una diferencia entre la conformación de la Cámara, que no necesariamente está alineada con el partido, con el Ejecutivo. Y entonces ahí ya pueden ejercer más la autonomía. Pero como en este caso, pues al igual que en el pasado, se decía, desde la presidencia se tira línea y la acatan los legisladores.
1: Todo lo demás.
0: Lo acatan, y entonces, pues eso, así es. Así funciona, te podrá gustar o no gustar, pero no se está violentando ninguna ley.
1: Bueno,
0: simplemente
1: en la práctica,
0: ¿no?
1: Como te decía yo, de manera legaloide buscan la forma de cómo sacar adelante estas situaciones Ya se ha señalado esto.
0: Yo creo que aquí le quitas el legaloide, términos. Porque legaloide podría ser como de medio una trampa, buscar un camino. Pero no, aquí es totalmente legal. Llega una iniciativa, la atienden, pero dices, oye, ¿por qué están...?
1: Pero ya dicen que esto se puede hacer debido a que, pues en este caso, los morenistas pues tienen acaparado todo, ¿no?
0: Sí, por eso.
1: Buscar una forma de darle el marco legal a este tipo de situaciones.
0: Es totalmente legal, sí, es totalmente legal. La pregunta es, oye, dentro de lo legal, tienes cosas importantes y tienes cosas urgentes. ¿Cuáles estás atendiendo? No es que esto no sea importante, pero si tienes cosas urgentes, por ejemplo...
1: Prioritarias,
0: ¿no? Vemos una población, Delfio...
1: Medicina,
0: el tema de salud a nivel universal, a nivel nacional.
1: Importantísimo.
0: Vemos el asunto de las medicinas. Vemos también, por ejemplo, vemos también que en el ámbito ya más focalizado, la ciudad de Guadalajara hoy está padeciendo un problema terrible. Más de 1,000,000 de personas están recibiendo en sus domicilios agua que no es potable. Están recibiendo un agua contaminada. No sé si viste ya la imagen del agua negra, ¿sí? Que sale en algunos casos, en otros sale de un color ambarino, pero muy, muy, muy, muy café, muy oscuro. Y además señalan, en el video no lo puedes tú detectar, que tiene un olor de fetidez. Pero a lo que sí puedes ver son, pues, organismos ahí, como renacuajos y pescaditos. Está llegando. Y ya aceptó el gobierno de el emesista Lemus, en Jalisco, que el problema es muy severo. Están pensando en dejar sin agua a través de la red hidráulica durante 6 meses a una parte importante de tapatíos para poder retirar, limpiar, poner una red. El problema es grave. Entonces, en ese caso, pues a lo mejor estar escuchando a senadores, a diputados, buscar una solución para la población de Guadalajara, independientemente de que el compromiso se lo quieran asignar directamente al gobierno del estado. ¿Por qué? Porque están perdiendo tiempo. El gobierno del estado le tira la bolita al gobierno federal, porque hubo una obra durante la administración de López Obrador que la entregaron como que hubiera funcionado. Y tú dices, oye, tienes otras cosas más importantes.
1: Definitivamente ya te entendí. Sería mejor que nos estuviéramos ocupando de que se estuviera resolviendo lo de la medicina, lo de la inseguridad, lo de la educación.
0: El tema de la educación.
1: Pero pues,
0: te quiero preguntar algo, mi querido Delfio.
1: A ver.
0: Sí. ¿A qué número te podemos mandar mensajes?
1: Al 938-1048-601.
0: Manden el suyo. Y la otra pregunta relacionada con el tema. Sí, te quería preguntar en realidad dos cosas. ¿Cuántos de el más de 1,000,000... ¿Somos qué? ¿130 millones de mexicanos? ¿Ya?
1: Más o menos.
0: De esos 130 millones también estamos tomando en cuenta los que todavía no llegan a la mayoría de edad. Pero arriba de 18 años... bueno, para ser presidente de la República necesitas tener más de, ¿qué? ¿De 35 años?
1: Sí, creo que sí, 35 años.
0: Vamos a ponerlo ahí, ahorita lo consultamos. ¿Cuántos mexicanos y mexicanas, porque aquí está esta ley, es para quien quiera ser presidente o presidenta, jefa de gobierno, cuántos millones de mexicanas y mexicanos en posibilidad de aspirar a una gubernatura para el 2028 o para la presidencia de la República en el 2030 nos encontraremos que tienen doble nacionalidad?
1: Muy, pero muy pocos, contados.
0: Y de entre los que encuentres con doble nacionalidad, ¿cuántos tienen una aspiración real y seria? Entonces, oye, toda una ley, mover todo el Congreso para un tema que tiene que ver.
1: ¿Y a qué crees entonces que obedece esto, dedicarle tanto tiempo y tanta situación? Nosotros mismos estamos ocupándonos de eso.
0: Pues así nos lo pusieron, en este México nuestro. Sí, esto puede quedar como una nota. Ya se firmó el decreto y pum, pasa al otro asunto más importante, inclusive local.
1: Y prioritario,
0: sí.
1: Pero da la casualidad que por ahí va a surgir otra cosa y también vamos a seguir.
0: Bueno, ahora, a este asunto no le puedes quitar el sospechosismo de la cortina de humo. Porque la están platicando, se está comentando. Claro que ante una acción de gobierno, uno tiene una postura, un punto de vista, una opinión, y es lo que está uno expresando sobre este tema, ¿no? Pero entonces esto te distrae de otros temas relevantes, importantes, como inclusive...
1: Aún los que tienen la información, como tú, que dice, oye, es que yo sé que hay otra cosa prioritaria, pero hay gente que a lo mejor no tiene conciencia de las cosas prioritarias, ¿no? O
0: pareciera no tenga... que esto es prioritario porque sí, sí, se sí. está platicando en todos lados.
1: Eso era, así es como funciona la cortina de humo.
0: La
1: ¿no?
0: cortina de humo.
1: De que entonces atrae la atención de pues casi todos, algunos de manera forzada, a tratar el asunto porque es lo que ponen.
0: Y no quieres estar fuera del tema. Quieres no, estar.
1: Aparte, tienes que estar a muchos
0: además,
1: dentro del tema.
0: Tienes que estar. Pues ahí está, ¿sí?
1: Bueno, vamos pero el a... caso es que se puede decir, se puede analizar, tratar de hacer un análisis y para que ahí salga una mejor opinión, ya con los elementos de información que se tienen, pues tener una mejor opinión e ir preparándose para lo que todo el mundo quiere, que este país funcione en beneficio de sus habitantes.
0: Así las cosas. Pues entonces ahí está el hecho, ¿sí? Todavía tendrán que emitir las disposiciones reglamentarias para que quede muy claro cuál es el trámite que debe realizarse, sí, ante qué autoridades.
1: La aprobación de la ley viene los reglamentos.
0: Exacto, sí, de todo esto.
1: Bueno, entonces así estamos con esta situación de la doble nacionalidad.
0: La doble nacionalidad.
1: Ya quedó establecido.
0: Bueno. Este es el asunto. Son las 8 de la mañana con 24 minutos. Gracias a las personas que se siguen sumando a la transmisión.
1: ¿Sí? Muchísimas gracias. Y que nos indiquen ahí al 938-1048-601 o al 938-38-929-39.
0: Y vamos a... compartíamos con Marcial Jiménez, el compañero productor de esto que apenas está dando a conocer el día de hoy, pero que llama la atención porque es toda una familia que está detenida. El señor Luis Miranda Contreras, ex secretario de Administración y Finanzas de Michoacán, fue detenido y vinculado a proceso en el Estado de México. Pero además del FIO, no solamente lo detuvieron a él, sino que detuvieron también...
1: A toda la familia.
0: A toda la familia, imagínese.
1: Esposa e hijos.
0: Su esposa Liliana, a su hijo Luis Samuel y a su hija Aimé Guadalupe. Como un padre de familia, a través de la codicia, a través de la ambición, mete a su familia en un terreno tan peligroso como estar cometiendo estos delitos que, de ser descubiertos, los van a llevar a todos, como ya ocurrió, a la cárcel, ¿sí? Y es que le estamos platicando de quien tuvo una agenda pues privilegiada, porque era, imagínate, él fue
1: tesorero general y secretario de Administración y Finanzas del Estado de Michoacán,
0: sí,
1: del 2012 al 2003.
0: Del 2012
1: con el gobernador Fausto Vallejo.
0: Infausto le decían algunos.
1: Bueno, esa era una parte del gobernador.
0: Infausto Vallejo.
1: Bueno, pues en esa época, este personaje, Luis
0: Miranda. Luis N. Tenemos, sí, Luis N. Ya
1: Luis
0: está.
1: N.
0: Luis N.
1: Luis N. Porque ya está vinculado.
0: Luis Miranda Contreras, sí, él está ya detenido.
1: Detenido.
0: Sí, ya está vinculado al proceso.
1: Ya está
0: vinculado al proceso.
1: Ya lo califica como Luis N.
0: Luis N.
1: Bueno, en esa época, de 2012 al 2013, fue tesorero general del gobierno de Michoacán con el gobernador Fausto Vallejo. Pero en el 2017
0: sí.
1: fue detenido, acusado por...
0: Peculado,
1: desvío de 26 millones...
0: No más.
1: 680 mil pesos.
0: Ya traía él. Él solito ya traía cola que le pisaron.
1: Saliendo del gobierno, 4 años después, lo detienen.
0: Sí.
1: Lo detienen y está vinculado. Después creo que tuvo por allá una forma de promover un amparo y y salió en libertad.
0: Bueno.
1: Pero quedó con el...
0: Los acaban de detener a él, a su esposa Liliana, a su hijo Luis Samuel y a Aimé Guadalupe, que son hijos, y también a Agustín Arturo, una escolta de la familia.
1: Tenía escolta.
0: Tenía escolta. Bueno.
1: Y en el 2018 fue que obtuvo el amparo.
0: Estamos en el 2026.
1: Quedó boletinado.
0: Sí.
1: Y está inhabilitado.
0: Él estaba inhabilitado para ejercer cualquier cargo público.
1: Cargos públicos.
0: Pero sin embargo, él buscó de qué manera convertirse en funcionario, porque se hacía pasar por secretario particular de políticos de alto nivel para conseguir números telefónicos e información sensible. Y luego utilizaba, atención, aquí está uno de los ejemplos de cómo la inteligencia artificial puede ser utilizada para que usted
1: mal
0: caiga.
1: Utilizada.
0: Mal utilizada. Sí, puede ser mal utilizada. Puede ser utilizada con fines perversos. Sí, resulta que replicaba las voces de estos funcionarios.
1: Clonaba, dice.
0: Clonaba. Para.
1: Voces.
0: Voz de gobernadores, de alcaldes, ministros de la Suprema Corte de Justicia de la Nación y personas de la presidencia pública. Enviaban notas de voz, tenía los teléfonos, imagínate lo valioso que puede ser la agenda telefónica de un secretario de finanzas de un gobierno estatal, como en este caso el tesorero de Michoacán, tenía los números de funcionarios, de personalidades.
1: Tanto del gobierno de Michoacán como de otros gobiernos.
0: Exactamente.
1: Inclusive del
0: gobierno federal. Gobierno federal y otras entidades. Entonces, a estos funcionarios les hace llegar mensajes de voz. Simulaban llamadas cruzadas para exigir transferencias económicas bajo argumentos de operaciones políticas, agilización de pagos o asignación de contratos. Atención, aquí tanto peca el que mata la vaca como el que jale la pata. ¿Por qué? Porque le hablaban a un funcionario, a alguien en algún cargo o a un empresario y le decían, oye, te voy a asignar un contrato. Motivaban la ambición de esa persona.
1: Que según el ejemplo que dan,
0: sí,
1: al parecer creo que utilizaban al esposo o a la hija, que le hacían un llamado a la persona y le decían, soy la asistente del licenciado fulano de tal, sí, ¿es usted el empresario tal? Sí. ¿Está usted interesado en obtener un contrato? Sí. Ah, bueno, pues mire, le va a hablar mi jefe. Y si usted me da su número y todo, para que él le hable, entonces ya entraba y
0: tenían un esquema perfectamente diseñado
1: y
0: para engañar a la gente. Pero también, fíjese usted muy bien, lo que hacían era decirle a una persona, oye, te vamos a dar un contrato, somos del gobierno de tal parte,
1: ya,
0: ¿sí?
1: Entonces, nada más
0: haz tu depósito, y ya los agarraron. El papá, que fue ex tesorero de Michoacán, la esposa, el hijo y la hija, y el escolta, todos al bote por tranzas. Vamos a la pausa,
1: ya
0: regresamos.
1: En el altiplano.
0: 8:30.
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0: Continuamos con las 8:36 y abordamos el siguiente tema en contexto. Antes de eso, nada más, la lluvia fuerte de ayer dejó algunos problemas de basura, arrastró basura hacia lugares de, por ejemplo, Banquetas Canal en la calle 20, y le piden a Servicios Públicos que vaya por allá para retirar esta basura antes de que tape estos
1: drenes. Llega a las alcantarillas.
0: Lo que pasa es que ahí hay algunas obras recientes del frío. La calle 20 creo que la están, no sé si la están pavimentando recientemente, están haciendo algún trabajo. Entonces está la banqueta canal, pero todavía sin alcantarilla, todavía no tiene rejilla. Y de manera natural, el agua al escurrir hacia esa parte, arrastró la basura. Están reportando, ¿sí?
1: Correctísimo.
0: 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Bueno, pues ya está en marcha entonces el Teletón 2026, y Audiorama está, como cada año, de manera solidaria, respaldando este importantísimo programa.
1: ¿Para este 2026?
0: Para este 2026.
1: ¿Pero sí. ¿Qué día?
0: No, a partir de ya, o sea, sí, es para que puedas...
1: ¿Y aquel evento público?
0: O sea, es más adelante, siempre está programado, y sí, seguramente habrá un fin de semana donde haya esa transmisión que es maratónica, y que ahora ya no solamente es a través de televisión, sino también vía streaming. Oye, nos dicen que la calle 22 específicamente es entre la 15 y 17 donde está pero es como una salida hacia la caleta.
1: ¿22?
0: Hacia la laguna, perdón, sí. Es 22 entre 15 y 17. Así que ahí, para que puedan reportárselo. Nada más, esto se lo hacemos llegar a los amigos de Servicios Públicos. Correctísimo. Vamos entonces con más Don Delfio esta mañana, agradeciendo al auditorio de Bandolera, ¿sí? Los comentarios, muchísimas gracias, ¿sí? Son muy gentiles. Tenemos más de las actividades de la presidenta Claudia Sheinbaum, quien destacó que a partir de enero del 2027 inicia la apertura de 12,750 consultorios del Servicio Universal de Salud. Ay, ay, ay, ojalá que esto pueda ser algo que realmente ayude a familias con necesidad de atención médica, porque es un proyecto, Delfio, que se va a tener con el IMSS Bienestar en 24 estados federalizados. No todos los estados han firmado con el IMSS el acuerdo mediante el cual el IMSS Bienestar se ha hecho cargo de los hospitales. En el caso, por ejemplo, de Campeche, que está firmado el acuerdo, el Hospital María del Socorro Quiroga Aguilar se convirtió en hospital del IMSS Bienestar, no en todos los estados. Estos consultorios que se propone, lo que explicaron es que si hay una enfermedad grave, poder acudir directamente al consultorio, les van a atender de manera gratuita y van a tener sus propios medicamentos, 60 medicamentos básicos.
1: Un cuadro básico
0: de 60 medicamentos.
1: Y el objetivo es de que en cualquiera de estos consultorios van a ser atendidos, aunque no sean derechohabientes.
0: Básicamente, puede ser población abierta o con alguna derechohabiencia, sin tener que ir a tu institución, sino como un primer contacto con un consultorio que a lo mejor te queda más cerca, en el ámbito rural sobre todo. Este tipo de situaciones puede ser importantes. Detectaron que hay las famosas casas de salud que no están funcionando. Aquí lo complicado, Delfio, es el esquema de financiamiento. Porque si llegas a ese punto, se habla de que se van a entregar recursos a comités que se formen para estar vigilando estos consultorios, en donde una casa de salud en una comunidad aquí de la zona rural. Entonces se detecta a las personas, se les da el nombramiento, se les entrega el recurso. El recurso va a ser para habilitación, no va a ser para compra de equipo ni de medicamentos. Eso los va a dar directamente la Secretaría de Salud. Pero sí va a haber la posibilidad, como en otros proyectos que ya se han tenido en esta administración, de la escuela es nuestra, que si lo conociste. Sí,
1: pero recordarás que hubo un esquema, no sé si todavía, por ejemplo, ya en las comunidades de la región de Carmen, allá en donde nuestro amigo, donde era Matea.
0: El Nicolás Bravo en
1: por ahí, los PARS.
0: Ah, bueno, esos son los PARS.
1: ¿Y los PARS cómo funcionaban?
0: Funcionaba, el PARS, que era una persona de apoyo a la salud, tenía una lista, casi de todo, un censo de todos, principalmente de los enfermos.
1: No, y sabía de, no sabía de todos.
0: Sabía quién qué mujer acaba de parir,
1: qué padecimiento tenía,
0: qué viejito está enfermo de algo, PARS funcionaba.
1: Y le llevaba un control también a las personas que estaban enfermas.
0: No sabemos qué haya pasado con esto, pero con esto que se está anunciando para a partir de enero, los 12,000 consultorios, hay algunas personas que están también pidiendo que se pongan reglas muy claras sobre el recurso que se va a dar para la habilitación de los espacios, porque es ahí donde darían el dinero en efectivo a un comité, y ese comité tiene que entregar cuentas. Ah, pues 50,000 pesos de...
1: O sea, una contraloría ciudadana.
0: Una contraloría ciudadana en donde se les pide que se pueda contratar a las propias personas de la comunidad, pero que si no tienen una no tienen una factura para comprobar, ¿sabes qué? Pues que don Pedro vino e impermeabilizó y cobró 20,000 pesos, que le firme, 20,000 pesos y una firma. Es lo que es, que queda muy...
1: Hay que opinar.
0: Sí, creo que a esto le llaman un comprobante de raya o algo así, ¿no? Que no necesariamente tienes que dar...
1: Como de pago de sueldo.
0: Como de pago de sueldo, sí. Y entonces es ahí donde se presta a situaciones que pueda ser complicado revisar.
1: Pero esperemos que no entre la maldad ahí en algo que se está haciendo y que es con el objetivo de ayudar a la población, ¿no?
0: Pues sí.
1: En este caso, si estamos pensando en una comunidad que le van a poner un consultorio, que necesita que haya ahí, pues a lo mejor va a haber un médico, una persona encargada de que esto funcione.
0: Que esto pede.
1: Que no vaya a entrar entonces la maldad de aprovechar esta situación para tratar de hacer cosas que no se deben.
0: Pero es muy prudente, antes de que se desarrolle el programa, que se ponga precisamente con suspicacia. ¿Por qué? Porque más vale cuentas claras, amistades largas. Sí, y sobre todo porque es un recurso, Delfio, que es de todos nosotros. Lo que es también de todos nosotros es el tiempo.
1: Y esto no es nuevo de la Contraloría Social.
0: No, no es nuevo.
1: No es nuevo, te acordarás que
0: ni tampoco es nuevo que a cada rato falle, como pasó con la escuela nuestra, que ya también detectaron que había unas enormes fugas.
1: Pues ya detecté yo que son las 8:45.
0: Estás en lo cierto, don Delfio. Vamos a la pausa. Faltan 15 minutos para las 9.
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0: Gracias, celebro que algunas personas que han detectado que también les estamos acompañando en plataformas digitales, una vez que se bajan del vehículo dicen, ya no los dejo de escuchar, se siguen precisamente por esa vía, hacen un esfuerzo, se los agradecemos.
1: En su teléfono me van viendo la...
0: Efectivamente.
1: Fíjate nada más lo que es la tecnología bien utilizada.
0: Bien utilizada, donde oiga.
1: Nos vamos a la fiesta de 15 años.
0: ¿Lo invitaron a la fiesta de 15 años?
1: A mí no me invitaron, pero sí asistí virtualmente.
0: Ah, bueno, no son de estas fiestas, porque recuerdo que en mi pueblo, cuando había una fiesta de 15 años, se corría la voz entre los muchachos y decían, oye, van a ser los 15 de fulanita, ¿te invitaron? No, y luego había una frase clásica, dice, no, pero tampoco me dijeron que no fuera, y sí. Entonces te colabas a las fiestas de 15 años.
1: Bueno, aquí era en aquella época, sí, había alguien que estaba atento de dónde había pachangas, más si era los fines de semana.
0: Bueno, entonces, pues aquí hubo 15.
1: Gaviotas.
0: ¿Sí? Ah, mira, de ahí te quedó entonces.
1: Llegaban, tú fuiste como gaviotas.
0: Tú fuiste gaviota durante mucho tiempo.
1: Cuando era yo la gaviota musical del golf.
0: Exactamente. Bueno, oye, don Delfio, pues fueron los primeros 15. Tres lustros de Morena, celebraron con bombo y platillo en el Auditorio Nacional. Hubo dos grandes ausencias, sin lugar a duda. Habíamos comentado de esto en la semana, a pesar de que recibió invitación para estar presente el fundador y exmandatario mexicano, exfundador de Morena y exmandatario mexicano, Andrés Manuel López Obrador, fue formalmente invitado a la conmemoración. El expresidente declinó asistir con el argumento de que quería ser congruente con su postura de mantenerse retirado de la vida pública y política, y ese es el argumento que dijo, que además es un argumento que chocaba con su reciente aparición en redes sociales, donde ahí precisamente pues sale de estar retirado de la vida pública y se acerca totalmente con un evento público como la presentación de un libro donde habla de cuestiones políticas. Pero bueno, eso ya quedó ahí. No estuvo presente. Otra que no estuvo presente y que se entiende muy bien su inasistencia es la jefa de Estado, la presidenta Claudia Sheinbaum Pardo, que esgrime, y tiene razón, al estar como mandataria en funciones, pues es prudente no estar en un evento partidista. Mantiene una sana distancia, se ve bien.
1: Sin embargo, también se lo han cuestionado.
0: Se ve bien el mensaje.
1: A veces, como que se toma algunos atrevimientos de meterse la
0: cosa. O más que atrevimientos, política. Atribuciones.
1: Atribuciones, ¿no?
0: Sí.
1: Bueno, entonces, dos figuras importantes del movimiento de Regeneración Nacional, que es el acrónimo Morena,
0: sí,
1: no estuvieron en el festejo de 15 años. Y los analistas dicen que en 15 años, lo que ha ocurrido con Morena, que lo que ha avanzado, que se ha logrado llegar a tener el control, pues, del Poder Ejecutivo, del Poder Judicial, del Poder Legislativo, de la Fiscalía, lo que era la... antes la ¿cómo se llama? Se llamaba antes la Fiscalía.
0: Procuraduría.
1: Procuraduría. Entonces, tiene todo el control. Ha avanzado muchísimo, pero que sin embargo, al interior, viendo nada más lo que es Morena, pues también está enfrentando lo que algunos califican como rupturas, como disidencias.
0: Movimientos naturales al interior de cualquier instituto político.
1: Algunos lo califican naturales.
0: Acomodos de grupos.
1: Pero ahora, porque si hacemos una comparación con lo que fue el poder que tuvo el PRI durante 70 años, hasta casi cuando había pasado más de 5 décadas, fue monolítico, ¿no? El que había que alinearse, ¿quién iba a tratar de ¿cómo se llama?, de ser disidente, ¿no? Hasta que llegaron los momentos en que ya no se pudo aguantar más. Y en cambio Morena, en sus primeros 15 años, ya tiene esas manifestaciones. Entonces, se pregunta a los analistas, ¿por qué? Y tiene respuestas. ¿Por qué en un instituto político, pues, joven, totalmente joven, ya hay ese tipo de presencias, de disidencias?
0: Sí, también tienes que ver el entorno y el contexto.
1: Sí.
0: Cuando el naciente PRI, después de que fue Partido Nacional, el Partido Nacional Revolucionario, empieza y que viene todavía con algunos integrantes de las fuerzas castrenses, pues tú sabes que ahí hay una disciplina a rajatabla, que de alguna manera trataban de imponerla en el partido. Empieza sobre todo con la llegada de Lázaro Cárdenas a la presidencia, a tener ya una presidencia que quien estaba en funciones la ejercía, sí, y era la voz del presidente, de la manera autoritaria, sí,
1: y la disciplina
0: era institucional,
1: sí, y aparte se exigía la disciplina,
0: sí,
1: y por eso no había cabida a otra cosa que acatar.
0: Por eso es que logra avanzar por esa disciplina, aunque sí, efectivamente, había siempre ha sido así la política de grupos. Claro que no tenían la facilidad ahora para expresarse, no teníamos tampoco la posibilidad de conocerlos. Tiene que haber habido disidencia.
1: Era
0: más discreta, claro, es lo que te digo, era más callada, era inclusive en ocasiones.
1: No había los canales
0: para expresarla.
1: Para hacerla, en cambio ahora no.
0: Sí, pero estamos hablando de 15 años de Morena, 15 años donde llama la atención también que algunas figuras que en su momento fueron referentes no estuvieron ni siquiera en el presidium, acompañaron sí al evento, pero no estuvieron. Ya ves ahí un cambio generacional, cambio que ha molestado a algunos fundadores, porque parte de quienes impulsaron el desarrollo de Morena se sienten como
1: con derecho,
0: como obligadamente a estar siempre en el presidium, siempre ser tomados en cuenta, un Gerardo Fernández Noroña, por ejemplo, ¿sí?
1: Pero sin embargo dicen que fue muy ovacionado.
0: Eso es indistinto. Estuvo ahí, fue ovacionado. A Andy
1: ahora
0: lo ovacionaron.
1: Te digo una cosa, los que vienen picando piedra en Morena,
0: sí,
1: pues yo creo que también sí tienen el legítimo derecho de querer que sean tomados en cuenta.
0: Claro.
1: Que sean. Ahora, también tienen que entender de que, como tú dijiste hace rato, es un cambio generacional.
0: Sí.
1: Vienen otros valores, que no simplemente es el derecho de antigüedad,
0: sí,
1: sino el derecho de capacidad.
0: Eso para poder es aportar. Importantísimo. Morena se ha nutrido de personas con una formación académica intelectual que es necesaria para poder llevar.
1: Pues yo te diría que no tan necesaria. En política lo que se necesita es que tener sensibilidad.
0: Sí, la sensibilidad.
1: Porque puedes tener todos los títulos académicos que
0: no,
1: se ha visto.
0: No te digo indispensable lo que es requisito, pero sí necesitas. Por ejemplo, Morena, de pronto tuvo gente que se distinguió por su arrojo, por el hecho de estar en las marchas, por el hecho de estar en la protesta.
1: Picando piedra.
0: Pero que a la hora de encargarles una administración pública que no conocen del manejo de esa administración, entonces no pueden llevar a buen.
1: Y ahí quiero hacer también otro, no, como tú a veces dices, no están obligados a conocerlo, pero sí están obligados a buscar la asesoría,
0: sí,
1: necesaria para poder desempeñar su encargo, ¿no?
0: Puedes compensar.
1: Sí, sí. Sería muy legítimo que si a ti te encargan algo y
0: sí,
1: tú sabes que no tienes la capacidad,
0: mira,
1: decir, pero mira, ¿saben qué? Yo no tengo la capacidad para hacerlo eso.
0: Te voy a decir.
1: Pero si te dicen,
0: ¿cómo vas a estar?
1: Vas a tener asesores.
0: Te voy a decir cómo vas a estar muy de acuerdo conmigo.
1: A ver.
0: Bien. Imagínate que en Morena estén buscando, aunque no necesariamente son de las personas que estuvieron desde el principio y que van a abrevar de ellos obteniendo gente que en otros partidos políticos tienen esta capacidad de pensamiento, de claridad, pues los incluyes precisamente para que se conviertan en guías ideológicos de tu movimiento. Imagínate a Morena con 10 Porfirios Muñoz Ledo.
1: Bueno, Porfirio Muñoz Ledo.
0: Sí, señor.
1: Era una persona con una capacidad, una retórica.
0: Exacto.
1: Y sabía, pero
0: con
1: también,
0: todo respeto, porque como persona valen lo mismo, pero pones como orador en el evento de 15 años a un exgobernador como el de Veracruz, el señor Cuitláhuac, que no te aportó nada, que utilizó el espacio, ¿sabes para qué? Para tomar el discurso que en el 2018 se le oyó a todos aquellos que estaban participando en Morena, ¿sí? De que el poder emana del pueblo y hay que trabajar para el pueblo y que amor, o sea, con amor se paga. Y tú dices, espérame.
1: Temas trillados
0: que además el día de hoy, cuando tú dices, vamos a luchar contra la corrupción porque no somos iguales, espérame, no digas eso.
1: Sí valía.
0: En su momento valía.
1: Pero ahorita, prudencia.
0: Pero no, exacto, no trae nada nuevo.
1: Prudencia.
0: Imagínate que pongas a una persona con la capacidad que tuvo, descanse en paz, don Porfirio Muñoz Ledo, y te mencioné solamente uno, pero está Batis, por ejemplo. Están gentes que en su momento le dieron también al movimiento político un orden de pensamiento. Porque también, otra vez, como ser humano, todo mundo valemos lo mismo. Pero no le fue muy bien a Morelos con una persona que fue muy popular, que se pudo haber asesorado, pero que ni para eso tuvo el tino de hacer.
1: ¿Te refieres al Estado?
0: Al Estado de Morelos, sí. No, al Estado de Morelos no le fue muy bien cuando propusieron, sí, por parte de las alianzas con Morena, al señor Cuauhtémoc, que evidentemente no tiene la culpa de haber hecho una mala administración. La culpa no la tuvo el indio, sino el que lo hizo, compadre. Así cumple.
1: Que lo hizo indio.
0: Así, no.
1: Primero no quiero que tú tengas la culpa, así que mejor vámonos a la pausa.
0: Vamos a la pausa, regresamos con visitas en el estudio.
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0: Bien, pues le decíamos, estamos ya de regreso y nos da muchísimo gusto que nos acompañe don Emiliano Soro, ¿sí? De la plataforma deportiva que está a punto de deslumbrar a todos los habitantes de Carmen con este proyecto, y Dante Rincón, representante de AS Padel. Bueno, pues vamos por partes, Emiliano y Dante, bienvenidos. A mí me gustaría muchísimo que nos platicaran acerca de este proyecto, que a pesar de que lo han construido pues como debe de ser, guardando toda la discreción del proyecto, ya mucha gente va y de repente se asoma un poquito por abajo y a ver qué está ocurriendo aquí. Coméntenos, por favor, no sé quién quiera comenzar con esto. Dante, muy bien, casi le avienta el micrófono a usted y se va primero. Amigos de Retro, de Exa y de Bandolera, ¿sí? Dante Rincón nos habla acerca de lo que es AS Padel. Bienvenido.
21: Bueno, muchas gracias, Jorge, por el espacio. AS Padel no solamente es un club de pádel, estamos para no solo para entrenar y competir, sino que es un espacio para conectar, ¿sí? Es para un estilo de vida, es para crear una comunidad y que todas las personas que acudan a AS Padel puedan sentirse cómodas practicando este deporte tan lindo que es el pádel.
0: Muy bien, un deporte que, por cierto, a pesar de que es muy popular, todavía mucha gente no lo conoce. Aquí en Carmen, pues hemos visto que hay personas que lo conocen, que lo están practicando, y por eso ustedes vienen a satisfacer esa necesidad. Uno, para que quienes lo conocen lo practiquen, y para que quienes no lo conocen, no tienen la posibilidad de hacerlo, acudan. Y lo interesante es que el pádel no solamente tiene lo que cualquier deporte nos ofrece, que es el beneficio físico, el esparcimiento, sino de manera particular, así como lo conciben, es una integración familiar y social muy importante, Dante.
21: Justo eso que comentas, Jorge, precisamente así nació la idea. Es un club de jugadores para jugadores. Nosotros no somos expertos, somos amateur, pero sí se creó con la idea de poder atender la necesidad de canchas que hay en la isla, porque a pesar de ser un deporte pues muy bonito y no tan complicado de aprender, pues sí hay demasiados aficionados aquí en la isla y nos hacen falta canchas. Hay horarios en los que tú asistes a los demás clubes y no hay cancha, es imposible obtener tu espacio, ¿no? Entonces decidimos abrir esta oportunidad, y también para que Carmen sea un espacio en el que pueda venir gente de fuera, foráneos, que nos puedan visitar y que puedan conocer la isla a través del pádel, y que puedan aprovechar a conocer todo el turismo que está aquí en la isla, ¿no?
0: Muy bien, don Delfio.
1: Bueno, ¿y en qué consiste el pádel? ¿Cómo se juega?
21: Bueno, aquí Emi es mejor jugador que yo, él juega en segunda división, entonces pues él nos podría platicar un poquito más del pádel.
5: El pádel es un deporte de paleta, de raqueta, como le dicen aquí. Son dos jugadores versus dos jugadores, una cancha de 20 por 10. Y consiste básicamente en que la pelota pique del otro lado de la red. Mientras la pelota pase para el otro lado, el problema ya es del otro. Esa es la idea. El tanteador es como el tenis, lo mismo. Y se juega, dependiendo del formato de los torneos, se puede jugar a 3 sets, al mejor de 3 sets, a 1 set, dependiendo de los formatos que se vayan armando.
0: Siempre en pareja, ¿verdad? Emiliano Soro nos está contestando. Siempre en pareja.
5: Siempre en pareja. Hay un formato de entrenamiento que es en cancha singles, que se dice, que es individual, uno versus uno, pero no hay competición como tal de ese formato. Siempre es en pareja. Entrenamiento.
0: ¿Es que 10 por 20 la cancha?
5: 10 por 20, sí.
0: 10 por 20, cubierta de algo donde rebote el que puede ser...
5: Los cristales.
0: Cristales, malla.
5: Tiene cristales en la parte trasera y los primeros 2 metros o 3, creo, de los costados, de atrás hacia la red. Y desde la red hacia afuera tiene malla. Está cubierto por una malla.
0: ¿Este deporte nace en México?
5: En Acapulco.

0: conozco, entiendo que viene más relacionado con el frontón.
1: Con el frontón. Que había muchos jugadores de frontón. México tuvo grandes jugadores de frontón, luego de Jayalá, y luego ya esto que se juega también con raqueta, el pádel, y que pues afortunadamente ya también está teniendo una penetración internacional importantísima.
0: Sí, está teniendo una presencia muy fuerte, la verdad, en todos los países. Latinoamérica, España, Italia serían los principales países.
2: ¿Y por qué no mencionar Argentina, que Emi nos visita desde Argentina?
0: Latinoamérica, sí, Latinoamérica.
2: Emi nos visita desde Argentina. Ellos crearon una plataforma muy completa para ayudar a los clubes, pero sobre todo al usuario, para que puedan vivir una mejor experiencia. Y pues es parte de que me tomé el atrevimiento de que Emi nos acompañara, porque nos hizo el favor de venir desde Ciudad de México para podernos asistir y cubrir el evento de la inauguración de Aspadel.
1: Muy bien. Permíteme, yo le voy a pedir a don Delfio que se encargue de platicar tanto con Dante como con Emi, sí, amistosamente, Emiliano, para que estos datos que vas a preguntar, Delfio, de la inauguración, para que nos inviten, también lo podamos compartir de mejor manera con nuestros amigos que nos siguen a través de la plataforma, no solamente los amigos de radio, Retro X y Bandolera, sino también los amigos de la plataforma. Así que, don Delfio, lleva usted la voz cantante con nuestros invitados.
3: Bueno, le iba a preguntar, ¿qué tanta población de que ya estaba practicando pádel aquí en Carmen, y que decidieron ustedes hacer, en dónde va a estar este lugar, y cuáles son los requisitos, digamos, cómo me acerco ahí?
2: Bien, don Delfio, debe haber más de 600 usuarios aquí en Ciudad del Carmen que juegan. Nosotros decidimos traer un concepto que solo se ve en Veracruz y en Cancún. Nos dimos la tarea de visitar varios clubes alrededor de la República, en este caso del sureste mexicano. Visitamos Veracruz, Villahermosa, Campeche, Yucatán y Quintana Roo, y tienes que ir de extremo a extremo. Para este concepto indoor, que es a puertas cerradas, es el pádel en su máxima expresión. Esta es la mejor manera de practicar el deporte y lo más cercano a una competencia real.
3: Bueno, y lo que no sabemos nada del pádel.
2: Para eso tenemos
3: experiencia, se puede.
2: Claro que sí, don Delfio. Para eso tenemos a nuestros expertos. Contamos con una academia profesional de pádel, se llama Master Padel Academy, encabezada por el head coach Iván Arancibia. Y bueno, aquí puedes aprender desde muy muy pequeño. Estamos innovando para atender el mercado de los niños. Los pequeños ya pueden jugar desde los 2-3 años, se llama Baby Paddle, y así sucesivamente vamos con Kids, Junior y Juvenil, para atender a todas las edades de los chavos, ¿no?
3: Sí. Oye, y ya que ustedes decidieron organizar bien el paddle aquí, ¿cuál es su objetivo? Veo que dicen ustedes que es una de integración familiar. ¿Cuál es el objetivo de ustedes? ¿Hasta dónde quieren llegar con paddle aquí en Carmen?
2: Pues nosotros queremos llegar al corazón de todas las familias de aquí, Carmen, y del sureste, porque algo de lo que estábamos platicando era precisamente la integración familiar. Hemos implementado herramientas que puedan... Nosotros notamos que aquí la aprobación en Carmen es muy flotante, o que por cuestiones de trabajo van y vienen, pero la familia está aquí porque es una ciudad muy segura y muy bonita. Entonces, ¿qué pasa? Que hay ocasiones en las que competimos y nuestros padres no están en casa, pero con herramientas que hemos implementado en el club, tú puedes observar a tu hijo jugar desde casa o desde donde te encuentres en tu trabajo, y puedes mandar un mensajito, ¿no?, que le llegue al corazón y diga: oye, hijo, te vi jugar, la rompiste, ¿no? O sea, ¿me entiendes?
3: Oye, ¿y dónde ver esto? Bueno, ya me dice que también por la ahora con la magia de la tecnología. ¿Y dónde aquí el lugar físico?
2: Estamos ubicados...
3: ¿Y cuándo se podría...?
2: No, desde ya estamos ubicados en Palmira, en local SA011. Decidimos anicharnos ahí. Es una excelente ubicación estratégica. Contamos con un amplio estacionamiento, completamente techados. Tú puedes jugar en cualquier horario del día, no importa que esté el solazo, fuertes vientos o la lluvia. Eso es parte del concepto indoor. Y ahora mismo, hoy, arrancamos con el torneo de inauguración, jueves, viernes, sábado y domingo, y a partir del lunes vamos a poder abrir nuestras canchas al público para que puedan reservar con nosotros.
3: Correctísimo. ¿Algo más que tengamos con Ami?
4: Claro, pregúntale, por favor. Bueno, tú tienes el micrófono, por eso dejé con la voz cantante.
3: Correctísimo.
4: Como jugador de segunda división,

0: ¿Qué sugerencias da?
1: A ver.
2: Más que como jugador, porque no soy jugador profesional ni nada, lo que quería platicar era lo que me pidió Dante sobre la plataforma Playwit, que es la que están usando ellos. Nosotros somos una plataforma que ayudamos a los usuarios a encontrar canchas, en este caso a Spadel, a que puedan hacer partidos abiertos con gente que a lo mejor no se conozca. El Padel a veces se da mucho que yo puedo jugar con Dante y no tenemos con quién. Entonces a través de Playwit podemos reservar una cancha en su club y dejamos dos espacios abiertos para que otras dos personas que no encuentren rivales puedan sumarse con nosotros. La aplicación también me da un ranking de nivel de juego. Me va a ir midiendo mis estadísticas, mis progresos, mis partidos ganados, perdidos. También tenemos seguimiento de torneos, que justamente este fin de semana en Naspadel está el torneo de inauguración, que es lo que vinimos a cubrir un poco y ayudar. Y ahí puedo ir viendo mis resultados en el torneo en tiempo real, si clasifico, si paso de siguiente instancia, puedo saber los campeones de distintas categorías. Tener un ranking interno en el club también, que eso ayuda mucho a que el club como tal pueda fidelizar sus jugadores y que sepan que tienen cierta puntuación dentro de su lugar. Prácticamente es eso, es como tratar de unir, es un concepto similar al de Dante, por eso nos gustó el proyecto de él y lo apoyamos. Es unir a veces hasta desconocidos mismos que pueden coincidir en una cancha de pádel, y el club de acá, mi amigo, justamente tiene muchos espacios y amenidades para compartir, para pasar el rato. Es un lugar muy bonito y creo que puede funcionar muy bien.
3: Entonces es una alternativa deportiva que ya está aquí en Carmen.
2: ¿Cómo, perdón?
3: Una alternativa deportiva.
2: Exacto, sí, exacto. Es principalmente para el pádel y tenis lo usamos, principalmente.
3: Pues muy bien, pues algo más que me esté faltando.
4: No, pues yo creo que simplemente podríamos invitar a que conozcan nuestras instalaciones. Contamos con vestidores, con regaderas, baños. Todo es completamente climatizado, ¿sí? O sea, estamos en un espacio cerrado y necesitamos, pues, aprovechar esa comodidad que podemos ofrecerle al cliente.
3: Correctísimo, pues ahí está.
5: Nada más reiterar, la invitación es para la inauguración, para estar presentes, mi queridísimo Dante.
4: A partir de hoy, a las 6:00 p.m, arranca el primer torneo.
5: ¿Requisitos para entrar?
4: Su pala.
5: Correcto.
4: Y ganas de jugar.
5: Muy bien. ¿Y el público que quiera simplemente conocer y estar ahí?
4: Está completamente abierto. Aprovecho el espacio para mencionar que uno de nuestros socios estratégicos es Grupo Picañas y ahí lo tenemos presente en el restaurante.
5: Correcto. Pues, Dante, Emiliano, muchísimas gracias por habernos acompañado y éxito con As Padel aquí en Ciudad del Carmen. Gracias. Vamos a ir a la pausa, regresamos. Cualquier duda que usted tenga, le vamos a hacer llegar teléfonos. Ah, por cierto, ¿algún teléfono, alguna dirección electrónica donde personas quieran tener información?
4: Sí, ¿dónde? Bueno, podrían buscarnos a través de Instagram como as.padel.cme.
5: Sí.
4: Porque somos orgullosamente carmelitas, por eso correcto. Le pusimos Ciudad del Carmen Campeche, porque precisamente te comento, esta inversión, este proyecto, se hace para poder también traer público de fuera y que conozca nuestra bella isla.
5: Gracias por tomarnos en cuenta, ojalá que sea exitosísimo. Vamos a la pausa, regresamos con más.
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5: 19 minutos, 9 con 19. Como usted escuchó hace un momento, Dante Rincón, representante de Aspadel, se lo dijo usted fuerte y claro. La ubicación es en Plaza Palmira, por eso es que dentro de este lugar pueden jugar, no importa que afuera haya sol, haya lluvia, puedes jugar ahí mientras esté abierto. Va a ser la inauguración, vamos a pedirles que nos mantengan informados para poder compartir. Muchísima gente no sabía, por ejemplo, que el origen de este juego con raqueta es mexicano. Y ya lo decía, por ejemplo, ahorita Emiliano, que viene de Argentina, en Acapulco, nació, y por eso es que Acapulco es la ciudad del pádel. Pero nació de algunas personas que de pronto pues jugaban con su raqueta en el frontón. El frontón lo puedes jugar con raqueta o con la mano. De hecho, sí. aquí en Carmen, te recordarás que hubo el frontón en la unidad deportiva 20 de noviembre, si no me equivoco, y mucha gente acudía a jugar frontón de mano.
3: Oye, ¿y aquel que era con una raqueta?
5: Hayalay.
3: Ese es el que está curviado.
5: Exactamente.
3: Decían que era peligroso.
5: Lo que pasa es que sale fuertísimo la bola, claro.
3: Sí, pero también era peligroso, como estaban corriendo, le pegaban a veces con la raqueta,
5: ¿no? Así es. Son las 9 de la mañana con 20 minutos en contexto desde Ciudad del Carmen a través de Bandolera, de Retro y de Exa. Y otro de los temas que últimamente se han platicado a nivel nacional, aunque ya también está agotado, el asunto es porque se presentó una iniciativa para regular las publicaciones que mucha gente interpretó como una ley mordaza, se le conoce coloquialmente como ley antimemes, y pues quienes la presentaron señalan que es para salvaguardar los derechos de autor, de creadores e inventores frente a la piratería y la falsificación. Y también para evitar delitos de gente que quiera cometer fraudes por utilizar documentación oficial que la presenten para este tipo de ilícitos.
3: ¿Y aquí solamente es para cosas gráficas? ¿O voz también?
5: ¿Voz?
3: Sí, también.
5: Sí. Voz también. ¿Y
3: utilizan gráfica con voz?
5: Sí, aquí la mayor polémica de este tema la generó que había quienes, aunque están de acuerdo en que haya leyes que te puedan, sobre todo, salvaguardar derecho de autor, porque ya existen leyes el día de hoy. Antes de esta ya existían leyes que a cualquier persona que utilizara un documento oficial para engañar, oye, te estoy enviando de parte del IMSS esta convocatoria para que te inscribas por tal cosa, y era un fraude, pues está tipificado ya en el marco de derecho, y se podía aplicar, por eso es innecesario. No, pero queremos ser más precisos en la cuestión de tanto en los medios como en plataformas digitales. Por eso es que se veía como una ley mordaza, porque de pronto algunos creadores de contenidos veía el ejemplo de una persona que utilizaba el logotipo de Pemex y que hizo una caricatura en donde aparecía el expresidente López Obrador y decía este diablillo hizo quebrar a y el logotipo de Pemex. Con esta ley se podría interpretar que esa persona está utilizando un logotipo oficial para una publicación, sí. Y entonces ser ya susceptible de una sanción.
3: Por utilizar el logotipo, no por lo que él quiere dar a conocer. ¿No? Él puede darlo a conocer de otras maneras. Exacto. Que no incurra en utilizar cosas oficiales.
5: Exacto, sobre todo porque lo utiliza el logotipo tal cual. A lo mejor si lo dibuja caricaturizado, pues no.
3: No es lo mismo.
5: Podría entonces ya.
3: No es lo mismo. Que algunos autores que hacen otro tipo de contenido, con cambiarle tantita cosa, ¿no?
5: Con un poquito que le cambies.
3: Ya no es lo mismo.
5: En el caso de también de figuras de la política, algunos que les ha dado por registrar su nombre o sus siglas como marcas registradas, y en ocasiones una publicación que tú hagas también podrían ya señalar que estás violando, ¿sí?, su derecho de autor, porque no tienes permiso para utilizar esa marca, ese registro. Y se dio de unos años para acá, te habrás dado cuenta que inclusive impulsado por el propio Andrés Manuel López Obrador, que registró sus siglas, ¿sí? AMLO. Entonces ya tú ponías AMLO y dices, espérenme.
3: Esto ya tiene marca.
5: Esto ya tú no lo puedes utilizar.
3: Pero cuando lo registran, en este caso gráfico, lo tienen que registrar con una tipografía.
5: Me imagino que debe ser lo de la tipografía. Hay que ponerlo, sí, sino...
3: si tú le pones otra tipografía y tú dices, es que esto es otro significado.
5: Es otro AMLO.
3: Es otro, para otra cosa.
5: Que lo pusimos como ejemplo, pero puede ser para cualquier cosa. Otro. Como quiera, el Senado de la República, una vez más, similar a lo que mencionábamos con la doble nacionalidad, el Senado de la República, preocupado en sacar adelante esta ley, las modificaciones al Código Penal Federal y a la Ley Federal de Protección a la Propiedad Industrial, se aprobaron con 72 votos a favor, 34 en contra, esto fue en el Senado, en medio de una confrontación verbal entre Morena y opositores, como es normal que ocurra. Insistieron en que la reforma violenta la libertad de expresión y que sancionará con cárcel y multas millonarias a quienes critiquen al gobierno a través de memes y parodias.
3: Eso es lo que la oposición...
5: La oposición lo argumenta, el oficialismo lo defiende, que para nada...
3: Fue rebatido.
5: Sí, exactamente, habrá que esperar en la práctica a ver cómo se emplea. Los presidentes de comisiones de justicia y de estados legislativos, Javier Corral y Manuel Huerta, coincidieron en que se protege a los creadores, a los inventores, a las empresas. Y también recordaron que se modificó el artículo 403 bis, que era uno que generaba mucha polémica, para precisar que las sanciones son exclusivamente cuando el uso de esa publicación sea con el afán de cometer un delito. Sí, con esto dicen, ya quedó salvaguardado. ¿Por qué? Porque si tú haces una caricatura, con esa caricatura no estás buscando hacer un delito, estás buscando hacer una crítica.
3: Oye,
5: pero la oposición quería que precisaran, ¿sí?, que precisaran que en el tema de críticas, de parodias, ¿sí?, no podía ser considerada para sancionarse.
3: Correcto. Se me acaba, viendo y leyendo esta información, se me acaba de hacer, voy a hacer una pregunta jocosa. Si al presidente de Estudios Legislativos que le grita, oye tú ladrón,
5: sí,
3: ¿será que te pueden acusar que lo estás insultando?
5: No.
3: ¿No es verdad?
5: No.
3: ¿Por qué? Porque es Manuel Huerta, ladrón de Guevara.
5: Menos.
3: Su apellido.
5: Ladrón de Guevara, que hemos conocido varios funcionarios.
3: Claro, llevan ese nombre.
5: Él será familiar, ahorita que me dijiste, él es pariente de aquella que fue titular de turismo.
3: No recuerdo.
5: Pero también es este es un apellido compuesto, ¿no?
3: Sí, Ladrón de Guevara.
5: Ladrón de Guevara.
3: Así que, digo, oye tú ladrón.
5: ¡Presente!
3: No estoy insultando, es su apellido.
5: Cuando digan así. Bueno, pues ahí está entonces, don Delfio, el tema. Aseguran los morenistas que aquí nadie va a ir a la cárcel por hacer un meme, la famosa ley antimemes no existe, es producto de la gran imaginación de la oposición. Sin embargo, senadores del PAN, PRI y MC no dejaron de repetir que se va a encarcelar a caricaturistas, periodistas, creadores de contenido y a todo aquel que acude a los memes para exponer los errores del gobierno de la 4T.
3: Pues ojalá cumpla realmente lo que es el objetivo, si es que no lleva el vericueto ahí de, como lo están acusando, ¿no? Sí. De acallar, porque hace rato hablábamos de la encarcelamiento de toda una familia que utilizaba clonación de voces.
5: Eso es diferente, ¿no?
3: Sí, sí. Sí. Aquí nada más exclusivamente puro meme.
5: Sí, no estaban.
3: Pero te preguntaba hace rato si hay también la utilización de.
5: Publicaciones inclusive.
3: Este es otro delito.
5: Publicaciones inclusive que parezcan ser serias, ahí ya se lleva la intención del delito. Es evidente, ahí sí ves.
3: En publicaciones.
5: Ahí sí ves publicaciones, ahí sí ves.
3: En este caso ellos no publicaban nada. Era privado.
5: Sí, no son dos cosas diferentes, sí. Aparte. En este caso se trata de proteger, ¿sí? Tanto publicaciones en medios como digitales, como en medios electrónicos.
3: Y las sanciones podrían ser de 1 a 5 años de prisión.
5: Sí.
3: Y multas de 1,000 a 10,000 unidades de medida, que alcanzarán 1,000,000 de pesos de estos. ¿Esas 10,000 unidades de medida?
5: No.
3: ¿No? Sí, porque ahí hace rato decía que multa millonaria.
5: Hay que checarlo, pero ahorita vemos a cómo están estas unidades. Por lo pronto, lo que tenemos que ver es el comercial. Son las 9:30 a.m. Tenemos vías de comunicación 938-38-929-39. Tenemos también a su disposición el 938-10-48-601, que atiende Don Delfio 24 horas al día durante 7 días a la semana. Pausa, volvemos.
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5: Continuamos a las 9:34 a.m. Nos acompaña el licenciado Julio Villanueva Peña. Nos da muchísimo gusto en su primera oportunidad que tiene de visitarnos físicamente en la estación, porque lo hemos tenido en una gran cantidad de veces vía telefónica para darnos a conocer en su papel de director de Protección Civil, de algunas recomendaciones, sugerencias, o contestarnos algunas preguntas. Yo aprovecho para agradecerle personalmente, y lo hemos hecho en muchas ocasiones, ¿sí? Su actitud como funcionario de explicarle, más que a Delfi o a un servidor, al público de Retro, de EXA, y en este caso también de Bandolera, cuando hay algún accidente en carretera por el cual no se puede continuar el avance, o los detalles de algún evento en los que hayan participado ustedes de Protección Civil, que dicho sea de paso, Delfio, son como el teléfono de usted.
3: 24/7.
5: No tienen descanso. Y cuando nosotros estamos de feria, cuando estamos de fiesta del mar, cuando estamos como ahora que vienen festividades de fieles difuntos, sí, pues todos estamos dedicados a el entretenimiento. Y ustedes en Protección Civil, Julio, bienvenido. Al contrario, se les carga la mano. Muy sí, buenos días, bienvenido.
18: Buenos días, pues un gusto estar aquí con ustedes. Saludos a ti y a tu editor. Siempre es un gusto estar con ustedes. Medio ahí objetivo y veraz.
5: Ya ves, te dije, hay que invitarlo. No, y además, fíjate que se presta, se hace amena la entrevista cuando, como en este caso, existe este conocimiento hace muchísimo tiempo. Sigue siendo una persona muy joven, pero te conocemos todavía desde hace muchísimo más de tu juventud y desde muy temprano participando en la actividad, en la vida pública, en temas de en áreas de seguridad, Julio.
18: Sí, siempre en temas de seguridad, ¿no? En áreas de seguridad, estuve en dos ocasiones en la
3: dirección,
18: en lo que me ha gustado, en la dirección de seguridad pública, posteriormente como subsecretario de enlace de comunidades. Y bueno, pues ahora en esta nueva faceta de Protección Civil, ¿no?
3: ¿Estás repitiendo, no?
18: Sí. Segundo periodo.
3: Segundo periodo de Protección Civil.
5: Y por el contexto en el que nos encontramos, que es el programa y además el tiempo, en este momento, por favor, díganos, ¿Isaías sigue siendo algún tema de preocupación para los habitantes de Carmen y del estado?
18: No, de preocupación ya no, de seguimiento sí.
5: De ocupación.
18: De ocuparnos en que se siga desplazando. Ahora ya es categoría 3, huracán categoría 3, ya está muy cerca de Estados Unidos, y bueno, afortunadamente no tuvo consecuencias. Sin embargo, pues esto demostró la buena y excelente coordinación que hay entre las autoridades de los tres niveles de gobierno. Todavía el día de anoche a las 8 de la noche estábamos en una videoconferencia con el Consejo Estatal de Protección Civil, presidido por el secretario de gobierno y el secretario técnico, el licenciado Anuar Dajer, en donde ya dábamos por terminada y concluida pues la instalación de ese consejo, solamente para atender la situación de Isaías, estuvo aquí personal de Secretaría de Protección Civil, en donde hicimos el recorrido, y en la madrugada pues estábamos con la alcaldesa, que siempre ocupada y preocupada por este tipo de situaciones, y bueno, de manera personal visitamos todos los cárcamos, verificamos que estuvieran con personal, con combustible, todos los drenajes y alcantarillas estuvieran limpios. Estuvimos en el área de la puntilla, en donde obviamente subió el nivel del mar debido al fuerte oleaje en Playa Norte, en Malecón Costero, que cerramos precisamente, que lo hacemos cada año, no sé si ustedes recuerdan, pero sí. Esta es la época del año en la que cerramos esa parte, ¿no?
5: Rutinario, digamos. Oigan, estamos platicando, amigos de radio, con Julio Villanueva Peña, quien es el director de Protección Civil, y comenta algo que se me hace muy importante, porque con Delfio señalábamos que Isaías nos permitió poner en práctica, de alguna manera, los protocolos que se deben de tener. Nos sirvió para un simulacro, bien decía Delfio, afortunadamente, porque no nos afectó. Nos dejó, por ejemplo, la lluvia de ayer en la tarde, fueron los únicos efectos de Isaías, el incremento de las mareas, pero a ustedes les sirvió para revisar cárcamos, para revisar todo lo que hay que tener en este momento, porque ya sabemos que año con año se presentan las mismas circunstancias. Nosotros lo llevábamos al tema domiciliario particular, que revisemos en casa, que tengamos garrafón de agua para no salir de último momento a comprar, para tener algo que nos sirva para abastecernos de alimentos durante un tiempo, o sea, pues digo, no una gran despensa de perecederos, pero sí algo para unos cuantos días, y que si no pasa ninguna situación, pues lo vayamos renovando. Platícanos acerca de la prevención, porque eso es lo que más nos puede ayudar para enfrentar lo que año con año es normal que se presente.
18: Bueno, esto se reconoce como el plan familiar de Protección Civil. Ante la llegada o ante la proximidad de una perturbación meteorológica, pues lo que hacemos es que evitamos que el ciudadano, personas de la tercera edad, salgan en medio de la lluvia a comprar un café, a comprar galletas, a comprar pan. Entonces se le hace una pequeña despensa, como bien menciona, para dos o tres días, algo que no se pueda echar a perder, y con eso vamos a evitar cualquier situación que pudiera poner en riesgo a los ciudadanos. Y bueno, también en casa, ¿no? Vamos a ver los drenajes que tenemos, ver que todo funcione, eliminamos cacharros, eliminamos cosas que puedan salir proyectadas por efectos del viento.
5: Lo que tenemos en el techo a veces, ¿no?
18: Tenemos, por ejemplo, mira, hemos bajado de líneas eléctricas, tambos, bateas, cualquier tipo de situación.
5: Cubetas rotas, láminas,
18: estructuras. Si sabemos que hay una situación de riesgo, bueno, pues hay que atenderla, ¿no? Luego, aunque querramos, si usted nos llama en medio del viento que está a 85 kilómetros por hora, me dice, oiga, en el techo, fíjese que se está moviendo mi lámina y está cerca de los cables, ¿cómo le ayudo en ese momento? Tengo que esperar que pase el tiempo, ¿no?
5: Sí.
18: Entonces, vamos a evitarlo. La poda de árboles. Tengo un árbol que está, sé que esas ramas van a caer, o ramas secas, bueno, pues las podo antes, ¿no? En general, mantener limpias las calles y avenidas, alcantarillas, y luego tenemos a veces la mala costumbre, ¿no? Viene la lluvia, saca toda la basura de la puerta. No, pues es peor, ¿no?
5: No, claro, no.
18: Porque luego se va a tapar la alcantarilla, y esa es lo que estamos verificando con la alcaldesa. Verificamos toda la avenida Basolo, estaba limpiecita, eso pues no ocurre por sí solo, ¿no? Ese es un trabajo coordinado que tenemos la Dirección de Protección Civil y la Dirección de Servicios Públicos, y bueno, pues hicimos un barrido ahí, hicimos recientemente, igual levantamos cacharros en toda la 23 de julio, hace como 15 días, sí. Levantamos cacharros. Entonces, es un sistema que venimos manejando desde hace algún tiempo para que cuando llegue la lluvia, pues nos agarre en las mejores condiciones, ¿no?
5: Vi unas imágenes que veo que ya es tarde, ya era noche, en un recorrido con la maestra Priscila Isabel, la presidenta. ¿Hasta qué hora estuvieron haciendo recorridos?
18: 3 de la mañana.
5: Con razón.
18: Y ella venía, estuvo en Sabancuy, estuvo en Isla Guada, y ya llegó a la base, y pues ya a iniciar el recorrido, ¿no? Lo que quería constatar era el estado de las calles, ver que estuvieran limpias, alcantarillas, que los cárcamos estuvieran en condiciones por si venía alguna precipitación fuerte, ¿no?
3: Así es. Y funcionó, con la lluvia fuerte que hubieron, y que en un momento dado se inundó, pero al ratito bajó.
18: Bajó inmediatamente. De eso se trata, ¿no? De que seamos conscientes, vivimos en una isla. Hay dos fenómenos que nos afectan, la marea alta y la fuerte lluvia. Si sí. Esos dos fenómenos se combinan, tenemos un detalle como los que hemos pasado antes. ¿Qué es lo que sucede? una vez que deja de llover, en espacios de una hora más tardar, el agua ya descendió, pero porque la alcantarilla se encuentra...
5: ¿Las medidas de prevención son igual para las personas que viven en lugares susceptibles de inundarse que para personas que viven, no sé, en otros lugares? Por ejemplo, la colonia Volcanes difícilmente se va a inundar, es una zona alta. ¿Son las mismas o hay énfasis de temas en algunas zonas, como por ejemplo en 23 de julio o en Tierra y Libertad?
18: No, las condiciones son diferentes y creo que se deben de tratar y manejar de manera diferente. Bien mencionas, en la colonia Volcanes es una zona alta, se le ha puesto aquí el embanquetado, calles, pero particularmente la 23 de julio sí es una zona complicada. Afortunadamente, con una obra que se acaba de realizar, pues ha fluido de manera muy, muy, muy rápida y adecuada el descenso del agua. Ahí tenemos dos cárcamos y donde está la Guardia Nacional División Carreteras, sí, pues se pone una más incluso. Entonces están trabajando de manera constante y continua. Otro ejemplo, la calle de Playa Norte, donde está el Oxxo.
5: Correcto.
18: Se llenaba de agua con la reciente obra que se hizo, pues ahí se instaló también un...
5: Ahí se pavimentó y se hizo cárcamo también, correcto, ¿verdad?
18: Se pavimentó, se hizo cárcamo, se hicieron los declives correspondientes y está funcionando de manera adecuada. Otro ejemplo, la calle 26 saco 41, la calle...
5: Correcto.
18: La calle Canal.
5: Sí, la del mercado.
18: Es correcto. Pasabas en la calle 26 saco 41, todo el año estaba llena de agua. Sí, sí. Todo el año. Pasa ahorita, está seca.
3: ¿Ahí vivías en la esquina?
18: Ahí viví en la esquina, tienes toda la razón. Sí, no lo sabía. Así es. Entonces... Yo más que nadie puedo...
5: ¿Te resbalaste alguna vez?
18: Sí, ¿eh? por supuesto.
5: Era el famoso verdín.
18: El verdín era un tema ahí, y bueno, pues da gusto y satisfacción que después de un tiempo se haya solucionado ahí el tema de esa esquina. Pasa ahorita, está seca.
3: Oye, seca. Y a propósito, ya te dejó de ser zona de choque, te recordará que ahí siempre habían,
18: ya se les puso topes, y ha disminuido bastante, se les puso bastante señalamiento. Pero tienes toda la razón, ahí eran, bueno, en una ocasión te cuento una historia, abro la puerta de la casa, la que era su casa, y veo completamente blanco, era el techo de un taxi que estaba pegado a la puerta.
5: Se volcó.
18: En la puerta de la casa.
5: No, pues con razón te dio por irte a cuestiones de protección.
18: Dije yo, o me pongo las pilas o algo va a pasar aquí.
3: Oye, Julio, el mapa de riesgos municipal todavía existe... ¿Se consulta usted?
18: Sí, tenemos un atlas de riesgo.
3: ¿Cuáles son los puntos que en el atlas de riesgo tienen ustedes que estar muy pendientes?
18: Las zonas bajas, las zonas pegadas a la costa son las que nos deben de preocupar. Estamos en Playa Norte, el Malecón Costero, Bivalvo, Tierra y Libertad. Del otro lado tenemos a La Manigua, tenemos Miguel de la Madrid, Caracol, el Arroyo de los Franceses, la Pedro Sáenz de Baranda. Esas son las zonas que nosotros tenemos como que estarlas revisando de manera continua, y ese es un trabajo que hacemos. Mira.
3: Pero en el caso de inundaciones y meteorológico,
18: sí, meteorológico, sí.
3: Pero otro tipo de riesgo, por ejemplo, ¿hay otro tipo de riesgo?
18: Sí, por supuesto.
3: Uy, nosotros no.
5: Uy, no.
18: Donde haya una zona, gasolineras, gaseras, son zonas de riesgo, ¿no? Sí. Te voy a poner un ejemplo. Tú tienes tu casa y tu riesgo es cero, pero si junto a ti se instala una empresa, tu riesgo aumenta. ¿Por qué? Por la afluencia de personas, sí. A lo mejor van a tener un compresor, a lo mejor van a tener climas, aumenta tu riesgo.
3: Por eso ustedes tienen que estar, ustedes casi en todo, no, hasta la forma...
5: Quítale, por favor, quítale el casi.
3: Tienen que estar en todo.
5: Tienen que estar en... Oye, todo.
3: Porque... Y algo, por ejemplo, que... Me llevó a mí a pensar que tiembla cuando yo pienso.
5: Qué bueno que te
3: tiembla llevó a cuando yo pienso, porque cuando pienso y
5: Delfio
3: me acusa de que estás confundiendo al auditorio.
5: Tiemblo cuando piensas y tiembla cuando caminas.
3: Si tiemblo, pienso, luego existo, acuérdate. Pero está muy difícil que eso lo explique él. Bueno, déjame decirte, ¿sabes qué vi en la escuela Lucila Layola?
18: Sí.
3: Que ya cambiaron, y veo que del lado del parque, donde está amplio, inclusive hasta se ponen más vendedores, por ahí están utilizando la parte de un costado, por ahí están utilizando, no sé si es para entrar y salir, Pero qué bueno que ya lo hicieron, porque en la avenida, norte, ¿no?
5: Avenida Periférica.
3: Periférica Norte, pues ya hace tiempo era mucho más riesgo que donde están ahorita.
18: Por supuesto, y mira, fíjate que ahora que mencionas los riesgos, no necesitamos ser un experto. O sea, si tú vives en Carmen, sabes, la periférica tiene un alto grado de humedad. Sí. Y sabes que al transitarlo tienes que hacer de forma adecuada, ¿no? O sea, sí. A mí me sorprendería, por ejemplo, que yo mañana me enterara, oye, fíjate que chocó Delfio manejando ahí en la periférica. ¿Cómo?
5: ¿Cómo vas? Toca a madera, Delfio, toca madera.
18: Tocas madera, ¿no? Sí. O en la 55, mucha gente dice, oye, la 55 se patina.
5: Sí.
18: Sí, es un alto grado de humedad que hay. Alto. Pero... ¿qué tenemos que hacer? Lo dice el reglamento de tránsito. Transitar en pavimento mojado. ¿Cómo lo debes hacer? Con todo despacio, con todas las medidas de seguridad. El frenado, pues lo voy haciendo antes, ¿no? Entonces, es cuestión de apreciar los riesgos.
5: El tema de la escuela, qué bueno, no sé la verdad cómo quedó habilitado, pero este acceso en la parte posterior de la Lucila es muy congruente, porque entonces ya los padres de familia no se amontonan, no se aglomeran en el exterior, donde impiden el paso por la banqueta, donde hacen que aunque hay una bahía ahí de transporte, sí, urbano, muy pequeño, y entonces ya no sirve ni para que se pare el camión.
3: Ahora no tienen para el espacio, y ahora, inclusive sin el paso peatonal, ¿no? Para los vehículos.
5: Por eso te decía tranquilo, que le quites a Protección Civil el CASI, porque en instalaciones públicas, privadas, en negocios, en casas, siempre Protección Civil tiene que ver con recomendaciones, con supervisión y con sugerencias. Sí, en el caso de los establecimientos, vemos que precisamente para esa licencia de funcionamiento, aquí nos hicieron el favor, por ejemplo, de revisar las instalaciones, y ves que, oye, ¿sabes qué? Aquí es prudente que tengas, a ver, que te revisen tu instalación eléctrica, que te revisen tus medidas de seguridad como extintores. Y eso ustedes lo tienen que ver, sí, con todos.
3: Cuando se va a iniciar una construcción, ¿le consultan a...?
18: Sí, para la zona de riesgo, cual sea el Atlas.
3: Cualquier casa particular también, ¿verdad? Sí,
18: de eso se consulta en desarrollo urbano, y ellos nos hacen la consulta, ¿no? Entonces, eso es parte, se le llama parte del programa interno, ¿no? Que son dos situaciones, en la etapa constructiva y antes de operar. Lo que siempre nos ocurre, ¿no? Oiga, voy a poner una oficina, ¿no? ¿A poco yo tengo que tener una cuadrilla? Tengo que tener extintores. Y tengo que capacitar a la cuadrilla en primeros auxilios. Sí. Pero no le veo ningún riesgo. Ah, bueno, es una oficina, sí. ¿Va a haber computadora? Sí, riesgo eléctrico. ¿Va a tener usted papel? Ah, bueno, pues tenemos ahí las carpetas, porque nosotros vemos algunas situaciones de plataforma. ¿Cuántas carpetas va a tener? Pues normalmente cada persona tiene como 6-7 carpetas, todo eso es papel, usted tiene que tener un extintor, ¿no?
5: A lo mejor nunca ocurre nada, pero es mucho mejor tenerlo cuando se necesita que no tenerlo. Pero también tenemos que trabajar en esto de la cultura de la prevención, porque no es para que nos podamos sentir mal, es reconocer que no se ha fomentado la cultura de la prevención, y que eso se tiene que ir trabajando, y que va a pasar el tiempo para que se tenga ya de manera natural y universal la cultura de la prevención. Porque ustedes, cuando no tienen, por ejemplo, como ahorita, que además vienen, espero, yo también toco madera, pero muy sinceramente, porque viene la temporada más complicada para nuestro litoral, que es el cierre de octubre y noviembre, ¿sí? Y entonces, qué bueno que ahorita ya se tuvo esta práctica para revisar cómo andamos. Pero cuando no tienen huracanes, de repente tenemos la época de calor y tenemos el incendio de los
18: incendios forestales y todo lo demás. Es una práctica, debe ser una práctica común y constante. Es muy satisfactorio cuando nos llaman y nos dicen, oye, en tal situación, en tal compañía hay un incendio. Es lo que nos reportan diciendo. Entonces, tú llegas y ya el personal afuera, ya aplicaron su protocolo de evacuación, y llegas y nos dicen, sí, fue un mueble, fue un equipo de aire acondicionado, ya está sofocado, ya le pusimos el extintor, revisamos que todo esté bien. Entonces, eso te da una gran satisfacción y confianza.
5: Confianza.
3: Ahora, algo que también sí lo sabemos, pero muchos no le ponemos mucha atención, y que debe ser de manera generalizada: lo primero posible, hasta dentro de la misma casa, el hogar particular.
5: Conociendo
3: el primero auxilio. Ustedes también tienen injerencia.
18: Sí.
3: Ustedes son injerencistas de todo.
18: Sí, fíjate que nosotros.
5: Así es. Dicen que no al injerencismo.
18: No, para nada. Nosotros tenemos un programa con la Dirección de Turismo.
5: Sí.
18: Si tú eres un pequeño emprendedor, todos los que, te puedo decir así, todos los que participan en el Paseo Juárez, todos tienen el curso de primeros auxilios básicos.
5: Qué bueno.
18: Lo básico. ¿Cuál es lo básico? Un atragantamiento, la famosa maniobra de Heimlich, salva vidas. Sí. Te cortas, hay una, si es arterial, sabemos qué hacer, o sea, todo eso es importante, un golpe en la cabeza, convulsionó, no convulsionó, entonces le hacemos, y fíjate que, bueno, el ayuntamiento preocupado por todo eso, nos ha dotado de herramientas, sí. Tenemos ahorita, por ejemplo, para la famosa maniobra de Heimlich, es un muñeco,
5: sí.
18: Se le pone un tapón en la boca. Si tú haces de manera correcta la maniobra, en la práctica, va a salir expulsado. Si no, ahí te vas a dar cuenta. Ahí está, no sale. Entonces, haces la maniobra correctamente y sale expulsado. Otra. Tenemos unos muñecos para las famosas maniobras de RCP. Y trae un semáforo. Si tú estás haciendo de manera correcta, te va a aparecer en verde.
5: Sí.
18: Si lo haces de manera incorrecta, está en rojo.
5: Uy.
18: Entonces, eso nosotros lo hacemos a través de una persona que lo ha hecho por muchos años, el comandante Bastidas. Entonces, él se encarga del área de capacitación.
5: Un saludo, tengo rato que no lo saludo personalmente.
18: Fíjate que
5: Pérez Bastidas.
18: Alberto. Oye,
5: ¿y estos
18: Pérez
5: cursos
18: Bastidas,
5: ahorita que lo mencionas,
18: completamente gratis?
5: ¿Y de qué manera pueden ponerse en contacto para solicitarlo?
18: Nos hacen una solicitud. Mira, nosotros capacitamos en escuelas, o sea,
5: correcto.
18: Si tú tienes una escuela, eres docente, director, nos haces una solicitud. O te acabamos de capacitar a gente de la península Tasta, a los docentes. Y sin ningún tema, a nosotros nos interesa que la ciudad esté debidamente capacitada. Y qué bueno que comentas ahorita el tema. Nosotros tenemos injerencia ya en las ambulancias de todo el municipio. Están a cargo de Protección Civil las ambulancias que están en la Tasta.
5: Corre.
18: Personal de nosotros.
5: Sí.
18: Todos los traslados que se hagan de esa comunidad hacia el hospital de Carmen o donde sea, son completamente gratis.
5: Esto es un complemento con las instituciones de primeros auxilios, no es una competencia.
18: No, por supuesto.
5: Lamentablemente en algún tiempo había, pues te entiendo que por el celo de dar el servicio, una competencia que no ayudaba. Esto ahorita es un complemento.
18: Es un complemento, mira, estamos nosotros en un grupo de trabajo y lo que hacemos es, nos turnan el servicio, preguntamos, oye, ¿estás cerca tú? ¿Lo atiendes tú? No, estoy ocupado, lo atiendo yo.
5: Correcto.
18: Es coordinación y es utilizar los recursos de manera adecuada. De igual manera, la ambulancia que está en Isla Guada,
5: sí.
18: Es en nosotros, tenemos en 18 de marzo Chicbul, Checubul, Mamantel, Conquista Campesina, y nos encargamos de dar toda esa atención de forma gratuita y en colaboración con todas las demás instituciones.
5: Delcio,
3: ahora que venía lo de Isaías, Protección Civil a nivel estatal determinó suspensión de clases para prevenir cualquier afectación. Sin embargo, Jorge señalaba que en algunas escuelas particulares no acataron esta disposición de Protección Civil y tuvieron clases. ¿Qué procede ahí? ¿Hay un oficio de extrañamiento a una institución que no cumple con la norma que se le está dictando por cualquier cosa?
18: Ahí va la precisión. Protección Civil no tiene facultades de suspender clases.
5: Sí.
18: Esa es una decisión que se toma en el seno del Consejo Estatal,
5: que fue donde, el que sesionó,
18: donde es miembro la SEDUC.
5: Sí.
18: Entonces ellos ahí señalan la suspensión de clases y a nosotros lo retransmitimos.
5: De hecho, SEDUC emitió el boletín.
18: Y el boletín dice, para las escuelas de nivel medio.
5: No, ese queda...
18: Nivel
5: sí, pero dice...
18: El nivel básico.
5: Se suspende nivel básico y queda, respetando la autonomía del nivel medio superior, la decisión
18: medio
5: de ellos.
18: Superior.
5: Y eso es lo que comentamos nosotros, que de los bachilleratos no había ningún problema, pero escuelas de educación primaria tuvieron clases, uh-huh. Le pidieron a sus profesores que fueran. Afortunadamente, el día de ayer, en la mañana, pues se podía haber ido a clases tranquilamente, a lo mejor iban a tener problemas los alumnos de la tarde a la hora de la salida, pero finalmente hubo una instrucción del Consejo Estatal de Protección Civil.
18: Sí. Un acuerdo.
5: Y que creemos que estos planteles deben de respetarlo.
18: Fíjate, al final de cuentas, la ley de de protección a menores, sí, en donde todos como padres, yo te voy a dar una opinión personal.
5: Sí.
18: Si yo considero, aunque no hayan suspendido clase, yo considero, analizo.
5: Claro.
18: Yo vivo en la Pedro Sáenz de Baranda. Vivo en la Pedro Sáenz de Baranda. La calle se inunda, o en la 23 de julio se va a inundar, se va a mojar, se va a enfermar. Yo, padre, tomo la decisión y no lo mando.
5: Claro.
18: No
3: pasa nada. Un criterio personal.
5: Y eso es lo que comentábamos, para orientar a quienes tienen toma de decisión en esas escuelas particulares, ¿sí? Los directivos, los ejecutivos de estos planteles, que acaten estas disposiciones, porque no saben su personal dónde vive, y a lo mejor no llovió, pero subió la marea y tienen que salir de sus casas, ¿sí? Y muchos papás ese día decidieron finalmente no llevar a sus hijos. Mejor que se tenga la certeza de que si hay una disposición del Consejo Estatal de Protección Civil que dice se suspenden clases nivel básico, se acate públicas y privadas.
18: Claro, por supuesto. ¿Qué es lo que nosotros, qué es lo que se busca con esta suspensión de clases? Minimizar riesgo. Uh-huh. O sea, en el traslado, si llueve, si el pavimento está mojado, evitamos accidentes de tránsito, uh-huh, evitamos que el niño se ponga en situación de riesgo, que se vaya a mojar, que se vaya a resbalar, se vaya a caer. Eso es, ¿para qué lo trasladamos? Si hay una suspensión de clases, pues se debe acatar precisamente. Exacto. ¿Para qué es eso? Pues para evitar la aglomeración.
5: Porque, ejemplo, la suspensión, que a mí en lo particular sí me generó cierto desencanto, ya tenía muchísimas ganas de ver a todas y todos los participantes, sí, de la marcha de la campechanidad.
18: Sí.
5: Pero fue una medida muy acertada. ¿Por qué? Porque si les hubiera afectado, la lluvia fue en la tarde.
18: Por supuesto, mira, la presidenta, platicábamos sobre ese tema y me comentaba muy consciente, me decía, hay gente que invierte en el vestuario,
5: sí,
18: hay escuelas que van a dar alguna exposición, van a llevar alimentos. O sea, imagínate que en medio desfile te caiga, déjate que se desluce el evento, hay daños, ¿no?
5: Sí,
18: los equipos de sonido, o sea, todo eso. Entonces vamos a buscar las mejores condiciones. Primero que nada, como ayuntamiento tenemos la obligación de preservar el interés superior de niño, que no se pongan en riesgo y que no haya ningún tipo de lesión, y como consecuencia de eso, pues lo hacemos en un día que cuente con todas las
5: condiciones. Tentativamente se cambió para el
18: 22. Afortunadamente, pues no, pero si sí cayó un chubasco, imagínate que lo hubiéramos hecho ayer, sí, y cae un chubasco, ya.
5: Sí, qué bueno, fue una muy buena medida. Oiga, don Julio Villanueva Peña, ya conoce el camino. Aquí lo malo es que el tiempo es muy tirano, viene la guillotina, pero celebramos esta primera visita que nos hace a la cabina nacional para que en una ocasión futura venga, nos platique, porque creo que en temas de prevención es muy largo de atender.
3: Hay muchísimos asuntos.
5: Y mucho que aprender.
18: Y mucho que aprender, y aparte somos vecinos, así que nos va a quedar
3: más cerca. Que aprender,
18: ponerlo en práctica. Mira, hay que ponerlo en práctica, hay que tomar esa situación de la prevención de forma adecuada. Da gusto y satisfacción, por ejemplo, en algunas comunidades que nos mandan mensajes, estamos limpiando los drenes, estamos limpiando aquí, oiga, fíjese que con la limpieza que hicimos, sí se llenó de agua el potrero o el patio, pero ya bajó el agua. Okay.
3: Muy bien, pues aquí ya bajó
5: la guillotina. Hay que decirles, le invito para que conozca usted de manera presencial la manera en que Delfio nos invita a desayunar. Don Delfio.
3: No, yo prefiero que me inviten a mí. Pero hay que irnos a quitarnos el ayuno, a desayunarnos rico, sabroso, exquisito, nutritivo, sano, no necesariamente mucho. Pásela bien ya de manera general, porque no hay tiempo ahorita.
5: Muy bien. Gracias, Julio. Gracias a Marcial, nuestro productor. Gracias a Jani, a Wendy, a Johan. Pero principalmente gracias a usted, amigo, amiga, que ha hecho el favor de acompañarnos. La señal regresa en este momento al 92.3 de Bandolera, 93.9 de Retro, 99.7 de Exa. Un servidor, Jorge Filesca, le invita para que se quede con todas las señales de Audiorama. Que tenga un hermosísimo fin de semana. Vamos a estar muy pendientes a partir de ahora de manera más precisa de los reportes meteorológicos. Afortunadamente Isaías ya se va, lamentablemente Simón le está causando problemas a México en el litoral del Pacífico, y Raquel, que no deja también de estar dando lata, jodiendo, dicen algunos allá en Baja California. Soy Jorge Filesca, en nombre de todo el equipo le recuerdo y me recuerdo con un agradecimiento para quienes nos siguieron a través de Facebook, para que permanezcan un poquito más ahí, que este programa termina, no salió como nosotros queríamos, salió como Dios quiso.
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La vida se vuelve más hermosa cuando aprendemos a admirar los momentos únicos y bonitos que nos regala por el camino. Cuando empezamos a descubrir de verdad las cosas buenas de la gente, en vez de fijarnos en sus errores y defectos. Así comenzamos el día de hoy. La vida se vuelve más hermosa cuando aprendemos a admirar los momentos únicos y bonitos que nos regalas por su camino. Cuando descubrimos de verdad las cosas buenas de la gente, en vez de fijarnos en sus errores y defectos. Bueno. Buenos días. Buenísimos días tengan en esta preciosa mañana bochornosa, ¿verdad? Hay un bochorno que nos avisa a los que hemos vivido por años en la costa. Nos está indicando que va a haber lluvia en la tarde. Hay bochorno, va a calar agua, va a jalar las nubes y hay pronósticos de lluvia. Que sean bienvenidos. Además, hoy es un día maravilloso porque es viernes, por fin viernes. Viernes, inicio de fin de semana. Hoy estamos viviendo la semana número 41. Nos faltan 12 semanas para finalizar este año. Hoy celebramos a todos los que llevan el nombre de Dionisio, de Héctor, allá está el cielo, a mi amigo Héctor Zavala Herrera, que también primera generación de la secundaria Leopoldo Cervera Certucha. Esa generación está de fiesta hoy porque un amigo está de onomástico, Héctor Zavala Herrera. Sus padres eran de Palizada, allá de la meritita Perla de los Ríos. Bueno, señoras y señores, a gusto de poder estar en este inicio de semana. Ya llegó, ya están aquí, andan en la Perla del Golfo. Adolfo López May, dice su compañero ahí, es Adolfo López Mateo. Adolfo López May y Pedro González andan retornando.

trayendo y entregando los quesos que hoy van a llegar a sus hogares. Hoy vamos a repartir los quesos de panela, los doble crema, los de hebra. Hoy, si no ha hecho su pedido, mande su mensaje al 938-116-0798. Personalmente se los voy a entregar. ¿Sale? Bueno, que esto sea, además, las conservas. 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De limón real, hechas con almíbar de la caña, riquísima. 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Bueno, pues ahí está. Ya estamos al aire, señoras y señores, en esta mañana la pelusa más alegre, la más tropirromántica, en la pelusa mañanera. Recuerden, está conmigo Wendy Guadalupe Comino López. Oiga, Wendy es mamá de... ¿Cómo comen quesos esos chamacos? Ándele, pues. De Ian y de Victoria, su mamá Lupita, y Wendy está conmigo. Mi productora, Araceli Avivadillo, está conmigo y en este momento les deseamos lo mejor de lo mejor en esta mañana. Ya se comunicó también los amigos de allá de que vienen viajando. Viene Francisco, viene Pancho Centeno, que le vuela el chal a la isla. Sale pues, entonces vamos a iniciar con más música, con la Internacional Sonora Santanera. Hemos escuchado Por un puñado de oro, la Santanera y Marisela. Yo los invito. Hoy, si usted tiene menos de 20 años, a lo mejor no le va a interesar el programa mucho, mucho. Pero si tiene de 30 para arriba, hoy es un día, hemos dedicado música de los 60, 70, 80 y 90. Vamos a continuar con la Internacional Sonora Santanera en su cumpleaños número 60. Esto se llama con... María León y la Santanera, mi caprichito, éxito de los 60, ¡vámonos! Yeah.

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enamorado. Ese es el que está aquí. Saludos, saludos. Ya en sintonía nos dice nuestro amigo Arturo de la Rosa. Hola, Arturo, ¿cómo estás? Saludo, Arturo, para ti con mucho cariño, para tu familia, para tu el entorno donde te mueves como pez en el agua. Eso es todo. Arturo de la Rosa, un amigo que conocimos allá cuando teníamos el Tropisix. Me acuerdo que fue a comer ahí las carnitas del michoacano y lo atendí personalmente. Ahí están los tacos y todo. Saludos a Arturo. ¿Quién no ha hecho el pulpito enamorado? ¿Por dónde no ha pasado en los caminos de la vida? Tanto en lo alto, en medio, bajo, en todos lados. Y es un placer saber que la vida se compone de muchos colores, de muchos sabores. Hay también la herida, hay también la sanación, hay también el goce por el amor, el goce por las cosas bellas, también la tristeza, el llanto y el triunfo se lleva en el corazón. De todo, cuando aprendes de todo, te puedes parar donde tú gustas, donde tú gustes, donde tú quieras, sin el temor al qué dirán. ¿Sale? Te los recomiendo. ¡Vivan la vida! Si ya tienes 50 años, disfruta de esa bendición que te dio Dios y que nos está dando Dios la oportunidad de vivir, de usar el oxígeno, de respirar, de saborear, de ver, de tacto, de saludar, de abrazar, de decir lo que quieres y lo que deseas, sin temor a que te digan eso no lo sabes tú, a menos de que te encuentres con alguien mayor que tú. Respeta las canas, respeta las edades, respeta esa parte bonita que te da la vida, el ser consciente de que la vida es un diccionario 1000x1000 hecho por Dios. ¿Sale? Mándale saludos a Pedro Salvador, a José Puerto, Alfredo Aparicio, a Jordan, Alexi y Leider. Hola, Leider, ¿cómo estás? Estoy leyendo. No, es Leider, de ley, es de ley. Ándale, pues, saludos. Y en sintonía dice, dale un abrazo y dale un saludo a Abby Vadillo, nos dice Arturo de la Rosa. Saludos, Arturo, cuídate mucho. Que hoy sea un maravilloso, pero maravilloso día. Inicio de fin de semana. Como sea, disfrútalo. Hola, Pulpito. Bendecido día. Espero la pases súper, súper con todos tus seres queridos. Mándale saludos al señor del bocinón. Ándele, al señor del bocinón. Al señor Guadalupe González. El toro. Y si puedes complacerlos con algo de la Santanera. ¡Órale, pues! ¡Órale, pues! Dicen en Tabasco. ¿Qué? ¿Cómo dicen en Tabasco? ¿Y qué hiciste, pues? Ándale, pues, aquí. ¿Y qué hizo usted? Eso se oye bien también, ¿no? Para Luis Padilla, para Luis Damas Padilla. Hola, José Luis. Hola, Luis. Dice, tráeme conserva. Yo soy de allá de Boca de Río Chico. Bueno, mis papás, Lacho Damas. Bueno, pues, para allá, el saludo. Eduardo León Sánchez dice, hola, saludos, es mi sobrino, dice, saludos al Yuca, a la Pava, a Juanito, a Angie y algo de Javier Solís, mi viejo San Juan. Esto lo pidió anticipadamente y hoy dice, hola, algo de Michael Laure, Vereda Tropical, el saludo para todos y allá para el Yuca, para la Pava, para Juan, para Angie y para todos los del taller Guayo. Vámonos, para el jefe mayor también. Pero vámonos con más música, porque hoy venimos regando música 60, 70, 80. Éxito, la Internacional Sonora Santanera, Escarcha, un éxito de los 60, cuando aquí se escucha en Bandolera al puro tiro. ¡Vámonos!

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9: 1962, en la ciudad de Campeche, los socios de ritmo surgieron en unos niños de 13 años como un juego. Estábamos jugando, mis padres pues lo tomaban como eso, como un juego, hasta que un día se dieron cuenta de que pues iba en serio. Y nos brindaron su apoyo a mi hermano y a mí, que somos los fundadores, y pusieron sus reglas. Mi padre puso sus reglas, puesto que éramos menores de edad, unas reglas muy, muy militarizadas, y gracias a eso estuvimos en la música sin obtener vicios ni hacer cosas que no se deben de hacer. Mi padre, mi madre, caminamos desde 1962, Día del Cartero. Amenizamos ese día en la ciudad de Campeche y desde ese día no hemos parado. Hemos estado por todos lados.

0: es todo, señoras y señores. Que veo que me maleo. ¿Qué época vivieron los socios de Ritmo en el estado de Veracruz? Así como están viviendo los grupos veracruzanos ahora en Yucatán, que acá hacen su temporada. Así decían los socios de Ritmo, Tonacho y su hermano Jorge. Dice, cuando entramos al estado de Veracruz, podemos entrar el primero de enero. Y nos podemos estar todo el año, y cuando termina el año, el 31 de diciembre, no hemos terminado de actuar en el estado de Veracruz. Fue un estado pródigo para la música de los socios de Ritmo. Vamos al inicio, escuchamos la voz de Tonacho en una entrevista que le hicieron, y ese es leve para escuchar de propia voz de Tonacho cómo ha sido y cómo iniciaron ese 14 de noviembre de 1962, y desde entonces, dice allí, no hemos parado. Vamos a escuchar esto, es rapidito.
1: 1962, en la ciudad de Campeche, los socios de Ritmo surgieron en unos niños de 13 años como un juego. Estábamos jugando, mis padres pues lo tomaban como eso, como un juego, hasta que un día se dieron cuenta de que pues iba en serio y nos brindaron su apoyo a mi hermano y a mí, que somos los fundadores, y pusieron sus reglas. Mi padre puso sus reglas, puesto que éramos menores de edad, unas reglas muy, muy militarizadas, y gracias a eso estuvimos en la música sin obtener vicios ni hacer cosas que no se deben de hacer. Mi padre, mi madre, caminamos desde 1962, Día del Cartero, amenizamos ese día en la ciudad de Campeche, y desde ese día no hemos parado. Hemos estado
0: ese día
1: por todos lados.
0: No hemos parado. Es cierto. Desde 1962, los internacionales socios de Ritmo han hecho una carrera impresionante. Han sufrido, como dice, desde el inicio ensayábamos 5 horas diarias. Aunque hubiésemos tocado, mi papá nos citaba a la 1 de la tarde y hasta las 5 para ensayar todos los días, de lunes a viernes. Bueno, pues esa es la, ahí nos damos cuenta de lo que es la tenacidad, de lo que es la estar persistente en lo que quieres. Si tú quieres comprar un carro, pon la foto del carro que quieres en el espejo, para que cuando cada que vayas al espejo, para que te acuerdes de que tienes un compromiso moral contigo mismo. Pero dice mi mano de seda, yo no voy al espejo, entonces no va a comprar su carro. Órale, pues. Bueno, y cuando veas en la foto de tu novio, ponle en el espejo. Tampoco, dice, pero de todas maneras lo veo, ¿eh? Bueno, pues de todas maneras, nosotros estamos aquí. Oiga, quiero mandar un saludo allá para mi amigo Miguel Ángel, ellos viven allá en la Miami, allá está la señora Natalia, es mamá de Miguel Ángel. Señora Nati, ¿qué cree? El otro día que estuve, que llevé los totopostes con ustedes, es una señora mamá abuelita, pero preciosa, tiene un cariño y una forma de hablar que convence, más que convence, te da amor, te sientes halagado porque te apapache una voz, porque te diga, ay, hijo, ¿qué andas haciendo a esta hora? Pues ando trabajando, amorcito lindo. Me dice, cuídate mucho, pulpito. Me encanta tu forma de ser en la radio, me encanta tu voz. Y yo le mando un abrazo a la señora Nati, a la señora a Natalia. ¿Sabe qué? Así me recibió el señor, otra familia, la familia Sánchez Raya, allá de el señor Aquileo y su esposa Raya, de apellido Raya, y su hija Eva. Gracias por esas atenciones, por esas cosas bonitas. Creo que ahora esa sensibilidad que han hecho al yo visitar a muchas personas, y me dicen, no te olvides de los señores que ya tenemos después de 50, de ponernos música, escuchamos toda la música, pero ¿cuándo nos vas a dedicar un programa de música de los 50 hasta los 70? Aquí está, hoy es ese día. Hoy a todas las personas que me han pedido, estamos recordando el programa de los grandes, la época de los grandes, así es que hoy, si usted tiene gusto por esta música, disfrútela. es hecha con amor, es hecha así como North Suiza, hecha con amor, es hecha con el corazón para todos los que tienen este corazón y que quieren escuchar esta música. ¡Vámonos! Siguiendo la ruta con los socios del ritmo, Estoy Pensando en Ti. ¡Vámonos!

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Señoras y señores, ya estamos de regreso en el programa más tropi romántico. Fíjense que hay romanticismo, dice. Oiga, viene viajando de la Ciudad de México la chinita, a ver, la chinita Alejandrina Rivera de la Peña. Uy, qué apellidote, ¿no? Rivera de la Peña. Hola, chinita, ¿cómo estás? Me va a dar mucho gusto saludarte, darte un abrazo. Y viene viajando toda la familia. Su amiga, ay, es amiga de Abby Vadillo, de mi productora, es amiga de la chinita es amiga de la chinita Alejandrina Rivera de la Peña, es amiga de mi productora Abby Vadillo. Vienen viajando toda la familia hacia Ciudad del Carmen, vienen de la Ciudad de México, ya vienen en las en los terruños tabasqueños, bueno, ya vamos para allá. Y dice, muy emocionados a celebrar el cumpleaños de la pequeña Ayelet. Órale, que los cumpla feliz. Bueno, pues ahí el saludo, la felicitación, la bienvenida para toda la familia y para la chinita Alejandrina Rivera de la Peña, toda la familia, que lleguen con bien, que aquí la Perla del Golfo, la Virgen del Carmen, los va a abrazar con mucho amor. Y mucha alegría en esta tierra bendita. Saludos, bienvenidos, chinita. Bueno, todo esto se da y en acontecimiento. Les voy a leer, fíjense que me llegan mensajes. Se lo voy a leer porque, para mi desgracia, vino mi productora ahorita. A ver, léeme ese. Fíjense cómo coinciden las cosas. Pueden pasar muchas cosas, pero esto, Me puso nervioso, la verdad, me puso nervioso. Mire nada más, a ver, lo que provocó usted, Normita. Me dice, hola, bendecido día para usted y su hermosa voz. Saludos de una admiradora. Excelente fin de semana. Ya sabe, escuchándolo aquí en... Ahí no voy a decir la colonia. Oh, sí, lo digo, sí. Ahí en la Benito Juárez, ¿no? No, es de las agrícolas. Bueno, y dice, aquí tejiendo y escuchando su hermosa voz. Ay, pase el saludo, no se ponga nerviudo. Ahora le pues dice, y le puse, claro que sí, hoy dormiré en la banqueta, no importa, pero el saludo va. Y dice, me puso, claro que sí, hoy dormiré en la banqueta, ja, ja, ja, ja. Me puso, y me dice, no se preocupe, dígame dónde va a estar durmiendo y en qué banqueta para ir a cobijarlo. Y le puse, va, usted siga tejiendo mejor para que no se distraiga y no piense en otra cosa. Y me mandó una foto donde hay muchos tejidos, muñequitos tejidos. Justamente estaba yo viendo eso cuando llega mi productora a decirme de un saludo. Y dice, a ver, léemelo. Y ya se lo tuve que leer todo. Y dice, vendo todo tipo de tejidos. Norma Ramírez, ¿cómo estás, Normita? Con esta publicidad vas a vender mucho. Seguramente tienes muchos muñequitos ahí, ¿verdad? Bueno, todo tipo de tejidos. Bueno, Normita, ya si quieres pasar tu publicidad, pues ya sabes, ¿no? Ya sabes. Oye, qué bonito. Mira, monitos, ¿cómo se llaman esto? Muñequitos, ¿no? Muñequitos de todos, tejiditos, pulpitos, a ver si tienen pulpitos también, ándele, tiene pulpitos. Muchas gracias, Normita, es una forma de relajarnos, no creas que pasa nada, no pasa nada, lo único que puede pasar, dormir en la banqueta, pero no pasa nada, ya me dijo la productora, no pasa nada, ahí en la banquetita. Gracias, mi amor, llaveros, dice Normita. Bueno, pues aquí. Ah, bueno, es la productora que me está diciendo que es lo que mandó Norma. Ya agarró la onda, ya no escriba, Normita. Ándele, saludos, hablando de saludos y de amigos, quiero mandar un saludo de allá para el ingeniero Fernando Bernal. Me mandó una foto y dice, qué rico café. Y ya Normita me puso acá, ¡ay Dios! Un niñito ahí todo triste, ahí. ¡Ay Dios! Lo que le va a pasar al pobre pulpito por andar ahí. Ándale, pues no pasa nada porque somos mi esposa y mi productora, estamos en muy buena lid y nos respetamos. Creo que eso es parte de lo que le estoy platicando y por eso me río. Si no, hombre, va a estar con el escobazo ahí encima. Así es. Allá para Eugenio Flores, gracias por todo tu apoyo, amigo mío, y estoy para servirte.
se vaya a hacer. Gracias a Eugenio Flores, el pitillero mayor allá desde Villa Hermosa, Tabasco. Humberto Barrera, amigo, buen día. ¿Aún tienes dulce de conserva? Sí, sí, ya queda poco, pero creo que sí me va a dar para la entrega del día de hoy. Solo para la entrega del día de hoy y de ahí hasta la próxima semana. Si no, que lo diga aquí, que lo diga aquí mi amiga Wendy de la Cruz. Wendy Comino, ¿de dónde salió la cruz? Soy yo el que ando con la cruz. Cruz, cruz, cruz, que se vaya el diablo y venga Jesús. Eso es todo. Hola, pues, saludos, saludos. Dice, están invitados cuando gusten tú y tu amable esposa. Ándele, ándele, ya, ya. No te preocupes, hombre, no pasa nada. Es puro, si tuvieras que mi productora, le paso mi teléfono para que lo lea. No me lo pide. Ten, mi amor, ten. Y estoy así como eso, temblando así, de pie a cabeza. Vámonos con más música, señoras, señores. Espero que les esté gustando el programa. Hoy fue preparado para 50 en adelante, 40 en adelante y 30 en adelante también. Hay quienes son hijos de esa generación que se enamoraron con estas canciones. Ingeniero Bernal, saludos, saludos. El Super Show de los Vázquez lo escuchamos con esta primera parte de este Cañonazo 3. Ahora, vámonos con este grupo musical. Son de Oaxaca, señores del Istmo de Tehuantepec. Jalaor Show. Esto se llama Yolanda. Estás en la pelusa, el puro tiro, el pulpito regañado. ¡Vámonos!

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0: 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A ver, un pedacito de esa. ¡Yimbaro! ¡Yimbaro! ¡Yimbaro! Esa melodía me remontó allá a 1971, cuando este grupo de los Jazz, la voz de Waldo Reyes, grabó un disco completo que, por cuestiones de situaciones legales con la compañía Cisne Rap, no salió con el nombre de los del grupo Los Jazz, salió con el nombre de Los Bárbaros, y trae 10 canciones, pero vamos, súbele tantito esto, vamos a recordar.
1: En Cuba se toma café.
0: José Waldo Reyes, es el grupo Los Jazz, que estaba integrado este grupo por en la voz Waldo Reyes, en el teclado, como organista estaba Enrique Berman, el maestro Enrique Berman. En la batería estaba Neil Ewan de Balancán, Tabasco. Juan Castellanos en el bajo. Mi amigo Juanito Castellanos, ahora radicando allá en Emiliano Zapata, Tabasco. También estaba el solitario, un músico chilango que andaba merodeando allá por Chetumal. Llegó aquí hizo su vida, tiene un hijo aquí en Ciudad del Carmen, dejó un hijo aquí en Ciudad del Carmen, y era el guitarrista que grabó en esa grabación. Se grabó esta de Yiri Yiri Bon, se grabó por ¿cuál otra? Y se grabó también Si la Muerte Pisa Mi Huerto, ¿Qué te parece, Cholito? Y varias canciones también se grabó la de Yo Tengo Penas, que la vamos a escuchar más adelantito. Hablamos de 1971 cuando se grabó este disco, y el dueño de este, el manager mayor de este grupo, era el señor Francisco Herrera Palmeros. Me acuerdo que ensayaban allá en la 47, ahí por donde ahorita está una taquería, la taquería Taco Zapata, ahí donde estaba. Por esa zona, Los Jazz era el grupo estrella en el 71. Nosotros estudiábamos lo que era la primera generación de la Cervera Santucha. Me acuerdo que hicimos una posada, cayó una lluvia, wow. Pero dentro de los salones de la Pacheco Blanco, porque ahí era la escuela, ahí funcionaba como la secundaria nocturna, nocturna para trabajadores, ahí en uno de los salones, ahí se instalaron los Jazz, y ahí fue la posada cuando se estrenaba este material, que les digo, por cuestiones legales, porque Waldo tenía un contrato firmado con la compañía Cisne Rap. Entonces, cuando ya iban a sacar el disco, la compañía dijo:

no, no, tiene que salir a nombre de Los Bárbaros. Y el disco salió a nombre de Los Bárbaros. Así es que el saludo ahí también para Jorge, que lo veo por ahí por las calles, dejó también, se metió a otro trabajo y ya no volvió a tocar las tumbadoras. Y Jorge no grabó porque se puso nervioso, no grabó el disco, se puso nervioso. Y fue Neil Ewan, ya fallecido también, quien tocó la batería y grabó tocando las congas. Saludos hasta el cielo a todos los que ya no están de este grupo. Seguramente sentir bien al escuchar que dejaron una huella en la vida. Saludos, a propósito, traigo el saludo para mi amigo Adolfo Bolívar Niño. También anduvo metido en todo este rollo. Y allá para mi amigo Puchimé, para quienes lo hayan en el taller, ahí en la calle 35. Saludos a toda la gran familia Bolívar Niños, allá para Luis, allá para todos. ¿Sale? El saludo ahí para, ¿cómo se llama? Para Coppel, para todos, el saludo. Me recuerda todo esto que se vivió en los caminos de la vida, y Camilo también, en los caminos de la vida del pulpito enamorado. Un saludo también allá para la señora Brillante Chan, que su cuñada Violeta ayer nos mandó un mensaje porque ya está aquí. Saludos allá para la familia Salvador Peña, para Ratón, para su hija, para su esposa, para toda la familia allá en el taller dos hermanos. Bueno, pues saludos y saludos por ahí andan escuchándonos. Adolfo López May y Pedro González, el señor Aladino, ese se quedó ordeñando la vaca ya, porque ya trajeron los quesos frescos de panela, los doble crema y los de hebra. Al rato me pongo la camiseta, me quito la de la bandolera y la de la pelusa y me voy a entregar, a hacer los pedidos de la conserva de mi pueblo. ¡Qué rica, qué rica! Cuando usted la pruebe va a decir, oiga, ¿y dónde hacen esta maravilla? En Cuyo, Santa Cruz. No, pues ya. Bueno, por cierto que es un programa que se llama Sembrando Vidas. Allá muchos integrantes, ya luego habrá tiempo de hablar de todo esto. Y el saludo, un saludo también para mi amigo Miguel Herrera San Lucas, hasta Mérida, Yucatán. Y he estado en contacto todos estos días porque antier fue intervenido quirúrgicamente, pero me dice todo al 100, solo que tengo que estar una semana aquí bajo observación. Así que para los amigos, para Miguel Herrera, se encuentra bien. Voy con algo que se grabó en 1971, es los Jazz, pero salió a nombre de Los Bárbaros. Esto se llama, oiga, para seguir viviendo la vida, Yo Tengo Penas. La voz de Waldo Reyes, Los Jazz, aquí en la pelusa de Bandolera, a 40 días de que cumpla 39 años de fallecimiento de Waldo Reyes. Vámonos, esta es la pelusa, el puro tiro, recordando a los grandes.

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0: ¡Eso es todo! 68. Mire, 168. Manzana, la que le llueva, la que le llueva. Estaba yo en esa época en mi pueblo querido, Santa Cruz. Estaba yo en la época de mi ya juventud, ya 16, ya como 16 años. Y ¿qué creen? Me encantaba esa canción. Y hoy recordando, porque hay personas que me están, oye, ya ponte Corralero de Jagual, como hace rato me llegó del taller de Guayola de Vereda Tropical con Mike Laure. Ya vamos a parar, el próximo viernes vamos a hacer otro programa así de recuerdos y acercándonos con música de los jazz, de los bárbaros, de los siete modernistas, con la voz de Waldo Reyes, porque el próximo 13 de noviembre, Baldito, que le decía el bajista de los Aragón cuando se encontraron, ¿qué pasó, Baldito? ¿Cómo está tu tierra? Preciosa tu tierra, Baldito. Me acuerdo que íbamos a La Manigua, nos íbamos caminando allá para ver, había un señor que vivía solito allá en La Manigua, no estaba descubierta La Manigua, entonces ya me acuerdo del nombre, él sembraba allá del otro lado de La Manigua, del arroyo, sembraba zanahoria, rábano, no me acuerdo cómo se llama el nombre, pero sí, conocido. Sí, cuando yo diga el nombre, cuando los que vivieron la época dorada de Ciudad del Carmen se van a acordar de quién se trataba, porque vivía solo allá. Esas tierras eran de, tenían como dato, como a don Elmer Sandoval Caldera, que era el dueño, bueno, el gerente general de la distribuidora superior de la cervecería superior. Saludos. 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Saludos. Oiga, voy con mañanitas. Vámonos con mañanitas porque tengo una persona preciosa que está de cumple. Vámonos.
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0: A felicitar a la señora Corazón de Jesús Briseño Cervantes. Mañana va a estar de cumple. Y su hija, Reina del Carmen, que la quiere mucho, que Dios la bendiga siempre. Le pido a Dios por su salud, por su felicidad y en este día en especial. La señora Corazón de Jesús. Corazón de Jesús. Nos escucha en la colonia Independencia, en la calle Mariano Arista, Manzana 5, Lote 3. Escucha todos los días. Muchas gracias, muchas felicidades, señora corazón de Jesús. Que Dios la bendiga, sus hijos, su familia le quieren y le desean lo mejor de lo mejor en este, en esta bonita fecha de vida. Bueno, pues ahí, así Clopas, pues pon una de mi Rafa, pon una de mi Rafa. Es que ya, quiero que entiendan, si yo me pusiese a poner la música que me, pon esto, se rompe el formato del programa. Este programa es hecho hasta en la madrugada, me encuentras que estoy haciendo el programa. ¿Por qué? Porque lleva una secuencia de ritmo. Nada de que ponme una de estas. Sí, cuando hay la posibilidad, con gusto lo hacemos. Espero su comprensión de todos los que escuchan el programa La Pelusa Tropi Romántica. ¡Ay, padre! Te van a agarrar a garrotazos, pulpito, por andar diciendo cosas. Pulpito enamorado, ay Dios mío, Lupita Heredia, ¿cómo está mi Lupita Heredia? Ya ves que no puedes escribir cosas, ¿ves, Lupita Heredia? Ándele, pues ándele. Así es que el saludo para todos los que envían mensajes así psicodélicos. Coincidió que vino mi productor, no viene, pero hoy vino, ¿qué? A ver, ve, préstate. Y era el mensaje de Norma, ¿verdad? De Normita, ahora bueno, dice ahí. Buenos días, Pulpito, bendiciones, saludos. ¿Ya tomaste café? ¿Ya tomaste café? Bueno, Abril, Blanca, Esteban, niña preciosa, ¿cómo estás? Oiga, qué bien se ve usted en la moto, hasta parece que anda montada a caballo. Ándele, pues, mucho cuidado. Gracias, Pulpito, que Dios te bendiga. Nos dice quién mandaron a felicitar a la señora Corazón de Jesús. Órale, pues. Vámonos con más música, vámonos con más música. Esta me queda a mí. Pulpito, buenos días, cuídese mucho, feliz fin de semana de Marce Junior. Besos para ustedes. Vámonos con esto, que nos dejó la vida, la tropa vallenata, música colombiana en este momento. Esto se llama, oiga, Los Caminos de la Vida, el Pulpito los ha recorrido. ¡Vámonos!

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Que tengan excelente

0: 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Aquí en La Pelusa, más bien consentimos a nuestro amable auditorio, y lo que le decimos lo comprobamos, lo comemos, le hacemos. 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Ríete, ríete, pulpito, nos dice Lupita Heredia. El nervio se nota, pulpito. El nervio se nota, pulpito. Órale, pues bueno, pues ya. Dice, me encanta la melodía que acabas de poner. ¿Cómo se llama? Tarara, normal de la Igualada. Tararara, tararara, ¿eh? Ah, es un popurrí de Pérez Prado, pero incluyen la de bien incluida ahí. El grupo que la toca se llama Escarcha. Escarcha con S y K, Escarcha. Y se llama Popurrí Pérez Prado. Ahí se los dejo. Dice, me encanta la melodía que acabas de poner. ¿Cómo se llama? Es Popurrí de Pérez Prado con el grupo Escarcha con S, K-A-C-H-A, Escarcha. Ándele pues, son colecciones del pulpito enamorado, así es, de música. Oye, qué bonito, insiste la señora, dice, mira, te mando un pulpito y te mando ahí en colores. Todo esto lo hago pensando en que te vaya bien. Que te haya... Saludos, señora Norma. Ya los garrotazos no me lo quito de encima. Ándele, pues, ándele. Mari Carmen, hola, buen día, bonita música, pulpito, Dios te bendiga, dice la señora Mari, allá de Mari Carmen Barrera. Claro, Mari Carmen, es dedicada. Hoy dijimos que íbamos a poner música para las personas que de pronto ya no tienen ese espacio, pero nosotros hacemos ese espacio para disfrutarlo. Allá para la señora Brillante Chan está de visita, vienen de Progreso, pero no vienen de visita, vienen huyendo del mal tiempo. No es cierto, como a la señora que le preguntaron, ¿y usted de dónde viene? De Tampico, pero no viene a pasear, ¿verdad? Viene huyendo de Tampico, porque hay mucha violencia, no es cierto. Edith Reyes, hola, buenos días, grupo, saludos y bendiciones para todos ustedes, nos dice Edith Reyes. Feliz Luisita Moreno nos manda un audio. Saludos, comadre, con cariño, Isabel Navarro. Hola, Isabel Navarro, bendiciones para todos, nos dice Isabel Navarro. Ruth Gómez, ahí pues manda un video de un barco camarón. Viene un barco camaronero entrando por la Bocana. Vámonos, vámonos. ¿De acuerdo de ese grupo, los Kramers? Los Kramers, ese, tocaban ese éxito. Viene entrando por la Bocana un barco camaronero. Saludos a todos los del grupo Pelusa Pulpito. Qué gusto escucharlos, leerlos y saber que estamos vivos en este inicio de fin de semana, porque nosotros tenemos más música. Nosotros, mira, agarré la lista de los quesos de este lado, ¿no es cierto? Vámonos con el grupo Escarcha, que escuchamos con el popurrí de Pérez Prados. Ahora vámonos con Celia la grande de la salsa. Esto se llama Pulpito Ríe Llora. Es para ti, es para todos los que se están riendo del pulpito enamorado. Lo van a golpear hoy. ¡Vámonos!
1: ¡Ay!

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La maravilla musical de México, Junior Clan, con este clásico de la música danzón. Se llama, oiga, esto crea mucha emoción. Así es que a disfrutar. Elodia, ella dijo Tano, ella es Nedina. Eso es todo, mis queridos amigos, ya me voy a despedir. Me voy con un corazón henchido de alegría con este inicio de fin de semana. Ya terminando aquí, me quito los tentáculos. Me quito la ropa, no. Me quito y me pongo mi plantilla porque voy a entrega de productos. Con un amor muy importante. ¿Sabes por qué? Me da la oportunidad de conocer a muchas gentes y que me dicen, ¿usted es el pulpito enamorado? No, hombre, yo me imaginaba otra cosa. Le digo, no, tampoco. Trate usted así a los pobres, señora. Yo soy rico, rico en amor, rico en trato, rico en alegría. Y eso es lo que contagio. Y ustedes me contagian de todo eso. Familia Carmelita y familia de donde vengan, sean bienvenidos a este corazón, que les quiere. Octavio, buenos días. Voy a indicarme el nombre de la melodía que puso al inicio de su programa ayer y hoy. Se llama Reflexiones y la busca como Benjamilius, se llama Reflexiones. Espero que ahí haya agarrado la onda. Para Emilio Damas Fajardos, gracias, hizo sus pedidos ya de conserva de nueva cuenta y de su queso panela. Allá para su esposa Yasmi Arano, saludos para el Junior, con cariño, cuídense, al rato los leo, al rato los visito. Marisol, okay, ahí por está el doctor Vilaseca, nos dice Marisol. Gracias, Marisol. ¿Sabe qué? Me pidió una amiga que le diera el número de celular del doctor Vilaseca, porque es mi doctor de amigo, mi doctor. Cuando yo me siento mal, me han decaído, voy con el doctor Vilaseca. Y me le dijo a la señora, ¿sabe qué? ¿Cómo consiguió usted? El pulpito me dio el número de celular y yo le voy a dejar, le dice el doctor, qué bueno que vino porque le voy a dejar al puro tiro. Así como bandolera. Así es que si van con el doctor Vilaseca, vaya, porque les va a poner al puro tiro. Sale, pues gracias, pulpito. Será la próxima. Ándele saludos allá para mi amiga que se sacó un celular el 10 de mayo. Ella es María Natividad Hidalgo. Saludos, María Natividad, te mando un saludo allá hasta la colonia 20 de noviembre, donde tenemos buenos amigos y donde hacemos todo lo que podemos, porque esa es nuestra labor, hacer felices a los corazones y todo esto. Nos vamos, ya no. Sí, claro que sí. Oiga, por aquí me mandó mi amiga Ernestina amiga de años, dice, pulpito, buenos días. Felicitaciones, no. Saludos a mi hija Reina del Socorro Espinosa. Viene viajando de Cuernavaca a México y de México a Carmen. Su vuelo sea bendecido, la estamos esperando. Dios me la bendiga a ella y bueno, también a los que vienen en el vuelo. También, gracias, pulpito. Para Ernestina Cruz Damas, saludos, bendiciones a tu hija, que llegue con bien. Ándele, espérela con mucho amor. Ándele, que llegue cuando la vea en la puerta de su casa entrando, dele un abrazo de mi parte. Son conocidos, son sangre chiapaneca, pero ya con modales y con costumbres carmelitas. Así nos sentimos, bien arropados por la gran familia carmelita. Buenos días, ¿podrías indicarme el nombre? Bueno, de la melodía que... ya le dije que se llama
Reflexiones. Aunque no fue la, sí fue la primera, ¿no? Esa fue. Fue la segunda. Ah, la primera fue de la Sonora Santanera, Mi Caprichito, la Santanera y María León. Y la segunda también, la Sonora Santanera, Por un Puñado de Oro con Marisela. Este disco se grabó para el aniversario número 60 de la Santanera. Muchas gracias. Nos vamos y deseándoles lo mejor. Me voy regañado, si usted quiere, me voy a regañar ahorita, pero bien, contento, porque mi productora, si algo tiene, es que disimula. Ándele, pues, se hace así, ay, no importa, ah, no es cierto. Nos vamos, gracias a mi productora, Dios la puso en mi camino y es mi compañera de vida, es mi, la que me golpea, pero de amor, de amor, de amor. Y mi mano de seda aquí, Wendy Guadalupe, mamá de Ian, mamá de Victoria. Pásatela bonita con mamá Lupita, pásenla bonito. Y les deseo lo mejor de lo mejor. Si me ven, nos saludamos. Voy a ir a hacer entrega hoy hasta las 9 de la noche. Voy a estar entregando los dulces, los quesos de panela, de hebra, doble crema, el totoposte, la tortillita y la conserva. Eso es lo que tenemos de productos artesanales. Los voy a dejar con música. Los saludos a Panchito, Pancho Centeno, que ya debe andar por aquí llegando a la Perla del Golfo. Los voy a consentir, a papachar con Las Maderas que Cantan. Esta es una de las mejores marimbas de los años 60, 50, 60, de la marimba diosa del sur. Esto se llama Nereidas. Para todos, a nombre de mi tío Sebastián Belueta, de Menandro Cambrano, de Serviliano Cambrano, músicos de marimberos o marimbistas de ahí de Cuyo, Santa Cruz. La diosa del sur, esto se llama Nereida. Nos despedimos hasta el próximo lunes. ¡Fuímonos!

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Localizan con vida al pescador de Lerma desaparecido en el mar. Después de 4 días de angustia para sus familiares, ¿sí? 4 días de angustia de compañeros de trabajo que estaban preocupados, el pescador Isidro Tuncetina, conocido como el Huachinango, fue localizado con vida en el estado de Yucatán luego de desaparecer el pasado 5 de octubre, cuando salió a realizar sus actividades pesqueras desde la comunidad de Lerma en Campeche. De acuerdo con los primeros resultados, con los primeros reportes de pescadores yucatecos, Isidro fue encontrado en un estero ubicado en Celestún y Cizal, donde recibió auxilio tras ser localizado. Su desaparición había generado preocupación entre sus familiares, amigos y la comunidad pesquera de Lerma y San Román. Integrantes incluso se sumaron a las exigencias para que las autoridades reforzaran las labores de búsqueda y lograran dar con su paradero. El hallazgo, por supuesto, es una muy buena noticia. Isidro Trinidad Tuncetina, de 58 años de edad, fue reportado como desaparecido. Incluso la propia Fiscalía General del Estado de Campeche giró una ficha de búsqueda para localizar al pescador, quien se había reportado que había zarpado a la mar. Afortunadamente, hoy esta persona puede vivir, puede contarlo. Una nueva oportunidad que le da la vida, que le da el Creador, para que pueda hoy estar con su familia. Fue encontrado en Yucatán.

Esta mañana de viernes se dio a conocer una situación de fuga allá en el Centro de Reinserción Social en San Francisco Cobén. De acuerdo con información de medios locales, trascendió que se había dado a la fuga. Incluso otras versiones se habían manifestado de que había un enfrentamiento al interior del penal. Hasta el momento, las autoridades no han emitido ninguna postura oficial o un reporte oficial. Lo que sí se pudo constatar es la presencia de elementos de las fuerzas federales acudiendo al lugar, al Cerezo de San Francisco Cobén. En un momento, algunas versiones difundidas por medios locales mencionaron que se trataría de una persona que fue privada de la libertad por el delito de homicidio, cuya identidad no había sido revelada y que se habría fugado. Sin embargo, insisto, todavía no ha habido ningún tipo de pronunciamiento. Lo que sí se pudo confirmar es movimiento cerca del penal de Cobén.

Morena abrió el registro de aspirantes a las alcaldías en todo el país. El plazo vence este 18 de octubre. Todavía hay tiempo, para quienes decidan apuntarse. Morena abrió la convocatoria para quienes busquen encabezar las presidencias municipales en las elecciones del 2027, un proceso interno que comienza a mover el escenario político en distintas entidades del país, entre ellas Campeche y Tabasco. El Comité Ejecutivo Nacional de Morena publicó la convocatoria para seleccionar a las personas que ocuparán las llamadas coordinaciones municipales de los comités de defensa de la transformación y la soberanía nacional, posiciones que servirán como antesala para definir a los perfiles que buscarán las alcaldías del próximo año. De acuerdo con el calendario establecido, el registro de aspirantes comenzó el jueves 8 de octubre, ayer, y va a permanecer abierto hasta el próximo domingo 10 de octubre del 2026. El trámite deberá realizarse exclusivamente por internet a través de la plataforma habilitada por el partido. Los interesados deberán consultar la convocatoria para conocer las condiciones de participación y la documentación requerida. La convocatoria contempla a 30 entidades federativas, entre ellas Campeche, Tabasco, Yucatán y Quintana Roo, por lo que el proceso también tendrá repercusiones en la política de la península yucateca. Es importante precisar que registrarse no significa obtener automáticamente una candidatura. La Comisión Nacional de Elecciones de Morena será la encargada de revisar las solicitudes y determinar qué perfiles cumplen con los requisitos establecidos. En los casos donde exista más de una persona interesada en encabezar la coordinación municipal, el partido podrá recurrir a encuestas y estudios de opinión para evaluar el respaldo ciudadano de acuerdo con las reglas de su proceso interno. En el caso de Carmen, quiero decirles que ya hay algunos nombres que se han inscrito. Insisto, el hecho que se inscriban no quiere decir que vayan. Algunos quieren.

La Agencia Reguladora del Transporte del Estado de Campeche, la ARTEC, dio a conocer que inició el registro para los conductores. Inició el registro este 8 de octubre y bueno, estará vigente hasta el 18 de octubre, coincidentemente con el registro de las aspirantes municipales, ¿verdad? Pero bueno, esta es la modalidad exclusivamente en cuanto a esto en relación a los conductores. A ver, aquí creo que nos confundimos en cuanto a la información. Tiene que ver con los cursos que mencionaba la

a cabo el próximo sábado 24 en la Canacintra, allá en Campeche, el 24 de octubre, y el próximo domingo 25 va a ser en el Consejo Coordinador Empresarial de Ciudad del Carmen. Se van a llevar a cabo cursos para operadores en el mes de octubre, de acuerdo, bueno, en este mes, para quienes todavía tienen por ahí pendiente el tema, la agencia reguladora del estado de Campeche está precisamente haciendo esta convocatoria para quienes todavía no cuentan con la documentación o no tienen acreditado el curso, lo puedan refrendar a través de estas dos fechas. En el caso de Campeche será el 24 en Canacintra y el 25 en el Consejo Coordinador Empresarial.

Oiga, si se realizan actualmente los trabajos de ejecución, de reparación en el kilómetro 160, en el tramo carretero de Zacatal a Tasta, por lo que se exhorta a los automovilistas a conducir con precaución debido a los trabajos de reparación que se realizan en este tramo que fue dañado a consecuencia del oleaje. Después de la caseta del puente Zacatal, es donde se registra, es el kilómetro 160, las labores se llevan a cabo para atender los daños ocasionados por la erosión en este tramo carretero, por lo que se recomienda a los conductores disminuir la velocidad y mantenerse atentos a las indicaciones en la zona de trabajo. De acuerdo con el reporte, la situación fue detectada y comunicada desde el día anterior, lo que permitió solicitar la intervención de la Secretaría de Infraestructura, Comunicaciones y Transportes. Esperemos que lo dejen bien, por lo menos con algún muro de contención y evitar ahí el oleaje y la erosión de esta zona de carretera que está pegada al tramo de playa.

0: Bueno, pues estamos ya en este viernes. Viernes entre soleado, con nublados, pero también con pronóstico de precipitación para este fin de semana. Les saludo con gusto. Me acompañan los controles técnicos Diana Arias. Gracias, Diana. En Bandolera 92.3 FM. En la coordinación y producción, Pati Contreras, aquí en el estudio de Aura Noticias. Permítame hacer una pausa comercial. Hay más información que compartir con todos ustedes, pero antes quiero recordarles que contamos con un centro relojero especializado. 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

Oiga, son las 13 horas, la 1 de la tarde con 19 minutos. Van a llevar los servicios de salud a diferentes colonias. Hoy a la Insurgentes, ¿sí? En Ciudad del Carmen, con módulos de atención para la detención de enfermedades y acciones preventivas, se realizó esta mañana una jornada de servicios comunitarios en la colonia Insurgentes en Ciudad del Carmen, con el objetivo de acercar servicios de salud a la población. Durante la jornada, personal del programa de los programas de enfermedades cardiometabólicas y vectores instalaron módulos para la toma de presión arterial y medición de glucosa, así como peso y talla, además de brindar el servicio de vacunación antirrábica. Estas actividades forman parte de las acciones que de prevención y promoción de la salud, que buscan detectar oportunamente posibles problemas médicos y fomentar el cuidado de las personas y sus mascotas. La jornada se lleva a cabo en coordinación con el Instituto de Capacitación para el Trabajo del Estado de Campeche, el ICATCAM, el Plantel Carmen, institución que promueve estas actividades para acercar distintos servicios a las familias de la comunidad. Los trabajos de mejoramiento urbano no solamente son en la cabecera municipal, también en las comunidades. Quiero decirles que los trabajos de mejoramiento en las calles continúan en la comunidad de La Cristalina, donde se realizan labores de pavimentación con asfalto para ofrecer vialidades en mejores condiciones a las familias de la zona. Estas acciones buscan facilitar el tránsito de automovilistas y motociclistas, además de mejorar la movilidad de los habitantes que diariamente utilizan estas calles para trasladarse a sus hogares y realizar sus actividades cotidianas. De acuerdo con la información difundida por las autoridades, las obras forman parte de las acciones de infraestructura que se llevan a cabo en las comunidades con el objetivo de atender las necesidades de la población sin importar la distancia respecto a la zona. Con esos trabajos se busca contar con calles más transitables y contribuir a mejorar las condiciones de circulación y la calidad de vida de las familias de la comunidad de La Cristalina. En la calle 26, aquí en Ciudad del Carmen, se realizan los trabajos de construcción de banquetas, sí, con el objetivo de mejorar la movilidad peatonal y las condiciones de tránsito en la zona urbana. La Dirección de Obras Públicas de Carmen puso en marcha trabajos para la construcción de nuevas banquetas sobre la calle 26, entre las calles 35 y 37 en la colonia Centro. De acuerdo con la información difundida por la dependencia, el proyecto contempla la construcción de aproximadamente 50 metros de banquetas, con lo que se busca ofrecer espacios más adecuados y seguros para el desplazamiento de los peatones. Estas labores forman parte de las acciones de mejoramiento de la infraestructura urbana enfocadas en facilitar la movilidad de las personas que diariamente transitan por esta zona de la ciudad. La construcción de banquetas también contribuye a mejorar las condiciones de accesibilidad para los habitantes, especialmente para adultos mayores y personas con discapacidad, así como familias que caminan por el sector. Las autoridades municipales continúan los trabajos de infraestructura en distintas partes de la ciudad con la finalidad de atender las necesidades de la población y mejorar los espacios públicos. Oiga, me están reportando de la quema de un triciclo. A ver, este es un triciclo sobre la calle Becal de la colonia Belisario. Esto fue esta mañana, de acuerdo con la información que nos proporcionaron aquí con este video de esta unidad que se va a quemar. Bueno, es una motocicleta, ¿no? Es una motocicleta de estas adaptables que al parecer, bueno, pues tuvo ahí alguna situación extraordinaria y empezó a consumirse, ¿sí? Prácticamente. Esto fue en la calle Becal de la colonia Belisario. No se reportaron personas lesionadas, pero sí se consumió prácticamente toda esta unidad de transporte de la persona. Es uno de estos triciclos adaptados que les ponen estas motocicletas. Lamentablemente, pues se incendió.

Petróleos Mexicanos confirmó en relación al, sobre el reporte de presencia de iridiscencia en la zona de Apcatún, Polchuk, como parte del monitoreo y seguimiento permanente que Petróleos Mexicanos realiza en sus instalaciones marítimas, confirmó que el pasado 5 de octubre personal operativo reportó iridiscencia en las inmediaciones del complejo Apcatún, Polchuk, a 65 kilómetros al noreste de Paraíso, Tabasco. De acuerdo con la información, inmediatamente se activó el protocolo de inspección submarina en el área detectando poro en un ducto de la plataforma Chuk 1, procediéndose a las acciones de reparación, las cuales concluyeron el 6 de octubre. El mismo día, inspectores de la Agencia de Seguridad, Energía y Ambiente, la ASEA, sobrevolaron las plataformas Chuk 1 y Chuk A en inmediaciones. Durante dicha inspección, personal de la agencia observó las actividades para el dragado y la colocación de una grapa metálica en el ducto. Adicionalmente, el 8 de octubre, personal de la Secretaría de Marina realizó estos sobrevuelos con la finalidad de hacer un reconocimiento de hidrocarburos en las costas, así como en instalaciones costa fuera de interés, incluyendo las plataformas Chuk 1 y Can A, así como la chapoputera a natural de Cantarell. Como resultado, no se observó presencia de hidrocarburos en la superficie, únicamente de sargazo y material orgánico. Pemex menciona a través de un comunicado que continúa con el monitoreo permanente de sus instalaciones y de la forma específica en la zona de Apcatún, Polchuk, reiterando el compromiso con la seguridad, la protección al medio ambiente y el bienestar de las comunidades. De acuerdo con la información que se dio a conocer por parte de Petróleos Mexicanos, este desperfecto que se presentó en este complejo ya fue atendido. Y bueno, se está sin embargo realizando el monitoreo para constatar que efectivamente no haya ninguna situación mayor.

Oiga, esta mañana se registró un terremoto de magnitud 7.6 en la escala de Richter. Esto fue en Panamá. Incluso se emitió una alerta por posible tsunami en varios países, entre ellos México. Este fuerte sismo de magnitud 7.6 arremeció este viernes el centro sur de Panamá y a su vecina Costa Rica, sin que exista de momento información sobre víctimas o daños materiales. Las autoridades emitieron una alerta de por posible tsunami. El epicentro del movimiento telúrico se ubicó a 14 kilómetros al suroeste de la pequeña localidad de Pitalosa Arriba, ubicada al sur del país, y a una profundidad de 33 kilómetros, según datos del Servicio Geológico de los Estados Unidos. En un primer momento, el organismo había señalado que el sismo era de 8 grados, pero luego ajustó la magnitud a la baja. Residentes de la ciudad de Panamá, visiblemente conmocionados, se congregaron en las calles al sentir el fuerte temblor. En tanto, varias réplicas importantes, incluso de 6, estamos viendo imágenes de lo que sucedió. Hubo derrumbes de algunos edificios, de algunas estructuras que se vinieron abajo, que colapsaron los techos debido a este fuerte temblor. Se ha reportado, tras el fuerte movimiento telúrico, y las autoridades evalúan algunos daños, sobre todo en las zonas centrales de Herrera, Azuero, Veraguas, Los Santos y otras regiones. Según los informes preliminares, el temblor se sintió en todo el país. Las autoridades llamaron a la calma a la población. El sistema de alerta de Estados Unidos emitió una posible amenaza de tsunami para Ecuador, Colombia, Nicaragua, Panamá, Guatemala, México, Perú, El Salvador y también Costa Rica. Esto es parte de lo que hace unos minutos se acaba de dar a conocer de este terremoto de magnitud de 7.6 grados que sacude Panamá. Este sismo, que obviamente un fuerte sismo que ha generado alerta por una posible amenaza de tsunami para Ecuador, Colombia, Nicaragua, Panamá, Costa Rica, México, Perú, El Salvador y también Costa Rica.

0: Vamos a hacer una pausa comercial, si me permite, pero antes quiero recordarles.
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0: Oiga, son en esos momentos las 13 horas, la 1 de la tarde con 34 minutos, 1:34. Quiero comentarles que está en Campeche la directora general de la Comisión Federal de Electricidad. Esperemos que haya buenas noticias, sobre todo por la situación que se ha vivido en los últimos semanas, en los últimos meses, que hemos tenido interrupción de energía. Bueno, en Campeche sí, en el municipio de Carmen y en gran parte del sur sureste del país, en Tabasco también han habido problemas de suministro, en la península de Yucatán, por supuesto, en Yucatán, en Mérida, han tenido también problemas, afectaciones de suministro a algunas colonias. Así que bueno, vamos a esperar si hay algún anuncio en el caso que tiene que ver para Campeche, para el estado de Campeche. La península de Tasta requiere una recalibración urgente. Emilia Calleja, directora de la CFE, está en la entidad. Esperemos que haya un importante anuncio. Vamos a estar muy al pendiente de esto. Ante los casos que se presentaron en Durango y en Jalisco, hoy la presidenta Sheinbaum anunció que realizará una gira por diferentes estados del país para evaluar, dijo, para revisar de qué manera están funcionando los hospitales y las clínicas del IMSS.
1: Hoy vamos a Hidalgo. Vamos a hacer una gira de aquí a diciembre, aparte de estar inaugurando varias obras que van a estar listas de puentes, carreteras, hospitales, escuelas, los deportivos estos de México Imparable. Me voy a dedicar a una gira del IMSS Bienestar. Me voy a reunir con los directores de todos los hospitales y los coordinadores regionales y el director general del IMSS Bienestar en los 24 estados donde está el IMSS Bienestar. Voy a visitar hospitales, voy a visitar centros de salud para escucharlos, para ver cuál es la problemática, qué es lo que falta, porque tengo reuniones todos los lunes con el gabinete de salud, va el secretario de salud también, pero pues también escucho a la gente que tiene sus preocupaciones. Entonces, hoy vamos a Hidalgo a hacer esta gira. Nos vamos a reunir con todos los directores de todos los hospitales, escucharlos, con los administrativos para ver qué problemática hay. Y también pedirles, porque estamos digitalizando ya los expedientes médicos.

0: Oiga, en unos días más, será la próxima semana, cuando la presidenta publique en el Diario Oficial de la Federación el decreto para garantizar entornos digitales seguros para niñas y niños, así como adolescentes. Hoy el tema lo abundó la presidenta en la conferencia de prensa.
1: El objetivo es garantizar que las plataformas digitales son espacios seguros para las niñas, niños y adolescentes. Para ello, este decreto obliga a las plataformas digitales a retirar contenidos para niñas, niños y adolescentes que tengan que ver con los puntos que señaló Luisa. La segunda, la que tengan que ver con discursos de odio, extremismo violento. Las plataformas digitales deben hacerse responsables de que para las cuentas de niñas, niños y adolescentes no puede haber publicaciones relacionadas con discursos de odio, extremismo violento, abuso, explotación o violencia sexual, suicidio, autolesiones deliberadas, trastornos alimenticios, violencia en el entorno escolar, acoso y ciberacoso, ciberbullying, conductas ilícitas y material sexual explícito. Las plataformas tendrán que desarrollar todos los mecanismos para que niñas, niños y adolescentes no puedan tener acceso a estos contenidos. Además, todo el programa de prevención que ya hemos explicado aquí en la mañanera, y el propio decreto dice que se instalará un grupo de trabajo para ver si es necesario llevar esto a alguna regulación adicional a la ley o alguna ley particular. Todo esto está basado en la Constitución, que la Constitución establece la protección de las niñas, los niños y adolescentes, y en la ley específica también de protección a niñas, niños y adolescentes.
0: Este viernes continuaron las protestas por parte de trabajadores del Instituto Mexicano del Seguro Social. Bloquearon vialidades y realizaron un plantón en la Ciudad de México, exigiendo el aumento salarial y el abasto de insumos, así como de equipo médico. Personal de la Subsecretaría de Control de Tránsito realizó con cortes anticipados y adecuaciones viales para resguardar a los participantes y reducir las afectaciones. Trabajadores activos y jubilados del Instituto Mexicano del Seguro Social realizaron este viernes protestas en distintos puntos de la Ciudad de México para exigir respeto a sus derechos laborales, aumentos salariales, una jubilación digna y el abasto oportuno de insumos y equipo médico. La concentración principal se instaló frente a las oficinas centrales del IMSS, ubicadas en Paseo de la Reforma número 476, en la colonia Juárez, donde alrededor de 60 trabajadores mantuvieron un plantón. En Azcapotzalco, aproximadamente 40 trabajadores de la clínica 48 bloquearon ambos sentidos del eje 3 Norte, en Calzada San Isidro, en el cruce con Manuel Salazar, en la zona de San Pedro Jalpa. Los inconformes demandaron mejores salarios, insumos suficientes y condiciones dignas para el retiro laboral. En Tlalpan hubo otra manifestación. 50 trabajadores se concentraron en las inmediaciones del Hospital General de Zona número 32, en el cruce de Calzada del Hueso y División del Norte. Hubo otro grupo de 15 personas que se reunió frente al Hospital General de Zona 2A en Troncoso, sobre el viaducto Río de la Piedad, al oriente, después de cruzar Francisco del Paso y Troncoso. Posteriormente, los manifestantes se trasladaron al plantón instalado en Paseo de la Reforma.

0: Ayer se reunió la presidenta Sheinbaum con el embajador de Estados Unidos, Ronald Johnson, así como con empresarios de los Estados Unidos. Hoy dio a conocer más detalles de esta reunión.
1: Estuvo presente el embajador. De hecho, él trajo a la delegación de la American Chamber, que son empresarios que es una asociación que se formó relacionada principalmente con el tratado comercial y las empresas estadounidenses que tienen su presencia en México. Entonces, la reunión pues fue más bien atender las solicitudes de las empresas, explicarles la ley de ingresos, explicarles algunas solicitudes que ellos tenían particulares. Entonces, más bien fue relacionada con el comercio y con el ambiente favorable para la inversión de las empresas en nuestro país. Esencialmente fue eso. Y ya quedamos de reunirnos pronto con el secretario de Relaciones Exteriores y el embajador, pues para ver temas particulares.

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0: Oiga, son las 13 horas, la 1 de la tarde con 48 minutos. 1 con 48. Vamos a ir directamente con un accidente que se registra. Nuestro compañero Carlos Aguirre nos comparte esta información.
1: Muy buenos días, Enrique. Nos encontramos en la avenida Puerto del Carmen con Puerto de Campeche, donde en este momento se acaba de dar esta colisión. Esta unidad de mototaxi colisiona a una motocicleta color verde, ambos placas del estado de Campeche, donde desafortunadamente la conductora de la motocicleta venía circulando en preferencia aquí sobre la avenida Puerto de Campeche. El conductor de la unidad de mototaxi no se fija de que venía esta motocicleta en preferencia y colisiona contra esta moto. Afortunadamente no hay personas lesionadas que se registren, solamente los daños materiales, ya a la espera de que lleguen las aseguradoras y así como Policía Municipal para que se pueda hacer el deslinde de responsabilidades. Eso es lo que tenemos de momento. Slip, te regreso los micrófonos a cabina. Muy buenos días.
0: Bien, gracias Carlos, gracias. Bueno, de este accidente que se registró esta mañana, el Pochimóvil, ¿no? Pochimóvil contra un motociclista, ¿no? Y andan algunos como locos, ¿no? Como si fueran a ganar herencia, ¿no? Hasta que no haya alguna situación mayor, entonces no van a poner en práctica. Digo, si ya están circulando de por sí de manera ilegal, lo correcto sería que no se hiciera mal uso de las vialidades y que no expusieran a los demás, que no se expongan a ellos, que no se expusieran al pasaje y tampoco a las personas que circulan. Esta fue la unidad número 11. Independientemente que hayan tenido la culpa o no, nos ha tocado documentar también la manera en cómo manejan de manera anárquica algunos conductores, algunos motociclistas de estas unidades que, repito, son ilegales.

0: esta mañana, les decía yo, la gobernadora Laida Sansores recibió a Emilia Calleja, quien es directora de la Comisión Federal de Electricidad, previo a la reunión en la que se han dado a conocer ya algunos anuncios importantes. La propia gobernadora Laida Sansores, gobernadora de Campeche, difundió este video donde anunciaba este evento y además la recepción que tuvo con la titular de la Comisión Federal de Electricidad.
1: Pues aquí vamos rumbo al centro de convenciones para encontrarnos con ustedes, porque vengo acompañada de una gran mujer que le pone todo el corazón al trabajo que hace y que para nosotros es muy importante. Nuestra directora de la CFE, Emilia Calleja, que es tan dulce, tan amorosa, pero sobre todo tan comprometida. Así que, pues vamos para allá, espérenos tantito, que ya estamos a unos minutos.
2: Llevamos buenas noticias para todos los campechanos y siempre con el apoyo de su gobernadora, la gran Laida Sansores.
1: Bueno, nuestra presidenta nunca nos olvida, ¿eh? Ya ven, que queremos luz, pues ya pronto, poco a poquito. Ahí vamos. Gracias, los quiero.

0: voy con los mensajes que nos envían al 938-156-9896. Por cierto, en un momentito más también subo algunas imágenes que nos comparten, videos en relación a denuncias. Nos mencionan por acá, dice, saludos a mi mamá y la tía Betty, Dios me la bendiga. Gracias, Willy, un abrazo fuerte, cuídese. Saludos para la señora Celia y también para la tía Betty. Nos comparten, dice, por favor, ya regístrese con Morena, todos los taxistas tienen nuestro apoyo, hasta los poches están contigo, serás un buen candidato, nos comparte. Me quedan todavía 10 días, ¿no? Para que yo tome la decisión. Buenas tardes, Slips, para ver si pueden pasar fumigando en la calle Miramar, Colonia San Nicolás, entre Rosa y Azucena, porque hay demasiados moscos. Sí, es cierto, hay demasiados moscos, ya nos percatamos. Buenas tardes, Slips, dice, para felicitar a mi hija Amaya Pío Díaz, está cumpliendo 5 años y para anotarla en la rifa del pastel de parte de sus familiares, de su familia, es una niña muy amada. Gracias. 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
0: Tenemos más mensajes. Dice, buenas tardes, Esdi, para mandar un saludo grande y fuerte para mi mamá Dolores Requena y su esposo Vicente Morales, alias el Pelonchín, que está de flojo en la casa. Uy, ¿qué pasó? Así se llevan tan fuerte. Y mis hermanos Guananga de la casa y su esposa Mari, alias la Chiapis, y Jaime, alias la Camonga, de su hermosa esposa Dalia Cruz y su hermosa hija Paola Jimena, de parte de Antonio Requena, que todos los días le escuchamos en la primera de renovación. Saludos en cabina, gracias. Abrazo, Antonio. Nos comparten por acá también, dice, buenas tardes, Slips. ¿Qué anuncios va a dar la Comisión Federal de Electricidad? Necesitamos que mejoren el servicio. Ojalá que ya se dejen de pretextos la gente de CFE y se pueda tener ya una solución. Son muchos los apagones. Buen día, Slips. Dice, un llamado a Protección Civil o Medio Ambiente para que vengan a inspeccionar 2 árboles de más de 30 años que se encuentran en el Parque de Renovación, Renovación 2. Estos se encuentran ya muy inclinados y con las raíces encima ya del suelo, y cuando hay vientos fuertes se mueven horribles. Anexo fotos, urge que venga. Vamos a notificarlo eso con la gente de Protección Civil. Nos comparten también por acá. Buenas tardes, Slips, dice, ¿cuándo hay inscripciones para mayores de 65 en el Bienestar? Gracias, saludos a la familia Silva. Déjenme por acá revisar cuándo hay calendario. Gracias también a la persona con terminación 75, aquí estamos pendientes. Ya está guardado, sí, perfecto, muy bien. Nos comparten por acá, dice, buenas tardes, Slips, le encargo el teléfono de servicios públicos, por favor, este árbol ya está rompiendo la banqueta, ¿será que vinieron a podar los de servicios públicos? Ya está grande y con los vientos se puede caer y dañar a alguien que pase por aquí. Nos envían este mensaje en relación a este árbol. También dice, hola, buenas tardes, Steve. El tope de la 35 con 38 ya no sirve, ya se venció y nadie lo respeta. 35 con 38. Buenas, dice, aquí escuchando desde Villas de San José, soy Lázaro Raya, igual para que me anote en la rifa del pastel, cumplo años el 20 de este mes. Nos comparten también. Buenas tardes, Slips. No tiene nada que pensar. El pueblo lo apoya. Solo anótese, póngase en manos de Dios. Déjese dirigir por nuestro Dios. Todo saldrá bien. Abrazo, bendiciones. Bonita tarde. Nos comparten este mensaje. Me están dando ánimos para que yo me inscriba. Entonces, bueno, son las 13 horas, la 1 de la tarde con 57 minutos. 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

Oiga, en un momento más vamos a presentarles también más videos de lo que sucedió allá en Panamá con este temblor arriba de 7 grados en la escala de Richter, que sacudió Panamá y que además, bueno, se sintió en Costa Rica y que se ha generado precisamente a consecuencia de esto una alerta de tsunami por parte de las autoridades de Estados Unidos. Vamos a estar muy al pendiente de todo esto y en un momento más comparto lo que vivieron este día nuestros hermanos panameños en relación a este movimiento telúrico. Vamos con esta imagen, ¿verdad? De este Pochimóvil, esta imagen que nos los enviaron hace unos minutos. Ahí, miren nada más, en plena carretera. ¡Vámonos! Estas unidades en medio, en pleno tramo carretero. ¿A cuánto puede ir de velocidad un mototaxi? No los agarren. Y mucho menos para el tema de las carreteras. Es inseguro. Son motociclistas. Bueno, es una moto adaptada con una caseta, con una adaptación. Pero al final de cuentas sigue siendo moto. Ahí tiene usted esta imagen en pleno tramo carretero, representando un riesgo para quienes utilizan este servicio.

0: Oiga, son las 2 de la tarde con un minuto. Voy a ir a una pausa comercial en un momento más y regresando damos un repaso a las imágenes de lo que se presentó esta mañana en Panamá con este sismo de 7 grados en la escala de Richter, y también vamos a dar un repaso a qué es lo que está sucediendo con los dos sistemas que tenemos en el Pacífico mexicano y también en el Golfo de México, aunque ya alejado de las costas mexicanas, pero bueno, con una inminente afectación e impacto. Va a tocar tierra el huracán Isaías en territorio estadounidense. Regresando de la pausa, pero antes...
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Bien, son en estos momentos las 2:07 p.m. Estoy viendo las imágenes y vamos juntos a dar un recuento de las imágenes para la gente que nos sigue en redes sociales, en Facebook, en YouTube. Aquí estamos viendo imágenes de una transmisión en vivo y justamente vamos a escuchar.

0: A ver, vamos a tratar, tenemos la oportunidad de escuchar, Pati, a ver, desde el inicio vamos a ponerlo, por favor, para la gente de radio, para que escuchemos.
1: Primero que todo, cualquier club, cualquier cosa, y mira, está temblando porque
2: tembló, algo
1: bueno está pasando. Y
2: es un statement fuerte que hiciste.
3: Cuidado,
4: se formó.
2: No.
3: Cuidado, compañero.
0: Cuidado, compañero, dice, y se empieza a mover todo, todo lo que está alrededor. Estaban en una transmisión sentados en bancos, eran cinco personas, se tuvieron que levantar de manera abrupta justamente porque empezó la sacudida. Esto fue en Panamá, en este terremoto de más de 7 grados. Vamos a ver otras imágenes que tenemos. Aquí estamos de parte de esto que se vino abajo, esta estructura que cayó sobre los autos. Esto en una zona muy cercana donde fue el terremoto allá en Panamá, de acuerdo con las imágenes.
5: Mierda.
0: Así quedaron aplastadas todas las unidades para la gente de radio. Se vinieron abajo las estructuras, mierda, estructuras metálicas. Aquí estamos viendo también cómo un centro comercial se empieza a mover toda la tierra. Los vehículos, como si fuera de película esto. Este terremoto, fuerte terremoto que se presentó allá en Panamá. Así las cosas en cuanto a este movimiento que, bueno, ha generado ya una alerta de tsunami por parte de autoridades de los Estados Unidos. Bueno, esto en relación a lo que sucedió hoy en este país, en Panamá, pero nosotros también aquí tenemos nuestra propia historia, ¿no? En cuanto a fenómenos climáticos, fenómenos meteorológicos. El huracán Simón se localiza a 335 kilómetros al sur de Manzanillo, Colima, y bueno, pues es un huracán que ha cobrado fuerza. Quiero decirles que el huracán Simón, que de acuerdo con la información más reciente, pues mantiene unas bandas nubosas importantes que podrían generar afectaciones en los diferentes estados, tanto de Guerrero, Oaxaca también, así como Colima, de acuerdo con la información que se tiene y las imágenes de satélite que muestra el diámetro de este huracán Simón, que se localiza a 335 kilómetros al sur de Manzanillo, Colima. De acuerdo con el reporte más actualizado que se tiene, bueno, pues las lluvias puntuales y posibles descargas eléctricas, así como rachas de viento de hasta 50 kilómetros por hora, se aproximan en las zonas de Nayarit, Jalisco, Guanajuato, Colima y también Michoacán. Quiero decirles que este huracán Simón, que se encuentra en el Océano Pacífico, pues tiene una intensidad importante, por lo que ha emitido las recomendaciones para que se extremen todas las medidas. Es un huracán categoría 2.

México Nacional advirtió que podría alcanzar la categoría 4 y tocar tierra este mismo domingo allá en territorio del Pacífico mexicano, para que lo tengamos muy en cuenta de este fenómeno que obviamente pues es uno de los fenómenos fuertes y que estaría generando un potencial importante de lluvias en esta zona.

Bueno, pues parece que se repite la historia. Simón se está intensificando muy rápido. Ya es categoría 2. Se espera que en las próximas horas cruce a la categoría 3 y el mismo domingo toque tierra como un huracán categoría 4. Entonces, pues estamos hablando que el Océano Pacífico y el Pacífico Mexicano es el que tiene una actividad importante. Las aguas cálidas están obviamente están ayudando para que se intensifique más este fenómeno meteorológico. Trae agua, trae bastante agua, trae precipitaciones, de acuerdo al reporte que han emitido las autoridades meteorológicas. El huracán Simón está experimentando, repito, una intensificación rápida y está a punto de convertirse en un huracán mayor. Su ojo está comenzando a despejarse y se espera que Simón alcance la categoría 4. En estos momentos es un huracán categoría 2. Hay que darle todo el seguimiento a estos sistemas meteorológicos. Estamos en temporada de huracanes, termina el 30 de noviembre.

0: Vamos a continuar con los mensajes y gracias a todas, a todos, de verdad, por la confianza. Willy, muchas gracias. Aquí estoy viendo imágenes, sí, perfectamente, de lo que sucedió en Panamá en ese terremoto. Un viernes, pues bastante intenso, ¿no? Movido en Panamá con el temblor de más de 7 grados y con las condiciones que podrían estar generando potencial de lluvias importantes en el Pacífico. Nos comparten notas de audio. Vamos a escuchar esto. Que nos envían al 938-156-9896.
1: Muy buenas tardes, Erin. Buenas tardes. Por aquí, sobre el comentario de la gente que está apoyando para que te anotes para la candidatura de Morena o de cualquier otro partido. La verdad, mi opinión, diría yo que no. La gente que hoy te idolatra, te aprecia, te apreciamos por tu labor que llevas en la radio. Mañana te van a odiar, van a pensar que eres esto, que eres el otro, que eres un corrupto. Mejor siga ahí, diría mi papá, mejor una gotita y que la gente se siga viendo normal que un chorro por uno, por tres años. Así que sería mejor, para mi opinión, es que sigas ahí, sería mejor. Que el día de mañana te tachen a la familia, que porque eres un corrupto. Ya sabes que aquí entra la política, ahí está Pablo se ha forzado por mejorar la isla y sin embargo lo hablan de corrupto, de ladrón, de esto y del otro. Saludos, simplemente un comentario.
0: Bien, gracias y les agradezco sus puntos de vista. Son válidos también y son bienvenidos. Tenemos otros comentarios, dice por acá. Buen día. A ver, reviso esto que también nos comparten. Slips dice, yo votaría por ti. Conoces lo que necesita cada colonia porque la gente te hace saber y ayudas a la medida de lo posible. Slips, alcalde 2027. Ya me andan candidateando. Dice, buenas tardes, ¿me puedes felicitar? Dice para Mayel, estoy escuchando En Tierra y Libertad de parte de Roger David Polanco Williamson, que yo le estoy escuchando en la colonia Justo Sierra. Saludos y bendiciones. Cuente con mi apoyo para que gobierne Ciudad del Carmen. Me están animando. Buenas tardes, Slip. Esos taximotos también son conducidos por menores de edad. Me consta, no creo que traigan licencia de manejo. ¿Y la autoridad dónde está? Nos comparten este mensaje. Buenas tardes, Slip. Dice, un amor.

0: esto tiene llantas grandes, estos motores taxis tienen tres llantas, el tamaño de las llantas que tiene la carretilla que se usa para los trabajos de jardinería, albañilería, etcétera, son un peligro cuando andan en la carretera y aman, dice, venir en el carril de alta. Nos comparten este mensaje. Buenas tardes, Slips, pero no es posible, Slips, que el Artec no haga nada. Que está atado de manos, o que, o cuál es el concepto en una dirección que no se le dé función en ningún ramo, en ninguna forma, de ninguna manera. La persona que han estado ahí, pues yo no sé si saben o no saben, o qué es lo que hacen, porque la verdad en todo el estado es un transporte sin ley, sin un nombre que se llama, pero la verdad creo que esa bandera nada más levanta para la ilegalidad. No sé también la gobernadora si piden algún tipo de informes de cada dirección que tiene, ella le podría informar al Artec si estuvo Gamboa, ese señor, de verdad que ni para atrás ni para adelante. Ahorita está este señor, el que está ahorita, no recuerdo su apellido, pero qué bárbaro, qué lástima con esta dirección del Artec, porque igual cuando vienen a hacer verificaciones, lo mismo, no cambian en nada, siguen siendo las mismas chatarras de taxis, la misma situación de lo de los combis, la de las pochis, la misma situación de las aplicaciones. Lo que quieren mejorar son los que atacan. Hay que reconocer siempre el amor por Carmen, es mi comentario. El pochi levanta 80, creo que la velocidad adecuada para andar en carretera. Nos comparten el mensaje. Buenas tardes, Steve. A ver, no entendí esto. ¿Vas a participar? No pierdes nada. Si el doctor McDonald y el licenciado Palomeque, y ahí andan a su suerte, nos comparten el mensaje. Buenas tardes, Sleep, dice, para que anote a mi prima Marinette y a mi mamá Celia Tacú para la rifa del pastel. Buenas tardes, Sleep, para felicitar a mi mamá Lupita Barrera, que ayer cumplió años, de parte, que Dios la bendiga siempre, y la puedes apuntar en la lista de la rifa del pastel del mes. Se llama entonces Lupita Barrera, con gusto la anotamos para Lupita. Nos envían por acá, dice, buenas tardes, Slips, cuentas con mi voto y de mi familia. Buenas tardes, ¿me pueden agregar al grupo de Ahora Noticias? Claro, con gusto. Dice, urge un operativo contra esos taximotos, o taparán el pozo después del niño ahogado al tiempo. Nos comparten, ya te estás animando a gobernar Ciudad del Carmen, y mientras César Mariña está temblando de miedo. Nos comparten, son las 2 de la tarde con 19 minutos. Regreso en un momento con más información, pero antes les quiero recordar que tenemos un taller de alta costura.
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0: Oiga, son las 2 de la tarde con 23 minutos. Muchas gracias a todas las personas. Gracias por los mensajes, por sus comentarios, por sus puntos de vista. Me dicen que si voy a dar lectura a quienes se han inscrito. Lo vamos a hacer obviamente en la próxima semana. Todavía tengo entendido que por ahí hay más de 2 que han levantado la mano. Muchos quieren, ya saben, pero pues no todos tienen la bendición, y ustedes saben a qué me refiero. Así que, bueno, vámonos al clima, al pronóstico meteorológico. Gracias, un saludo hasta Estados Unidos, un muy buen amigo que nos está escuchando por allá, me mandó ahí un mensaje. Gracias, un abrazo fuerte, cuídate. Vámonos al pronóstico meteorológico.
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0: Oiga, ¿qué semana hemos tenido, eh? Una semana bastante intensa con información, con acontecimientos, obviamente el tema climatológico que nos permite estar con mayor atención en cuanto al comportamiento y compartir información oportuna, veraz, revisar precisamente que las fuentes sean fidedignas. Y bueno, pues hemos tenido una semana y créanme que ya esperábamos, añorábamos, ansiábamos que llegara el viernes. Estamos en estos momentos a una temperatura ambiente en Ciudad del Carmen de 30 grados centígrados, hay nubosidad importante. Y no le voy a mentir, hay pronóstico de lluvias para esta noche. Para el fin de semana se esperan lluvias también en el municipio de Carmen. Así que para que lo tenga muy en cuenta, por favor, ráfagas de viento de hasta 24 kilómetros por hora. En lo que respecta a Villahermosa, me reporta que hay una llovizna en Villahermosa, 29 grados centígrados. Inminentemente será un fin de semana también con importantes precipitaciones en diferentes partes del estado. Campeche capital, 30 grados, también con nubosidad, ráfagas de viento de hasta 27 kilómetros, también con pronóstico de lluvias para este viernes, sábado y domingo. Mérida, La Blanca, Mérida, 32 grados centígrados, también nublada esta tarde, con probabilidad de lluvia para a partir de las 7 de la noche. Ráfagas de viento también de hasta 25 kilómetros por hora. Se mantiene el pronóstico de lluvias para Mérida, sábado y domingo. El Caribe mexicano, Cancún, 31 grados centígrados, nublado, con temperatura ambiente agradable. Hay también probabilidad de lluvia para este fin de semana. Playa del Carmen, muy similar, 31 grados centígrados con nubosidad. También pronóstico de lluvias para sábado, viernes, sábado y domingo. Isla Cozumel, misma historia, 30 grados centígrados, nublado. Y finalmente, Isla Mujeres, 31 grados. Me reportan que lloverá a partir de las 4 de la tarde. Es el modelo de pronóstico. A las 4 de la tarde se esperan precipitaciones. La Ciudad de México con llovizna en estos momentos, 19 grados centígrados, ráfagas de viento de hasta 12 kilómetros por hora, con condiciones de 80% de probabilidad de lluvia para esta tarde, así como sábado y domingo. Pati, buenas tardes.
1: Muy buenas tardes. Para el día de hoy en información, la Secretaría de Protección Civil del Estado de Campeche y el Servicio Meteorológico Nacional advierten sobre las condiciones de inestabilidad atmosférica que favorecerán lluvias y chubascos con descargas eléctricas para este día. De acuerdo con el pronóstico, se esperan precipitaciones principalmente para las regiones centro y sur de Campeche, con posibilidad de que algunas sean puntualmente fuertes. Entre los municipios que deberán presentar lluvias se encuentran Campeche, Champotón, Ceiba, Playa, Carmen, Escárcega y Candelaria, sin descartar precipitaciones en algunas localidades debido a la evolución de las condiciones meteorológicas. Para el estado se pronostican temperaturas máximas de hasta 34 grados, la mínima de alrededor de 22 grados. También se esperan vientos variables de entre 10 y 20 kilómetros por hora, con algunas rachas, sobre todo en las zonas costeras. En cuanto a las condiciones en el litoral, se prevé un oleaje de entre 2.5 metros en las costas de Campeche y Yucatán, por lo que se recomienda tomar precauciones, especialmente para quienes realizan actividades marítimas,

0: Oiga, ya en la recta final, bueno, quiero agradecerles a todas las personas que amablemente nos envían sus mensajes. Emilio Díaz, gracias. En un momentito más verifico lo de su número telefónico para que ingrese al grupo. Angie Jiménez, buenas tardes. Saludos desde Mérida. Gracias, Angie. Y un saludo en especial para toda la comunidad carmelita que está allá en La Blanca, Mérida. Romana del Socorro, buenas tardes. Saludos. Jesús Pelícano Carballo, buenas tardes. Estimado Slips, ojalá pronto puedas transmitir en X. Siempre te leemos, al igual gracias a Pablo Gobernador 2027, el mejor edil de México, aunque tengamos traidores paisanos en Carmen que digan que no, muy mal por esos traidores carmelitas, todos debemos ir con Pablo Gutiérrez, que va a ser historia. Nos mandan este mensaje, como una buena cantidad también que nos llegan, pero ya se nos ha acabado el tiempo. 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
0: ¡Listo! Y no hay para llevar. Muchas gracias por su atención. Ya nos vamos, Disfrute su fin de semana. Si van a salir a la carretera, por favor, manejen con mucha precaución y a revisar ahí el vehículo, que todo se encuentre bien. A nombre de todo el equipo, muy buenas tardes. Inauguramos ya este fin de semana.
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4: Amables oyentes, reciban todos un saludo fraternal de parte de su amigo consejero social y espiritual, el profesor Cristian. Para llevarles una vez más, como todos los días, un programa más, Secretos de la Felicidad. Esperando que este programa sea del agrado de todos y que algunas personas de ustedes, especialmente las personas con problemas, pues tengan la oportunidad de encontrar en este programa la solución más rápida, más corta, más viable al problema que esté atormentando el feliz momento de tu vida. 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Una vez más, como todos los días, vamos a pasar a la sesión de grafología a través de la radio, exhortándoles a todas las personas que me han escrito su carta que mantengan una indudable espera. Todas las cartas serán leídas en orden de llegada. En este momento le pido de favor que pongan mucha atención, porque una carta de estas que les daremos lectura puede ser la tuya.

Primera carta que pasa en mis manos viene marcada con el seudónimo Hombre Infeliz. Dice: yo nací un 24 del mes de septiembre del año 1950. Dice la carta: estoy atormentado, hermano, a un problema que sufre mi hijo. Él está tomando mucho alcohol. Ya por su problema ha dejado de venir a trabajar conmigo al campo. Él me ayudaba mucho. También de aquí del campo salía para mantener su mujer y sus hijos. Ahora él se ha dejado de su mujer y a causa de esto ha agarrado el vicio de tomar y tomar y tomar. Ahora me encuentro tan atormentado porque fui a la casa de mis compadres, que son los padres de mi nuera, la mujer de mi hijo, y ella me dijo allá en la casa de su padre que ella está dispuesta a volver con él, pero que ella quiere que él deje el alcohol, la tomadera, ya que él cuando llegaba borracho le pegaba por la noche y se ponía muy celoso, la ofendía diciéndole que ella tenía otro marido. Yo por eso le escribo la carta, queriendo que usted me ayude a quitarle este vicio de tomar a mi hijo, ya que por el vicio ha destruido su matrimonio. Gracias, amigo, por su carta. Después de haberla leído, haberla analizado, preste atención que vamos a ayudarle. Vemos a través de su letra, amigo mío, que el problema que tiene su hijo de alcoholismo no es porque a él le guste tomar. Amigo mío, su hijo está siendo obligado a tomar bebidas alcohólicas. Su hijo visitaba, amigo, un lugar, un tuburbio de eso, un bar. Y vemos aquí a través de su letra, amigo mío, que en ese bar este hijo de usted fue donde ingirió una bebida preparada que le dio una mujer de nombre llamada Lupita. Veo que esta Lupita, amigo mío, le dio un bebedizo a su hijo y lo trae loco, lo trae sonso. Este su hijo ha olvidado a su mujer y a sus hijos y vemos claramente, amigo mío, que la enfermedad que tiene su hijo, que no puede dejar la bebida, que toma alcohol y ha dejado de trabajar, es porque la bebida que Lupita le preparó, se la preparó en una cerveza, en una bebida. A él le cayó esa cerveza fría en el estómago con la preparación y que Lupita le preparó. En esa preparación Lupita le echó de una cosa que le llaman toloache y le echó también perfume del de ella y a la vez le echó cera de veladora derretida. Y cuando le echó eso, ligado con el perfume de ella que ella usa, toloache del de ella, o escúcheme bien, y también cera de veladora derretida, se lo dio caliente en algo a comer y después más atrasito le dio una cerveza fría y esa cerveza le cayó en el mero estómago, ahí donde estaba esa preparación. Y ahora cada vez que él eructa, tira un gas de su estómago para afuera, le sale ese olor del perfume de Lupita y de eso de Lupita. Y aunque ella esté lejos de él, cuando él eructa y ese olor sale, se acuerda de ella de una vez, sonso, y la llama, hola, y esto, y lo que ella le dice, pues lo tiene embobado. Nosotros sabemos sacar este empacho que Lupita le hizo de brujería, y usted verá que su hijo va a volver a la casa, a redimirse, al hogar, a atender a sus hijos, y poder poner en su puesto, en su lugar, a esta Lupita como la otra mujer y no que le ocupe su vida entera. Amigo mío que me escribió la carta, nosotros tenemos la forma de cómo hacer que su hijo deje la bebida alcohólica y vuelva y se reúna con su mujer de sus hijos y vuelva al campo a trabajar con usted. Gracias por su carta, esperamos su visita. Que Dios guarde, proteja, le dé suerte, vida y salud, amigo mío. Dice así: yo soy un hombre que me dedico a trabajar en un tráiler. Yo viajo desde aquí hasta Tijuana y voy y vengo y duro 7, 8 y a veces 15 días fuera de la casa. El motivo por el que le escribo ahorita, hermano, es que he emprendido un negocio con mi mujer de vender ropa y zapatos. Yo compro allá en la frontera pacas de zapatos y de ropas americanas. También vendo televisores usados, como son también refrigeradores y aire acondicionado. Yo le escribo cerca de aquí, de donde ustedes trabajan. El motivo de escribirle ahorita es que quisiera que usted me ayudara. Yo estoy saliendo adelante, pero
es como dice el adagio, que el ojo del amo engorda al caballo. Y yo ahora casi no tengo tiempo para atender el negocio. La única que está atendiendo es mi señora, pero ella es una mujer muy noble, es muy sencilla, y muchas personas le agarran prestado y pocos le pagan. Yo quisiera que usted me ayudara, quiero hacerle una consulta. Yo voy a durar unos días ahora por acá, por eso le escribo la carta, ya que quiero hacerle una consulta a usted, para que me dé algo, para ayudarme a que lo que se da a crédito lo paguen pronto los clientes. Voy a llevarle una lista de unas personas que me deben varios y batallo mucho para cobrarle. Un hermano mío lo consultó a usted y me dijo que ustedes son muy buenos haciendo trabajo de curaciones. Yo escribo mi carta esperando usted me pueda ayudar. Gracias, amigo, por tu carta. Después de haberla leído, haberla analizado y a través de tu letra habernos dado cuenta, haber adivinado la realidad y ver del punto en realidad que es la causa que a usted hoy en día lo tiene batallando por salir adelante y a la vez fracasando en muchas cosas, voy a comentarle por qué proviene esto. Esta mala suerte que está pasando, amigo mío, es que usted comenzó a trabajar, a negociar, así a lo puro normal, a la pura fuerza, sin prepararse. Deberá usted saber y no olvidar y recordar que desde cuando existían nuestros abuelos, escuchábamos que ellos cuando iban a hacer un negocio, preparaban un dinero, se preparaban ese dinero para que ese dinero les sirviera para la buena suerte, para que ese dinero les sirviera para avanzar y salir adelante. Ese dinero ellos lo usaban como un imán, siempre lo tenían guardado en un lugar y ese dinero le traía suerte a ellos para negociar. Amigo mío, debo decirle a usted que la causa que le está pasando, que no le pagan, amigo, no es nada más y nada menos a que usted no ha ayudado su suerte. Usted hay que prepararlo. Gracias a Dios que usted con tiempo escribió la carta para comunicarnos a nosotros los problemas que a usted le están pasando. Y ya así nosotros vimos en su letra la profundidad de dónde viene el problema. 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

0: ya sea alimenticio o medicinal. Las recetas caseras y las instrucciones generales sugeridas en este programa no intentan sustituir los servicios de un médico. Cuando nos enfrentamos a un problema de carácter médico, es imprescindible recurrir a la ayuda de un profesional. Pero tampoco olvidemos que la naturaleza tiene plantas medicinales que son una verdadera panacea de la salud, que han logrado hacer verdaderos milagros. Estos remedios antiguos, que han traspasado milenios, forman parte de las tradiciones de todos los pueblos y las religiones. En el día de hoy, una vez más, vamos a pasar a la sesión de receta naturista. Recetas que pueden ayudarle a mejorar su salud usando plantas medicinales desde la comodidad de su hogar. La receta naturista para el día de hoy es para la artritis. La palabra artritis significa inflamación en las articulaciones. La artritis ocurre en varias formas. La más frecuente es osteoartritis y artritis reumatoide. La osteoartritis es una enfermedad común degenerativa que ocurre generalmente en las personas de mayor edad. La artritis reumatoide es una enfermedad seria que afecta no solamente las articulaciones de los dedos, de las muñecas, de las caderas, de las rodillas y de los pies, pero también los músculos, tendones y otros tejidos finos del cuerpo. Tratamiento para la artritis. Para hacer esta receta debe conseguir raíces de ruda blanca. Se hace un té con 20 gramos de raíces de ruda blanca. Se pone a hervir en medio litro de agua durante media hora y se toma 4 tacitas diarias durante 30 días. Esta receta es muy buena ya que le ayuda a evitar esos fuertes dolores reumáticos. También puedes reforzar esta receta haciendo un té de zarzaparrilla. Se pone a hervir en un litro y medio de agua 20 gramos de las raíces de esta planta medicinal durante 30 minutos a fuego lento y se debe tomar como agua de uso durante 30 días. Un vaso de jugo de piña fresco es muy bueno, pues el jugo de piña fresco reduce la hinchazón e inflamación en osteoartritis y artritis reumatoide. Tómelo 2 vasos diarios. Nuestra salud es lo más importante que tenemos en nuestra vida. Por nuestro bienestar y el de la familia debemos cuidar nuestra salud al máximo. Si no obtuvo el tiempo suficiente para anotar la receta naturista del día de hoy, le sugerimos pasar a nuestra oficina, que con mucho gusto se la facilitaremos.
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0: damas y caballeros, señores y señores, la música del puro tiro a través de Mandalera 92.3 FM. Vámonos a las historias para contar en este maravilloso, increíble y maravilloso viernesito. Gracias a Dios es viernes y el viernes se siente, se sabe, lluvioso en diferentes partes y puntos de esta República Mexicana. Ciudad del Carmen no es la excepción. La verdad es que hemos pasado días con lluvia y toda la cosa, pero se disfrutan igual, así que pues nosotros acá contentos y agradecidos, Mili, Dianita, Wendy Comino, todo el equipo de Bandolera 92.3 FM, en este ya 9 de octubre, vámonos rápidamente a las efemérides, porque el viernesito 9 de octubre se disfruta también, es el día 282 del año, 83 días más nos separan del 2027, hoy que es Día Mundial del Correo. En Europa, de hecho, están hablando del arte rupestre, hoy es Día Europeo del Arte Rupestre. Es Día Mundial del Huevo, ¿cómo no hacerle un homenaje a este alimento que pues por generaciones y generaciones nos ha dado tanto? Así es como se celebra el segundo viernes de octubre el Día Mundial del Huevo, que es un día peculiar que se destaca porque pues, es un alimento importante en nuestra dieta por aquellas ventajas, por los beneficios, por todo lo que proporciona a la nutrición, a la salud. De hecho, desde 1996 es que se conmemora esta fecha, ya que el Día Internacional del Huevo se le debe a la Comisión Internacional del Huevo, que fue promoviendo este día, la creación del Día Mundial del Huevo, para recalcar el enorme valor, la importancia y todo lo que se le atribuye a este producto alimenticio para el organismo que ha, pues de alguna manera, subsistido por generaciones. Hoy es el Día Mundial del Huevo, así como el Día Mundial de los Jardines Botánicos. Y de manteles largos están todas las personas que llevan por nombre Dionisio, Dominó. Hoy es día de San Aniceto y de Santa Sara, así que a las zaritas chulas, preciosas, guapas, muchas felicidades. Un día como hoy, 9 de octubre, 1604 es la fecha, se observa la supernova SN1604. La última vista de nuestra galaxia en ese momento de su observación fue el objeto más brillante en el cielo, a excepción del Sol. 9 de octubre de 1740 se inicia la masacre de Batavia, lo que es Yakarta en las Indias Orientales neerlandesas, en la que los colonos neerlandeses y varios grupos de esclavos pues atacaron a 10.000 personas de etnia china durante los 13 días que duraron los actos de violencia. 9 de octubre, el año 1941, el presidente estadounidense Franklin Roosevelt autoriza el proyecto para la construcción de la bomba atómica 2 meses antes de la entrada de los Estados Unidos a la Segunda Guerra Mundial. 9 de octubre de 1966 ocurre la tragedia de la aldea Binh Thai en el contexto de la guerra de Vietnam, que fue perpetrada por el ejército de Vietnam en el sur contra la población civil, causando 68 fallecimientos. Un 9 de octubre también, pero en el año 2006, la compañía estadounidense Google Incorporation compró YouTube, este sitio web dedicado a compartir videos. A partir de esa fecha, pues Google International es quien tiene los derechos sobre esta plataforma. 9 de octubre 2012, 2025, Hamas e Israel aprueban el plan de paz para acabar con la guerra de Gaza, la primera fase que entró en vigor al día siguiente. Vámonos con la música, son las historias para contar en Bandolera. Échale pues.
1: Muchas gracias. Una de mis canciones favoritas. ¡Venga!

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Se acabó el tema, damas y caballeros, señores y señores, la música de Bandolera 92.3 FM. Vamos a las historias para contar en esta tardecita sabrosa, chévere, nice, disfrutable también. Y en historias para contar, oigan, pues mire, ya hemos hablado muy seguido de las cancelaciones de los conciertos, ya hemos hablado de las diferentes causantes de que se cancelen conciertos y cómo ha sido un problema constante para los artistas y más para los pues fans que compran boletos y que después tienen problemas ya para hacer el reembolso o que tuvieron que dejar cosas de lado para poder asistir a un concierto que no se llevará a cabo. Pues ahora quien se está bajando de sus conciertos es nada más y nada menos que Yair, el cantante que anuncia la cancelación de 3 conciertos en México después del paso que tuvo por esta casa donde se encierran todos los famosos. El cantante tenía programadas 3 presentaciones para noviembre y también para diciembre, y bueno, pues ya se explicaron los motivos de la cancelación. Así es como Yair canceló 3 conciertos que tenía ya programados en distintas ciudades de México. Y es una noticia que la verdad sorprendió a seguidores, especialmente después de que participó en este reality show. La cancelación, de hecho, fue anunciada mediante un comunicado oficial que compartió, de hecho, la promotora, es la empresa encargada de organizar las presentaciones de Yair. Y en este anuncio también pues se despertaron dudas sobre los motivos detrás de la decisión. Obviamente, entre ellas, decían que sí podría estar relacionado con la baja venta de boletos. Pero los organizadores pusieron una explicación distinta. De acuerdo con este comunicado oficial, estas 3 presentaciones que Yair ya no realizará estaban programadas para noviembre y diciembre, y sería el 20 de noviembre en Puebla, en el auditorio de allá de Puebla, en Pachuca el 21 de noviembre también en otro auditorio, y por último en Toluca el 12 de diciembre. Estas presentaciones ya formaban parte de las actividades musicales que Yair tenía contempladas para los últimos meses del año. Y por ahora, las empresas que se encargan de la organización no anunciaron nuevas fechas para reemplazar los conciertos, por lo que las 3 presentaciones se consideran canceladas y no pospuestas como en otras ocasiones llega a suceder. Y para aquellas personas que ya habían comprado entradas, los organizadores confirmaron que se realizará un proceso de devolución. Así que, pues de acuerdo a este comunicado, los reembolsos se estarían gestionando directamente con las boleteras. Ahí están estos pues conciertos cancelados, aparentemente por consideraciones diferentes a las que el público pensó, ¿no? Porque por ahí hay quienes se aventuraron a decir que era por la baja venta de boletos. No lo afirma así el comunicado, pero pues bajar 3 fechas de un trancazo pues está un poco complicado, ¿no? No sé si después de la casa de los famosos se cambiaron las condiciones, no lo sabemos, ¿no? A lo mejor por ahí, no, pues sabes que ya te va a costar más caro el Yair porque ya es más famoso que antes, no lo sabemos. Pero bueno, ahí está, nuevamente hablando, estamos de conciertos cancelados en nuestro país. Vamos con la música, son las historias para contar, échale pues.

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0: Regresamos.

0: Continuamos después del corte.
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